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0: Buen día, pero buen día, qué lindo estar acá de nuevo. Buen día, lunes, qué lindo, lunes 3 de agosto, buen día para todos. Arrancamos primera mañana en la 103.9 FM Radio Altagracia. Una mañana con gustito a primavera, una mañana con una temperatura espectacular. Nos ha regalado un fin de semana precioso en la ciudad de Altagracia, en la provincia de Córdoba, en la República Argentina. Y acá estamos arrancando, regresando a la radio, esta emoción de estar aquí. Decíselo a Luli. ¿Cómo le va, Luli Heredia? Buen lunes. ¿Cómo estás, Luli?
1: Buen día para todos. ¿Cómo andan? Excelente comienzo de semana. Lunes 3 de agosto, el primero del mes de los vientos. Ay, ¿viste que dicen? Mes de los vientos, que hay mucha gente las pone
0: de
1: mono.
0: De la terraza porque hubo viento, viernes, sábado, sí.
1: Usted fue el primero en darnos el consejo de que chapa mal clavada se la lleva el viento.
0: Sí.
2: Bien lo tomamos.
0: Tengo esto desconectado, chicos. No sé.
1: Sóbale el volumen.
0: Claro, ¿y de dónde eres?
3: Es el de siempre.
1: Eso que le dije.
0: Bueno. ¿A dónde, Luca?
1: Buen día para todos. Gracias a todos los que se están sumando del otro lado de la 103.9. Nosotros acá arrancando
0: ahora sí.
1: Esta primera mañana. Ahí está el conductor.
0: Sí, gracias,
1: acomodándose. Claro, ahí está.
0: Se escucha, sí.
1: No, se escucha perfecto.
0: Perfecto, qué lindo.
1: Ahora usted acomódese.
0: Sí, gracias.
1: Si quiere, seguimos saludando al equipo.
0: Sí, por
1: en
0: favor.
1: La sala de operador y puesta al aire y musicalización, los número uno, los comandantes,
0: sí,
1: de este barco.
0: Precioso, los chicos.
1: Buen día.
0: Buen
1: Fede
0: día.
1: Jerez, Manu Tipazo.
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0: día.
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0: Un excelente día.
1: Vamos.
2: Buen día, excelente día.
3: Mira qué tipazos que tenemos en la sala de operadores.
2: A mí me encanta, ojalá pudiera tener toda esa cantidad de pelo que tiene. Realmente es envidiable. Mucha gente más 50 debe envidiar el...
3: ¡No!
1: Yo quiero los lentes.
2: No, regálanos algo, claro.
3: Yo te digo, gente ya de la edad de Manu lo envidia por la cantidad de pelo que tiene.
1: Sí, yo de acá a un par de años lo voy a envidiar
2: Bueno, sí. Bueno, podemos hacer un 2x1, Luquito.
1: Nos implantamos. Sí, no, yo le envidio los lentes a Manu.
2: Dale, claro.
1: Necesito esos.
2: Bueno.
1: Para ser como Marcos Llorente.
3: Como Marcos Llorente.
2: Mira qué cool.
3: Bueno, muy bien,
2: no está uno tan a la moda, chicos, pero bueno, qué sé yo. Muy bien, buen día, todo un equipazo. Luquitas Cristiani, ¿cómo le va, Lucas Cristiani?
1: Buen día, buen lunes. Buen arranque de semana para todos. Acá estamos, como vos decís, en una mañana bien primaveral, Mariano. Me encanta, está lindo, no hay frío, está precioso. Uno arranca distinto el día de esta manera.
2: A mí, bueno, ustedes me conocen, ¿no? Me encanta el calor, sí. No es algo nuevo. La verdad que el frío es como que te apachucha, que te cuesta más que vestirte, que te vas a poner. Que realmente esa temperatura nos da la posibilidad de decir, che, camisuli,
1: sí.
2: Ya estamos, listo.
1: Así estamos.
3: Para cara dura, Lucas Cristiani. Todo el invierno diciendo que es la temporada del año que la ropa tiene aura, que uno tiene más facha.
2: Y ahora le gusta el verano.
3: No, siempre le gustó el verano, siempre le gustó, pero
1: claro,
3: el invierno tiene ropa.
2: Luquita.
1: Yo siempre digo que el verano es mi etapa del año favorita, pero que la ropa y la comida de invierno es más rica.
2: Ah, sí.
1: Es más aura. Rica y es más linda.
3: Ya le vamos a salir el concepto de aura.
1: Aura.
2: Aura. Bueno.
1: Usted tiene aura, por ejemplo,
2: aura.
1: ¿Eh? Usted tiene aura.
2: Ya me lo han dicho, sí. Yo tengo aura.
1: Tiene aura.
2: Sí, sin ninguna duda. Tengo aura, tengo estrella, ahora tengo un ángel, tengo de todo. Yo,
3: bueno, completo el combo.
2: Tengo, viste, abro la cartera y empiezan a salir, viste, como las películas de ciencia ficción, viste. Saco,
1: no, que recién la abrí y
2: saco una galera, viste, claro.
3: Sí,
2: viste,
3: no cuente, viste.
2: Claro, viste, es como el ropero en Narnia, viste.
3: Decía
2: claro.
3: La cartera de mi abuela que tiene todo, viste, abrí la cartera y...
2: Y eso que saqué el papel higiénico, porque
3: bueno, menos
2: me retaron, me dijeron, me parecés la tía Norma, me dijeron.
1: Pero igual estábamos a punto de salir a la, pero
3: está
1: qué va.
3: Está bien,
2: sí, más
3: está,
2: vale.
3: Está perfecto,
2: escuchame.
3: Hay que siempre llevar papel.
2: Si no, las,
1: uno hay que ser precavido.
2: Sí.
1: Tiene que ser precavido uno, esto es así.
2: Pero se me ríen, a mí se me ríe todo el mundo. Pero yo porque digo la verdad, chicos, yo no miento. Buen lunes para toda la gente, la verdad que un placer estar aquí acompañándolos. La verdad que mucha ansiedad para lo que es hacer esto. La verdad que, como siempre digo, ¿no? Volver al micrófono tiene esa cosquillita en la panza, como cualquiera en un escenario. Y el agradecimiento a toda la gente que está del otro lado, agradecerles realmente la muestra de cariño, la espera, el aguante. La verdad que... No tengo palabras para agradecer, no me alcanzaría el tiempo de este programa hasta las 9:30 de agradecimiento a todos aquellos que me han acompañado, que han acompañado. Realmente es espectacular estar aquí, me cuesta mucho, voy a ir aprendiendo todo lo que ustedes tienen de ventaja sobre mí, la van a disfrutar porque se me van a reír muchísimo, lo van a utilizar para que la gente también se me ría un poco, pero ustedes saben que yo estoy dispuesto a hacer papelones, yo el miedo al estrellato, ya estrellado estoy, así que no tengo problema con respecto al estrellato. Altagracia, Ciudad Bonita, Siday, nos reencontramos en la 103.9. Me encanta estar acá, sí, en el streaming, todo. Yo, ahora vos hiciste toda la presentación, escúchame, estamos en YouTube, nos habilitaron en YouTube, estamos Fede en YouTube, ¿verdad? ¿No es cierto? Sí. Bien. Sí, porque a mí me notificó el teléfono que estamos en YouTube.
1: Sí, es cierto.
2: Exactamente, ¿no? Yo... Ya la tecnología nos va notificando. Bueno, eso me gusta. Bueno, para todos aquellos, va a haber gente que nos va a mirar desde muchos lugares del mundo, porque uno es como que en un tiempito se echa un poco, ¿viste? Mucho, ha dado vueltas en algún lado. Algún que otro oyente y vamos a tener del
1: otro lado. Supuesto, y de ahí a expandirnos.
2: Sí, exactamente, sin ninguna duda. Y si no, bueno, ¿viste? ¿Qué le vamos a hacer?
1: No, y si no, bueno.
2: Claro, acá estamos, ¿viste? 2.50, pero no importa. Acá estamos.
1: ¿Pero usted dice 2.50?
2: No, para nada. Si no nos
1: siempre
2: escucha
1: terraza nadie. Nosotros.
2: La gente se despierta y dice, ¿qué lo voy a escuchar el infeliz ese? Escuchá, pobrecito. No, Dios mío. Hermoso, hermoso. Paramos la pelota, ¿viste?
1: ¿Paramos la pelota? La ponemos abajo de la suela, Mariano.
2: Sí, paremos la pelota.
1: Ahí está.
2: Sí, párame la inseguridad en realidad, pero no importa.
3: Bueno, buen día.
2: Día para todos. Más que la pelota, parate otra cosa.
3: No, claro, no sea así.
2: Tómate un Viagra. Dale.
3: No,
2: Bueno, buen día, buen día.
3: ¿Qué hace falta esta altura?
2: Sí,
3: no quiero saber tampoco, es data que me interese.
2: Bueno, nena,
3: vamos con...

0: los datos del tiempo.
1: Sí, cómo viene el tiempo, esta primavera adelantada, olorcito a primavera el lunes 3 de agosto.
0: Vamos con los datos oficiales del Servicio Meteorológico Nacional para este lunes 3 de agosto, a esta hora en la ciudad de Altagracia, 13 grados 9 décimas. Se espera una máxima que alcanzaría los 19 grados, con cielo entre parcialmente y mayormente nublado. Bien. Y el viento sopla actualmente del sector noreste y espera que se rote hacia el sureste. Lindo día.
2: Agradable.
0: Agradable. Un comienzo de semana agradable.
1: Sí, bueno, sí. Le mandamos un beso a Paola Pellegrini, nuestra productora estrella, asistente satelital, como siempre digo, y por acompañarme. Así que un beso grande, ella con su primer mensajito. Bien. Gentil y noble. Gracias, Pau. Sé que soy hermoso. Lucas Cristiani, ¿por dónde seguimos?
2: Seguimos
0: con las efemérides. Le hice la hoja de ruta. Te juro
1: no
0: que...
1: No la abrí. No. Acá está.
2: Lore, por favor.
1: Vamos por acá. Ahí, volví. Ahí volví.
2: Las efemérides. Hoy
1: vamos, Luquita.
2: Ya arrancó agosto, ¿no?
1: Agosto, y sí, huevón. Ya hicimos la caña con ruda. ¿Te tomaste caña con ruda, chiquitín, o no?
2: Pasa palabra.
1: Ay, no tomo caña con ruda.
0: Yo no arranqué con birra.
1: Hay
0: nunca
1: que pasar a agosto,
0: después les cuento
1: chico,
0: cómo me va.
1: Falta
2: yo
1: no
2: también
1: pasar
2: arranqué con birra, sí. Sí.
1: No sirve. No,
0: sirve.
1: No.
0: No sabes.
1: El día de la Pachamama, chicos, la cañita con ruda. Ay, qué lindo. Ahora sí me estoy escuchando. Mira qué linda cortina.
0: Fallamos, Lucas. Yo no creo mucho en esas cosas, pero arranqué con un vasito de cerveza.
2: Claro, yo lo vi de colorcito parecido.
0: Con la cerveza.
1: Bueno, arrancaron agosto con cerveza, no con caña con ruda, pero bueno.
0: ¿Usted tomó la caña con ruda?
1: Sí, un chupito.
2: No,
1: no. Vos te agarró una ruda con caña. Bueno, estaba ruda.
0: Trate de no repetir todo lo
1: que te bueno, y sí, y si no que te den caña, viste, claro.
0: También,
1: un rudo
0: también.
1: Que te agarre un rudo y te dé caña, claro.
0: Pues
1: claro, exactamente.
2: No, yo lo vi de colorcito parecido a la caña con ruda con cerveza y dije, debe ser lo mismo.
1: Y si vos tomas las cosas por el color, te va a ir muy mal, te cuento.
0: Pero yo comparto con Lucas.
1: Claro, vas a ir aprendiendo
0: después
1: con la vida, ¿viste? Claro.
2: Y bueno, uno
0: que
2: los
0: no
2: golpes.
0: Vaya bien,
1: sí,
0: no vaya
1: sí, sí, así se aprende en la vida. Bueno, dale, vamos con las efemérides.
0: Yo.
1: Arrancamos agosto, Luli. Vamos con las efemérides.
0: Pero póngase serio.
1: Serio.
0: Este es un momento de seriedad.
1: A ver, chicos, es temprano, yo estoy re serio todavía.
0: Bueno, un día como hoy, a los 25 años, fallecía en Buenos Aires María de los Remedios Escalada, esposa del general José de San Martín y mamá de Merceditas. San Martín hizo esculpir en su lápida del cementerio de la Recoleta la famosa frase: aquí yace Remedios de Escalada, esposa y amiga del general San Martín, testimonio de amor y acompañamiento por las luchas de la independencia. Están en las hojas de la historia.
1: De la historia, sin ninguna duda.
0: Bueno, por otra parte, nos vamos al año 1952, porque un 3 de agosto nacía en Buenos Aires el gran Nito Mestre, su voz fundamental del rock nacional y cofundador junto a Charly García del inolvidable dúo Sui Generis. Se conocieron en la secundaria, en el Liceo Damaso Centeno, y bueno, juntos les dieron voz a una generación de himnos que seguramente hoy seguimos cantando.
1: Pilares del rock nacional, sí. Sí.
0: Ahí está, un día, cumpleaños de Nino Mestre. Y por otra parte, si vamos a hablar de voces inolvidables, un día como hoy nacía en Valencia el talentosísimo Nino Bravo, con solo 5 discos publicados
1: libre,
0: ante... Exactamente.
1: Claro. Wow. Ay, como la Calabro, viste que se le iba el ojo. Libre.
2: A usted le sale igual, ¿eh?
1: Sí.
0: Polémica la Calabro ahora que volvió la conducción.
1: ¿Viste? Todos volvemos polémicos cuando nos volvemos.
2: ¡Apa!
1: Sí. Apa. Yo tengo una mañana, mirá.
0: Porque le consultaron, ¿se acuerdan de esa canción que sacó de las mujeres? Que hay que limpiar, que hay que planchar.
1: Bueno, quedó un poquito fuera de esquema.
0: No, ella trató de explicar que por qué sacó esa canción. Que no, nunca nadie le entendió.
1: ¿Y si ella hablaba de ella, de su rol como ama de casa?
0: No, dice que lo decía con ironía.
2: Claro, pero el problema es que si nadie te entiende, es porque nadie te entiende o porque vos te explicaste mal.
1: Claro.
0: No, porque chamuyo.
2: Claro,
0: esa canción quedó fuera de atrás, claro, esa canción quedó atrás muy...
1: Claro.
0: Yo me acuerdo en Bailando por un Sueño que cantaba esa canción, una cosa espantosa.
1: Es que es un problema, ¿no? Cuando analizamos mucho, ya lo hemos hablado en varias oportunidades, analizar hoy la letra de una canción de Los Palmeras, cuando analizas el tema Perra, o analizas el Mentirosa, o qué sé yo, cuántas cosas. Pero bueno, hemos evolucionado un poquito, algunos. Tratamos de seguir evolucionando siempre, ¿no? Y aggiornarnos, de mejorar, creo que como personas, como

0: sociedad. Cuesta, porque hay una cuestión que viene, no salimos de un repollo, ¿no? Hay una cuestión que viene cultural y está en nuestro ADN, lamentablemente, que se ha ido modificando, que hay errores que no se pueden cometer al aire, que hay que respetar lo que es el streaming, el micrófono en radio, creo que siempre vale esa parte, ¿no? Después el resto, cada uno que piense y se banque la discusión del café, el debate, el asado, como somos los argentinos, de debatirnos todo, pero bueno, ¿qué quiere que le diga?
1: Bueno, recordamos hoy entonces el nacimiento de Nino Bravo. Libre, bueno, un beso y una flor. Libre, Noelia.
0: Un beso a Marisa Carena, porque a mí vos me decís Nino Bravo y yo pienso en Susurros.
2: Wow. A mí me gustaría que en la pausa escuchemos ahí un beso y
0: dale,
2: una flor.
0: Ay, un beso y una flor. Un beso y una flor. Bueno, ahí está. Buen día. Levantate, chiquitín, levantate. A todos los que nos están escuchando, volvimos con un poquito, ¿viste? No tomamos nada temprano, diría mi amiga Cucu. ¿Qué toman ustedes a la mañana para tener semejante energía? No tomamos nada, por eso me tomé 6 meses. Yo me tomé algo 6 meses porque no tenía esta energía hace 6 meses, sin ninguna duda. Entonces muchos me decían, ¿cuándo vas a hablar? No, cuando me sienta realmente que vuelvo yo, que soy yo y que puedo realmente a las 7 de la mañana con los chicos tener esta energía que tenemos hoy. Y esa es la onda, que si vos estás en chancletas, soncillonga, poniendo la pava, armando la cafetera, calentándote el matecito, el cafecito, puedas escuchar algo de buena onda, porque para mala onda tenemos tanto en el país, en el mundo, en tantas cosas, ¿viste? Ya no sabemos más para dónde ir, que todo te lo cobran, que todo tenés que pagar, que siempre hay una mala, que siempre hay un aumento, que siempre esto, que siempre lo otro. Entonces vos decís, ¿qué escuchamos? Y escuchemos a alguien que nos diga, ¿viste? Un poquito de la realidad, pero con buena onda. Y eso tratamos nosotros con muy buena onda. Mírame la carita.
2: ¡Wow! Mira la carita.
0: De buena onda. Bueno, gracias a los que están conectados. Un beso grande a Emi, que está del otro lado. En YouTube, un éxito. Gracias. Besote, me dicen por acá. Buen día, Emi, a María, a Nuria. Un beso enorme.
1: Ahí estoy viendo, en YouTube se está conectando gente.
2: Yo a usted le dije algo. Sí. Cuando regresara Mariano Campelone, quería ver el mensajito de alguien. Que nos abandonó.
1: Es cierto.
2: Un oyente que teníamos en Córdoba capital.
0: Carmelo, un beso grande.
1: No, Carmelo,
2: le mandamos
1: siempre.
2: Un abrazo.
1: Un beso grande a Carmelo siempre.
0: Como rulo esto a tu...
2: ¿Lo digo? ¿Lo expongo? ¿Usted
0: sí,
2: dice?
0: Sí, ¿dónde está?
2: Al señor Mauri.
0: Ay, un beso.
2: Que no nos volvió a escribir nunca más.
0: Escribimos. ¿Querés que le escribamos a Mauri?
2: Le escribimos a Mauri, por favor.
0: A ver, búscalo acá.
2: Mirá, quizás le cambiaron el horario, no lo sabemos.
1: Sí, puede ser.
0: A ver.
2: Porque sí,
0: lo despertemos.
2: Da mucha coincidencia, ¿no? Mauri. De que usted se fue y Mauri dejó de escribir también. Entonces nos sentimos ofendidos con Luli.
0: Sí, ¿cuál será este?
2: Pero bueno, me encanta que hay mucha gente, ¿no? Hablando.
1: Hay mucha gente. Bueno, cerramos el calendario de las efemérides. Cállate, Mariano. Bueno, nos vamos al año 1984. La CGT realizaba la primera huelga general en la presidencia de Raúl Alfonsín. Y hoy, y un saludo a todos, es el Día Nacional del Pescador Deportivo.
2: ¡Wow!
1: Que conocemos gente en este edificio. Mirá. Saludo grande a todos los que practican la pesca deportiva.
0: No te metas con señores mayores, Luquita. Mira, porque te voy a decir algo. Mira lo que dice Mauri. Ahí está. Buenos días. Qué inmensa alegría verte, escucharte nuevamente, rodeado de ese excelente equipo que siempre te acompaña. Da muchísimo gusto ver que aún en tu ausencia supieron mantener intactos el espíritu, el compromiso y esa impronta tan especial que los caracteriza. Sin dudas, son un gran equipo y es una enorme satisfacción volver a verlos juntos. Me alegra muchísimo este reencuentro. No los abandoné. Mauri, chupate esa mandarina, chiquitín. Siempre estuvo del otro lado.
1: Buen día, Mauri. Gracias por siempre estar del otro lado.
2: Buen día, Mauri. Era lo único que necesitaba escuchar. Era lo único.
1: Lo tenía preocupado
0: a
1: Luquita.
0: Me salía a conectar, dice, y seguirlos. A veces no podía, pero los veía y escuchaba siempre que podía.
3: Bueno, ahí está. Mira,
2: le mandamos un abrazo enorme.
0: Sí, un abrazo, Doc. Bueno, yo, la verdad que un compañero, una amiga, ¿qué quiere que le diga? Esas cosas que se generan desde la virtualidad, así que un beso grande. Un
2: ahí
0: beso
2: está.
0: Grande, amigo.
2: Y paso, Mauri.
0: Sí. Gracias.
4: A mucha cruzar gente los
0: que,
4: dedos.
0: A cruzar los dedos. ¿Qué te pasa a vos,
1: chiquitín? No, ya está.
0: ¿Ya está? ¿Y ahora por dónde seguimos? No, mentira. Le voy a dejar de preguntar eso porque algo de experiencia tengo.
1: Claro,
0: che,
1: querido.
0: Escuchame. Algo hay, a mí, pero no. Podés, pero escuchame. Ya a esta altura me largas con 2 latitas de durazno y le ponemos un hilito y hacemos una radio, chicos. ¿Qué quieren que les diga? Sí,
2: ahí
0: algo.
2: Está.
0: Vamos a hacer. Esto es precioso. Yo la verdad que me siento muy cómoda. Realmente sentimos.
2: La luz. ¿Cómo le va con la luz?
0: La luz. No sé. ¿Viste? Estoy como la Moria. Parezco de 80 años. ¿Viste? La Moria cumple 80, ¿viste? Pero tiene una vigencia

0: de la repita, viste que se viene la serie de Moria.
1: Y ya estamos haciendo la cuenta regresiva, claro, sí, del estreno de la serie de Moria.
0: Tenemos que hacer una, ver esa serie juntos.
2: Ahí está.
0: Bueno. Ronda de series. No, no sea, pero porque...
2: Banco igual, ¿eh?
0: Si te adelantás en los capítulos, es una metida de cuarto.
1: Eso es cierto.
0: Es una traición.
2: Ah, usted dice...
1: Sí, infidelidad.
2: Hoy
1: infidelidad.
2: Vemos capítulo 1. Mañana sí, traemos sí, visto sí. El capítulo 2.
0: No me jodan,
2: dos.
0: Vemos 1, 2, 3, los que quieran, pero no, no solo.
1: ¿Sabe que intentamos hacer eso con Gran Hermano y nos fue mal?
0: No, es que yo no me fumo Gran Hermano, chicos.
1: Pero lo que pasa es que estaba Andrea del Boca y nosotros queríamos seguirla. Y nos fue mal. No fue un bien. Capítulo duramos.
0: Chico, pero Andrea del Boca es algo tan obsoleto como que...
1: No diga
0: no
1: eso.
0: Sé, pero
1: qué desubicado
0: de
1: decir
0: hablando?
1: Así.
0: Es un morbo de...
1: No,
0: de,
1: no.
0: Pero ¿por qué hay tanto morbo?
2: Por eso nos duró un capítulo.
1: Por eso claro. Duramos un capítulo. No
0: es que le erraron. ¿A dónde apuntaba Gran Hermano con Andrea del Boca?
1: El programa no del estreno y no vimos más.
0: Y no, por supuesto que no.
1: Bueno.
0: No me cabe. Pero chicos...
1: Se metió un porrazo y sacó los dientes todo adentro de la casa.
2: Sí, lloró. Pobre,
1: lloró. Pobre,
2: no sé cuántas veces lloró.
0: Claro.
2: Wow.
0: Claro. Yo te voy a decir algo, poner a Andrea del Boca en Gran Hermano, Luca, es como que tus amigos y vos, porque estás en un medio y has trabajado en medios importantes al lado nuestro, has aprendido en un medio, nos has seguido, sos parte de este equipo, pero si yo en el grupo de tus amigos, que podríamos hacer como una encuesta, pongo los nombres,
2: sí.
0: Que le mando un abrazo a Toto Gamero de AG Noticias, si yo en el grupo de tus amigos pongo los nombres que puso Toto Gamero, que no es que estén errados, ¿no?, los nombres de candidatos, posibles candidatos a intendentes para el 2027. Sí. Vos decís que tus amigos, excepto el hijo de ese gordito traidor que todavía no saludo, ¿saben de quiénes estamos hablando? ¿Vos crees?
2: El 60% sí, el 40% restante no.
0: ¿Vos decís, Luli, que el
1: 60%? No, yo lo modifico.
0: Bueno, lo vamos a hacer a eso con algún grupo de amigos tuyos.
1: Ahí está. Lo modifico.
0: Y vos, y mañana vamos a tener ahí el tac.
2: Listo, ahí está. Tac. Somos muchos en mi grupo de amigos.
0: Son muchos ustedes. Sí. Lo sé, por eso. Usted es como, bien. Viste, como Nino Bravo es el que quiere tener un millón de amigos. No,
2: Roberto Carlos.
0: Como Roberto Carlos, vos querés tener un millón de amigos. Bien. Tengo una parte del cerebro que todavía está nublada, chicos.
2: No,
0: eso
2: bueno, lo vamos a ir.
1: No, bueno. Totalmente. Con el pasar de los días va a ir funcionando.
0: Sí, espero que sí. Hace como mucho que digo eso. Me explicó el psicólogo que es normal, digamos.
1: Ah,
0: okay,
1: así bueno.
0: Que bueno. Hay una parte que es despersonalización. Hay cosas que las voy a decir sin pensarlo porque estoy totalmente despersonalizado y esa va a ser mi excusa siempre.
2: Wow.
0: Sí, por prescripción psicológica estoy despersonalizado.
2: No, si lo dice un profesional.
0: Sí, lo veo desde afuera todo como si no estuviera. Así que no se hagan problema. Por eso lo digo, porque lo digo siempre. En realidad creo que siempre estuve un poco despersonalizado, pero no importa. Claro, vos decís, Lulio, no.
2: Ahora tiene para agarrarse.
1: Comparto.
0: Sí, comparto. Bueno, podemos largar, wow. Luli, estamos bien, ¿no?
1: Sí,
0: no me salté nada.
1: Bien.
0: 30
1: bien.
0: De las 7 y Visa España 30 grados. Ay, qué envidia.
2: Somos
0: un beso a Miriam.
1: Porque
0: sí,
1: son
0: nos están
1: horas
0: viendo.
1: Allá, ¿no?
0: Hay gente que nos está viendo, sí. 5 horas.
1: Ah,
0: claro.
2: 5 horas.
0: Sí,
2: más.
0: Miren
1: claro,
0: ustedes.
1: Mediodía allá.
0: Claro, yo estaba en pleno, viste, solcito, playa, sí. Y yo decía, ay, están arrancando los chicos, claro.
2: Pa, qué hermoso.
0: Los extrañé mucho.
1: Acá nos escriben mensajitos sí, en el chat de YouTube.
3: Yo no.
1: A ver, acá dice, buenos días a los tempraneros, Mariano, qué lindo volver a verte, que tengan
0: gracias.
1: Un lindísimo día, nos escribe Sandra en el chat de YouTube.
0: Gracias, Sandra, un
2: abrazo
0: beso
2: enorme.
0: La verdad que me sorprende y bueno, me voy a ir acostumbrando a todos aquellos que nos escriben, porque yo ya
2: por
0: me olvidé,
2: supuesto.
0: Viste, mucha gente, no es que me olvidé, sino que... Ay, no sé, me he registrado.
2: Ay, ay, ay.
0: ¿Y dónde tengo el WhatsApp? Está explotado, pero no, todavía estoy lerdo con esta parte. Ah, estoy con la hoja de ruta de Luli, por eso no puedo ver los otros.
2: No, déjele abierta.
0: Ay, besos,
2: eso,
0: Dai Gómez, te mando un beso grande. Qué hermoso verte de nuevo. Besos a Dai.
1: Un beso grande
0: sí,
1: a Dai Gómez.
0: Gracias, muy bien. Comenzando viendo esta imagen y seguimos sonriendo. Un lunes sobrevivimos toda la semana. Ay, me van a sobrevivir
2: wow.
0: Toda la semana. Hay
2: wow.
0: Gente que me dice que te voy a sobrevivir toda la semana. Como que la primera semana, ¿viste? Después no me
2: claro,
0: me
2: después ya está.
0: Como una semana ya hay sobredosis, dice.
2: No, pero por favor.
0: ¿Quién lo banca? ¿Quién lo banca?
2: Pero por favor.
0: Dios mío. Bueno, decíamos, ¿no? El ámbito local. Bueno, hay muchísimo para hablar hoy a la mañana. Tenemos mucho. Creo que no nos va a alcanzar las 2:30, pero no importa. Vamos a intentar que nos alcance. Creo que es muy importante el síntoma social y electoral en la provincia de Santiago del Estero. Arrasó Morales, él realmente. La Libertad Avanza no se llevó un solo municipio, creo que la gente está empezando a pensar un poquito y ha votado realmente de otra manera. No eran muchos los municipios que tenía la Libertad Avanza con respecto en la provincia de Santiago del Estero, pero arrasó.

0: Realmente las elecciones, todos los municipios han quedado en manos de un oficialismo, ¿verdad?
1: Bueno, claro, el 66% de los votos, el Frente Cívico de Zamora ganó todos los municipios.
0: Todos los municipios. Creo que, colgátelo de la oreja, ¿no? Está complicadita la cosa, ¿eh? Sí. Majul, Spantino, va a estar complicado. Sí, dale.
1: Bueno, la coalición se impuso en los 26 departamentos de Santiago del Estero y amplió su predominio. La Libertad Avanza quedó segunda solo con el 8%.
0: Claro, ahí está. El tema es el porcentaje en segundo lugar. No es que vos decís, bueno, salió segundo. No, no. Hay una gran problemática. Bueno, creo que eso se va a ir. Acá en Córdoba se monitorea desde otro lugar. Hay localidades que arrancan temprano y que son parte de un análisis, pero ya viene como fallando últimamente ese análisis con respecto a ciertas localidades que las elecciones son más tempranas y la provincia utiliza eso como termómetro o como sondeo. Lo ha dicho en los últimos tiempos Diego Magni, no hay mucha estadística que sea eficiente. La verdad que hasta el momento, ni siquiera ya el boca de urna, creo que no hay mucho para pensar. No obstante, sirve la estadística, sirve el sondeo, sin ninguna duda, para mejorar la calidad de aquellos candidatos. Y hablando de candidatos, ahora sí, Luli, no te la cambio más. Volvemos a Altagracia. A que noticias anoche tiró un link. Yo creo que le mando un abrazo a Romero, Leo González.
1: Ayer Leo González, de sí, Aje Noticias. Le mandamos un beso grande. Que bueno, vamos a hablar de la carrera por el 2027, los candidatos que van asomando, aquellos que aspiran a quedarse con el sillón de Lepri en la ciudad de Altagracia.
0: Son bueno, varios, un muchos. Montón. Yo puso a Leo Morer en el radicalismo. Yes. Porque yo leí Martín Barrio Nuevo y Lucía Allende.
1: Pero Morer también aparece.
0: Ahí está Morer. Oh, menos mal. No, a ver, ¿cómo me vuelvo? Ah, está. Bueno, chicos, he perdido el ritmo en algunas cosas.
1: Bueno,
0: de verdad,
1: sí,
0: he perdido el
1: ritmo. Sí.
0: Con 2-3 días yo me adapto.
2: Sí, por supuesto.
0: No la tengo a Dai, que me enseñó tantas cosas, pero la tengo a Luli, que me soporta todavía.
1: Arrancando por el peronismo.
0: Sí.
1: El primer mencionado en esta carrera y que públicamente se expresó en distintos medios.
0: Jorge
1: que
0: de Napoli, calculo que sí, el primero.
1: Agustín Zayac fue uno de los primeros.
0: Ah, Agustín Zayac.
1: Agustín Zayac, sí.
0: Mira vos. Bueno,
1: quien hoy es subsecretario de Prevención.
0: Que se esté recuperando. No sé, se estaba recuperando. Bueno, dijo desde casa en el posteo.
1: Ah.
0: Dijo, estoy en casa, ya está bla, en su bla, casa. Bla. Calculemos que ya puede estar recuperado sin ninguna duda. Sí, alguien tiene que jurar para el miércoles, calculo, o puede haber algún alternativo, alguno de los chicos que
1: bueno, entonces no, le vamos a decir.
0: La sesión del miércoles tiene que estar.
1: Claro.
0: Sí. Dale.
1: Bueno, entonces, hasta hoy, subsecretario de Prevención y Vinculación Ciudadana.
0: Tiene una alta exposición en la ciudad de Altagracia, en el ámbito local. Ha ocupado cargos que le han dado cierta visibilidad, por lo bueno, por lo malo, por lo que sea. Él
1: polémico.
0: Siempre está en el ojo de la tormenta. sí. Push, push. Pero bueno, la verdad que
1: bueno,
0: sí.
1: Bueno, él lo dijo en los micrófonos a distintos medios, que él aspira a ser intendente de la ciudad de Altagracia.
0: Bueno, que la suerte lo acompañe.
1: Bueno, ¿qué onda que le tiró?
0: Sí.
1: Otro de los que apareció dentro del peronismo fue Mariano Agassi.
0: Bien.
1: Con un perfil mucho más bajo.
0: Mucha paz. Agassi se veía como un gobierno de mucha tranquilidad.
1: ¿Sí?
0: Mucha introspección, mucho análisis.
1: ¿Pero le da?
0: Sí, vos sabés que es un tipo serio. Me gusta.
1: Bueno, sí. Y ahora por quien está a cargo de la Intendencia de la Ciudad de Altagracia, por naturaleza suena el señor Jorge de Napoli.
0: Me dijeron 14% a mí.
1: ¿Eh?
0: Me dijeron 14%.
1: 14%.
2: Sí. Wow.
0: No obstante, tiene un año de.
1: Yo le pregunté, ¿es un buen o no número?
0: No.
1: No.
0: No, sin ninguna duda que no. Bien. Pero está a cargo del Ejecutivo Municipal desde febrero. Creo que hay una responsabilidad hacerse cargo de manejar, conducir los destinos de la ciudad o mínimamente continuar con la estructura de Marcos Torres, el intendente en uso de licencia. Creo que hay una realidad, ¿no? Eso, por derrame, por rebalse, te da visibilidad. Pero bueno, lo vi más refresh. Ayer en el cine Teatro Monumental Sierras, al viceintendente en uso.
1: A cargo del Ejecutivo Municipal.
0: Ya lo licenciamos. No, al viceintendente a cargo. Qué largo que le hiciste.

0: No me gusta que me digan, qué largo que le hiciste, bueno, sí. Jorge.
1: Vicintendente a cargo del Ejecutivo.
0: Vicintendente a cargo del Ejecutivo, bueno, sin ninguna duda tiene cierta vicisidad. Lo vi muy refresh ayer en el Cine Teatro Monumental Sierra.
1: Bien.
0: Refresh, viste, cuando vos salís.
1: Ah, bien, entonces.
0: Bien, sí, bien, porque yo el año pasado que nos tomamos un café en un momento.
1: Sí.
0: Lo había visto muy desgastado, muy, viste. Sí, ahora lo vi más
1: cuando
0: jefe.
1: Estaba a cargo del consejo.
0: Claro, como
1: viceintendente. Estaba desgastado.
0: Lo vi desgastado, lo vi cansado. Nada
1: estaba
0: más.
1: Cansado.
0: A un político no le gusta, que a un dirigente no le gusta que alguien diga que lo vimos cansado, pero yo tuve esa sensación, me contó una anécdota de un viaje, un avión de Buenos Aires, y lo vi cansado, lo vi cansado, digamos. Y hoy, y ayer lo veo en el Cine Teatro Monumental de Sierra y dije, qué bien que le cae el estar a cargo del Ejecutivo. Qué bien que le cayó, porque lo veo con un refresh.
2: Como una lechuga.
0: ¿Viste cuando vos salís de la pileta?
1: Bien
0: vos estás...
1: fresco como
0: claro,
1: lechuga.
0: Iba a decir otra barbaridad, pero dije, no podés hacer
1: no,
0: esa comparación.
1: No.
0: ¿Viste cuando salís de esos lugares que te regalaron un peine, más o menos? Bueno, salís muy refresh.
1: Ay, qué horrible.
0: Sí, salís como refresh, como renovado. Así, esa es la sensación que me dio. De verdad lo digo, no lo estoy diciendo con mala onda, che. ¿En serio?
1: Pero 14%.
0: Todo va a sonar mala onda.
1: Pero 14%.
0: No, y así me dijeron a mí.
1: Bueno.
0: 14%. O sea, que tiene que mejorar visibilidad. Y se lleva
1: que volver. Hay que laburar.
0: Te conoces más a vos, Campe, me dijo una persona conocida.
1: Hay que laburar.
0: Del ámbito. Y yo dije, nos jodamos.
1: Bueno, hay que laburar.
0: Claro. Y mostrarse. Sí que hay que laburar, no solamente.
1: Hay un asesor que lo acompaña para todos
0: lados. No solamente tengo que trabajar yo, trabajen. Pero escúchame, que trabajen
1: ¿no lo
0: todos.
1: Vio usted?
0: ¿Cómo?
1: Que para todos lados va acompañado de un asesor.
0: No lo vi.
1: Ah, bueno.
0: No, ya lo voy a ver, calculo que voy a dar un abrazo. Sí. Claro, escuchame. Un beso grande.
1: Bueno, dentro del peronismo también sonó Analía Subirá.
0: Bien.
1: Que expresó que le gustaría ser la primera mujer intendente de la ciudad de Altagracia.
0: Yo la quiero mucho, Analía Subirá. La verdad que tiene una garra, una potencia. Pero, oye, ¿sabes lo que sería Subirá?
1: No,
0: sería como las cadenas
1: de
0: Cristina Kirchner, Analía Subirá a cargo del Ejecutivo. Sería muy autoritaria, Analía.
1: No diga eso.
0: Yo la veo muy autoritaria. Con
1: yo la veo
0: chofer,
1: con una persona con la que se puede
0: con
1: trabajar.
0: Con chofer la veo, Analía.
1: Ay, ese nivel.
0: Por mesa de entrada.
1: Onda Lilita Carrió.
0: Por mesa de entrada, poneme un
1: yo
0: chofer.
1: Yo veo más Lilita Carrió que...
0: Sí. Dame un... Por mesa de entrada. Escúchame. ¿Qué problema? Te doy un beso, Analía Subirá. Me gusta el perfil de Analía. Le creo en las intenciones de una posibilidad de una buena gestión. Creo que tiene la posibilidad, Altagracia, de ser dirigida, gobernada por una mujer. Podríamos. Estamos ya como diciendo, che, ya probamos un poco de todo. Probemos una mujer, volvamos, ¿viste? ¿Qué sé yo? No sé. Dios,
1: bueno, la
0: no
1: semana pasada, guarda con esa frase,
0: beso,
1: que
0: Analía.
1: La semana pasada se armó un lío con un stream.
0: ¿Por qué?
1: Porque una dijo, cuando nos gobernó una mujer, fuimos felices.
2: Wow.
0: Pero ¿sabes cuántos hay gobernados por una mujer en la casa y nadie dice nada?
2: Y son felices
0: son
2: también.
0: Felices. Después se arrepienten en algún momento de la vida, pero
1: no.
0: Jodete, claro, ¿viste? Aprende, evoluciona, chicos. Un beso.
1: Cristina Conducción. Dije.
0: Cristina Conducción.
1: ¡No! Así,
0: claro. No, ahora es Máximo Conducción. Viste que Máximo anduvo por todos lados. Estuvo en La Rioja, viste, Máximo.
1: Ahí anda, Máximo.
0: Bueno, no, Luli, me parece buena opción. Me parece una buena opción para discutir, debatir. Y esta discusión de cómo, no quiero decir cómo se parcela el poder. Quiero decir cómo se encuentra el peronismo de Altagracia para la propuesta con la gente. Y estaría bueno, digamos, que la discusión abra un poquito el juego. Y esto de que se corran a algunos que son bastante inútiles aquellos dirigentes que manejan concentran el poder, le den la oportunidad de participar a aquellos que son segundas y terceras líneas. También está bueno. Y no siempre los mismos nabos que después escuchás en una mesa de café, no, fulano dice que son vagos, fulano está enojado porque no aprovechó la oportunidad, fulano y mengano, perengano. Y bueno, a ver, si seguimos siempre con los fulanitos y los perenganitos y pasemos a los de segunda, tercera línea, a las personas nuevas, porque si no, así les van a pasar por encima, viste, como camión sin freno. ¿Qué
1: bueno, otro
0: que...
1: de los que suele es Duilio Silva.
0: Ojo, Duilio Silva, un tipo muy querido, yo lo quiero mucho a Duilio, le mando un abrazo.
1: Bueno,
0: tipo austero, correcto, tipo de barrio. ¿Alcanza eso para decir, che, le alcanza la dirigencia social que tiene, las bases que tiene Duilio Silva? Puede alcanzar para hacer una parte de un acuerdo, ¿no? Pero...

0: No sé si alcanza para una elección y el acompañamiento de toda una estructura peronista en la ciudad de Altagracia. No sé si alcanza, me parece que no. Dale.
1: Bueno, pero le puede servir el lugar que está ocupando hoy.
0: De visibilidad. Y el, no, el legislativo, el legislativo, viste, te da y te quita. Ah. Pocos candidatos han salido del legislativo.
1: Eso es cierto.
0: Amalia Bagni y Leo Morer no salieron como candidatos de un consejo liberante. Vienen desde otro lugar para llegar a esa candidatura. Le costará a Martín Barrio Nuevo y a Lucía Allende, calculo.
1: ¿Quién
0: pero
1: es?
0: Martín Barrio Nuevo y Lucía Allende.
1: Desconozco.
0: Y sí, deben. A ver, si Aje hace las cosas bien, calculo que Lucía Allende y Martín Barrio Nuevo estarán en la carrera del sillón de Lepri, ¿no? Les interesará. Sería la superfórmula. Antes era Amalia y Leo, ahora sería.
1: Media venida abajo la superfórmula.
0: Bueno. Gracias, Superman. No, era el zorro.
1: Bueno.
0: Claro.
1: ¿No le parece? Acaba de comparar a Leo Morer con Amalia Bagni y Martín Barrio.
0: ¿Vos querés que el primer día yo me meta en cada,
1: no,
0: en cada lío?
1: Yo le consulto.
0: Lío, un abrazo a Lío.
1: Medio venido abajo.
0: Sí. Es que Lío quería que nos metamos en cada lío.
1: Media fórmula.
0: Media fórmula. A media nada. Bueno, hagas. Hay crisis, chicos. ¿Qué quieren que hagamos? Hay crisis.
2: Casolero.
0: ¿No tenías crisis en tu casa vos?
1: Bueno, sí. Bueno. Claro. Pero usted dice que los
0: ¿En cuánto? ¿Cómo cambio tu consumo? Hoy tenemos nota. ¿Qué hora es?
1: 7:44. No, estamos bien. Estamos
0: bien. Un beso a Pau Pellegrini. Dale.
1: Sonó Facundo Torres. ¿Usted ve? Lo ve.
0: Y hay que ver qué decide el gobernador de Córdoba,
1: también.
0: El actual gobernador Martín Zarzora, cómo vienen las elecciones en Córdoba, porque recordemos que Altagracia, las elecciones para intendente son posteriores a la de la provincia. Hay que ver qué es lo que sucede con Córdoba provincia y de esa manera también repercute en las candidaturas, ¿no?
1: Igual,
0: hay que ver qué dice el gober.
1: El gober dijo, hasta que no estemos seguros no vamos a larga fecha de elecciones.
0: Claro. Yo veo más, qué sé yo, que podríamos hablar de una candidatura de el actual ministro de Seguridad Social de la provincia de Córdoba. ¿Está bien, Marcos Torres?
1: Desarrollo Social.
0: Desarrollo Social. A un legislador departamental.
1: ¿Usted lo ve?
0: Yo. No me cabe la menor duda.
1: Bueno, y Facundo Torres.
0: Aunque él dijo que podía ser perfectamente y que no le ofendía ser concejal de la ciudad de Altagracia.
1: Ah, mira, bien.
0: Sí. O una buena estrategia de humildad.
1: También.
0: Como que cuesta, pero bueno. Siempre en política querés.
1: Yo a eso le creo
0: a medias.
1: Bueno, claro. Walter Zayek es otro de los que han mencionado, ¿no?
0: Me parece que lo vuelven a poner a Walter como para romper, viste, decir que existe. Yo no lo veo. ¿Qué quieren que les diga?
1: Bueno, Juan Manuel Zayek también.
0: No, bueno, que sigan los streaming del Garrapata que en con hablando boludez. Un resentimiento crónico al psiquiatra.
1: No.
0: Sí, por Dios, no, qué persona obsesiva.
1: No,
0: aporta nada, discúlpame.
1: ¿Nada?
0: No,
1: pero
0: ni la Rapata Kencon,
1: nada.
0: Ni el ex viceintendente. No, me parece que no, que desde ese lugar no se llega a nada. Hacerse el disruptivo, no me parece que se llegue a nada con las declaraciones, con la crítica. Es más, para ser peronista, poco aporte. No, ya está, 8 años que no existís. 8 años, nena. Ya, superalo, abrí la manito. Escúchame, pude yo en 6 meses superar un montón de cosas.
1: Bueno.
0: 8 años, maestro, abrí la manito, sopla. Ya, ¿qué viene? Altagracia, sentarse.
1: No.
0: Ah, sí, ¿dónde está? Sí,
1: bueno,
0: ¿dónde vive?
1: Eso por
0: ¿dónde vive, nena?
1: Desconozco.
0: Pero si al mes, escúchame, ya está.
1: Esos son los nombres que sonaron por el lado del penal.
0: Qué ganas que tienen también, ¿eh? Bueno. Porque muchos con mucho menos ya están tranquilos en su casa, no mejor.
1: Con mucho menos.
0: Sí, con mucho menos. Hay que evolucionar.
1: Bueno, por el lado del radicalismo, sí. De la Unión Cívica Radical, bueno, Leandro Morer, que dijo que
0: tanto va el cántaro a la fuente.
1: Él dijo que no quiere ser candidato, que quiere ser directamente intendente. No se ríe.
0: Un golpe de estado municipal de Cabo Morer.
1: No.
0: Él dijo, yo soy Morer y como
1: claro,
0: perdí, como tantas
1: permiso.
0: Veces perdí, ahora me toca a mí, ¿viste?
1: Y algo así. Pero él dijo que él no quiere ser candidato, directamente quiere ser intendente.
0: Eso es tenerlo larga, chicos.
1: Bueno.
0: Claro, eso no te da. La tiene, no, pero no tan larga. Vale.
1: Martín Barrio Nuevo, Lucía Allende.
0: La gente te juzga mucho en el Consejo Liberante. Han creado un Consejo Liberante. Se ha creado una estructura de Consejo Liberante desde la prensa en los últimos años, donde realmente el Consejo de Estar en el Consejo Liberante es mala palabra. Cobran como 4,5 palos, se rascan. Creo que Jorge de Napoli, lo que él comienza. Mirá. algo que le podemos

0: algo que yo le voy a reconocer, yo, cada uno que piense como quiera, y no me importa mucho lo que piensen los otros, es que realmente Jorge Napoli, si le devuelve algo al Consejo Deliberante, o lo intentó, es devolverle una buena imagen. El Consejo amigable, que laburaran todos los días, de lunes a viernes, porque no lo hacían antes, porque muchos no aprovecharon esa oportunidad de decir, che, hay que laburar de lunes a viernes. O sea, Jorge Napoli dijo, che, muchachos, no podemos tener la imagen como el culo en la ciudad de Altagracia, de que solamente la gente dice y la prensa dice que nosotros laburamos los miércoles. Tenemos que laburar de lunes a viernes, mínimamente, aunque ese trabajo es 24-7, vos tenés que laburar los barrios, escuchar la problemática de la gente, la problemática del taxi, el Uber, el que toma el colectivo, el que, a ver, el que le sube el agua, el que... No les... A ver, cuesta realmente hacerse cargo de... mejorar la imagen, y sí, le ha costado porque en realidad cuesta, porque legislar en ciudades del interior de la provincia de Córdoba, en ciudades chicas, mucho para modificar. Entonces, bueno, se lo tilda de un consejo beneplácito, un consejo que es el aplausito a fulanito, a menganito, bueno, le damos de interés, bueno, le damos... Sí, la gente dice, che, un poco costoso. El Consejo Deliberante en la Ciudad de Altagracia, cuando sumas todo el mensual del Consejo Deliberante para, pero bueno, son estructuras y son parte de nuestra carta orgánica, parte de nuestra democracia, y está bien, no la ataco, pero ha tratado de mejorar esta imagen del Consejo Deliberante, este Consejo Amigo. Creo que le cuesta a alguien que sale del Consejo como candidato demostrar que tiene mucha capacidad de trabajo. De hecho, ha costado mucho, ¿no?
1: Bueno, eso por la Unión Cívica, sí. Radical. El PRO con Ignacio Sala. El PRO con Ignacio Sala y Ricardo González. Sí. Nada, por el momento.
0: ¿Quién
1: absolutamente
0: son?
1: No, diga eso. Hace mucho no se lo ve Ignacio Sala. No, y por otra parte,
0: la libertad. Ricardo González le manda un abrazo con el café. Sí. Es de público conocimiento que tiene un emprendimiento.
1: Sí, una cafetería.
0: Una cafetería. Un beso grande.
1: Tenemos que ir.
0: ¿A dónde?
1: ¿A tomar un café?
0: No, está carísimo.
1: No,
0: yo no gasto.
1: Bueno,
0: no gasto.
1: Y por otra parte, no, quienes no. Ya comenzaron a laburar en campaña y demás.
0: Si nos mandan gratis invitación.
1: En La Libertad Avanza con Darío Cufa y Duilio Cabanillas. Mm.
0: Darío Cufa. Le mando un abrazo a Darío Cufa. Buena gestión en el frente del ANSES, con pocas o muchas herramientas. Un ente, digamos, que te puede dar cierta visibilidad. El otro muchacho del PAMI le pegaron dos cachetazos porque no se puede hacer política desde el PAMI, y se lo explicaron un par de veces, se ve que no lo había entendido, después se lo explicaron de nuevo y se ve que que lo entendió, aparentemente. Pero bien, a ver, cada uno con su... un Duilio Silva, un Duilio Cabanillas que venía del peronismo,
1: sí.
0: En su momento de la mano de Pablo Ortiz.
1: Sí.
0: Lo último en lo que estuvo, si no me equivoco, fue en el área de servicios públicos. Y le dijeron, negro, venía a laburar o va a patar en el traste. Y fue patada en el traste.
1: ¿Tan así?
0: Ojalá que en el PAMI esté haciendo una buena gestión. Porque si hacía lo del último tiempo, cuando era peronista, ¿viste? Se ve que ser peronista te infecta, capaz.
1: No digas eso.
0: O hay gente que realmente... O al que realmente no es peronista y no tiene convicción y lo que está es por un cargo, no importa si sos del PRO, de La Libertad Avanza, del Frente Cívico, del ARI, de lo que vos quieras, ver sinalismo, es para decir, che, un conchavito político, estoy acá, zafé, tengo un sueldo, y le puedo dar un par de suelditos a los que me hacen redes o me ayudan. Ojalá yo pudiera, ¿viste? Alguien que me haga redes, por lo menos. Contratar a alguien que sepa, porque yo soy un desastre, ¿viste? Me critican los videos. Me dicen, ¿para qué hace ese video?
1: Pero le fue bien.
0: A mí mi asesora me dijo que estaba bien el video.
1: Sí, está bien. Sí. Le fue bien.
0: Sí, la FEFA me dijo, está impecable, me dijo. Yo hablo con la FEFA todos los días.
2: Listo.
0: Sí, si la FEFA estoy tan bien que hablo con la FEFA todos los días. No, mentira. No.
1: Bueno, y ahí dentro de La Libertad Avanza suena qué va a pasar con el Frente Cívico y su referente aquí en la Ciudad de Altagracia, Andrea Mondino.
0: Andrea Mondino, un beso grande, mis respetos para Andrea Mondino, porque realmente, más allá de que esté con Luis Juez, que a mí realmente lo quiero desde la entrevista, Luis, todo el respeto, Frente Cívico. Bien, pero Andrea Mondino es muy...

0: muy buena ficha, es muy buena pieza. De, hablando de estrategia, no quiero que se me arme lío. Andrea Mondino es una muy buena figura y un nombre muy limpio en la ciudad de Altagracia. Y eso hay que tenerlo, chiquitín. Eso, querido, no todos lo tienen. Está limpita. Desde la gestión, bueno, pública porque es docente. Creo que hay que estar, ¿viste? Hay que pasar todos los... Entonces creo que Andrea Mondino se convierte en una persona que, a una imagen un poco flojita de papeles, le puede arrojar cierta imagen positiva. Y de última es docente. A Cufa le puede enseñar, ¿viste?, a escribir y a... los discursos, digo, las cosas.
1: Ah, bueno, eso sí, eso
0: claro,
1: sí,
0: no
1: sí,
0: sé,
1: sí.
0: Pero por favor, no estén, están a la espera. Lo puede ayudar a Cufa, lo puede educar en muchas cosas. Andrea tiene el don de la educación, escúchame. Ella en su carrera, o sea, la entrega por la pasión de la educación, yo le creo a Andrés. Y lo puede educar, sí, puede ayudar mucho. Ya tiene más experiencia Andrea que en política que Cufa.
1: Eso es cierto.
0: Pero por supuesto.
1: Eso es cierto.
0: A mí eso no me lo discute nadie, porque yo he tomado café con Cufa cuando él quería o él empezaba a transitar. Cuando empezó a hablar con Mondino Córdoba. Guarda que no se confunda las Mondino. Hay una Mondino que desapareció, pero que existen. Pero bueno, que la mila ahí. Pero sí.
1: Bueno, y por último, en esta carrera de candidatos a intendente de la Ciudad de Altagracia, que en las últimas semanas apareció en algunos medios de la región, Elvio Altamirano, de
0: Elvio
1: Raíz
0: Altamirano
1: y Futuro, un espacio vecinal,
0: sí,
1: digamos.
0: Bien, bien.
1: Ya lo va a conocer.
0: Elvio Altamirano.
1: Sí.
0: No lo conozco, Elvio. Le mando un abrazo. He visto algunos videos.
1: Sí, sí, sí, sí. Por eso le digo, he estado en algunos medios.
0: Me hace acordar a Henry Pinchiroli, le mando un abrazo. Dale, Henry. Sí, hizo una previa buena campaña. Después vino juez, le desconoció los acuerdos y jodió porque no llegó ni a una concejalía. Pero podría haber llegado si no hacían eso, ese acuerdo con Mario Bonfil en su momento. ¿Y quién queda, Luli?
1: Esos. Esos
0: menciona a Pablo Ortiz, que está en una situación complicada.
1: Así es.
0: Exactamente.
1: Pablo Ortiz, bueno.
0: Y definirá de acuerdo a la situación. Está bien, está claro. Está claro.
1: Esos son los nombres que suenan.
0: Sí. Es como Pasarini, ¿viste? Puede tener 27 denuncias, veremos qué define la justicia. Claro, es así. Igual.
1: Falta mucho igual.
0: No falta mucho.
1: ¿No?
0: No, falta mucho.
1: Hay gente que dice
0: no
1: que falta
0: nada.
1: Mucho.
0: No, para definir las candidaturas.
1: Ah, bueno, es otra cosa.
0: No, no falta mucho. Vos decís que falta mucho, pero yo te digo, no falta mucho. Acá están cada uno, ¿viste? Definiendo. Y faltan aquellos que quieren, que se les prometió en algún momento, que tenían mejor imagen antes que ahora.
1: ¿Cómo quién?
0: No sé. Vos sabés cómo extrañaba la polenta en casa cuando estaba de viaje.
1: ¿Sabes qué estaba pensando, sí, en él? Decime. Que ahora en poco se abren para que se presenten las candidaturas de las comisiones de colectividades.
0: Sí, sino que vayan a los centros vecinales y desde ahí arranquen de vuelta.
1: Bueno.
0: ¿Por qué no? Yo los mandaría a los centros vecinales.
1: Está por una rica polenta.
0: Qué rico. Bueno, Luquita Cristiani, vamos al deporte antes de la tanda, porque ya está 57 a las 7. Escúchame, se nos va el tiempo, dale.
2: Se nos va, pero vamos
0: mucho.
2: Vamos al deporte, vamos a repasar lo que fue el fin de semana de los cordobeses en el fútbol argentino, porque como bien sabemos, falta que hoy juegue Talleres, hoy juega el Matador, Talleres que tiene que, por supuesto, dar vuelta la página,
0: bien,
2: cambiar la cara que viene de dos derrotas consecutivas y la peor que fue en la fecha pasada frente a Vélez, ¿no? Recordemos ese 3-1 y, por supuesto, la pedida de cabeza ya tempranamente de Sampaoli, que desde que llegó a Talleres no ha podido implementar ningún tipo de juego. Hoy juega el Matador a las 7 de la tarde frente a Platense en la cancha del Calamar, como bien sabemos, un Platense que viene de perder frente a Instituto, ¿no? Uh-huh. En en Alta Córdoba, por lo cual, bueno, vamos a ver si el otro cordobés puede también sacarle esos 3 puntos al Calamar. ¿Cómo fue el fin de semana de los cordobeses en el fútbol argentino? Bueno, arrancamos con Belgrano, que arrancamos con un mal resultado para el

0: pirata, porque a pesar de demostrar una cara distinta, perdió 1-0 frente a Argentinos Juniors. Ajá. Y acá no entra análisis de crítica frente a Belgrano, porque la verdad es que a pesar de haber perdido, demostró carácter, demostró un buen juego. Desde estar con uno menos desde el minuto 37, ¿no? Porque al minuto 37 le expulsan nada más y nada menos que al Mudo Vázquez. Nada más y nada menos. Y Belgrano se apañó. Se logró amoldar al partido y a lo que exigía el partido. Y aún así, Argentinos Juniors terminó pidiendo la hora en el partido porque Belgrano se le venía arriba y si le daban 10 minutos más, 5 minutos más al partido, el Pirata lo empataba. Bueno, estoy
1: menos
0: seguro.
1: Mal que fue al Rengo y no al, menos mal que fue al Mudo y no al Rengo.
2: Claro. Dios mío.
1: Y sí, viste, como el fútbol.
0: Pero claro, los miércoles. El chiste malo
2: los miércoles.
1: Ah, bien, bien.
0: Pero lo cierto es que da la sensación de esto, Belgrano. Belgrano da la sensación de que a pesar de haber perdido, mostró una buena cara, con un jugador menos, se apañó en el partido, demostró localía y sí, perdió, no sumó de a tres. Pero esta derrota la vendió cara a Belgrano, porque al que venga a jugar al Verdi, cuando Belgrano sea local, le va a costar mucho sacarle los 3 puntos al actual campeón del torneo Apertura. Por lo cual, es una buena imagen la que mostró Belgrano a pesar de su derrota, que además perdió contra un grandísimo rival, porque cabe aclarar que Argentinos Juniors hace bastante tiempo ya, diría 1 año y medio, 2 años, que es uno de los equipos del fútbol argentino que mejor juega la pelota, que tiene mejor juego el equipo de 10, por lo cual la verdad es que es un gran rival, es un rival de fuste, y aún así Belgrano demostró una buena imagen frente a ese bicho de la Paternal. Por otro lado, bueno, Estudiantes de Río Cuarto empató 0-0 frente a Banfield en un partido que fue eso, un partido chato, 0-0, no hubo mucho más. Quizás el León, por la ambición y por el impulso de venir demostrando una cara distinta, uno puede decir que mereció un poquito más. Bueno, pero lo cierto es que Estudiantes de Río Cuarto y Banfield, un partido chato, 0-0, es el resultado más que justo. Y por otro lado, el día de ayer ganó la Gloria.
2: Muy bien.
0: Y qué bien. Qué bien Instituto.
1: Instituto, qué lindo.
0: Ganó 1-0 la Gloria frente a Lanús en un partido que es hermoso haberlo ganado como lo ganó Instituto, porque un partido donde no pasó nada, el partido chato también, ¿no? Ninguno generaba ocasiones, el partido se disputaba mucho en el medio, era un partido de fútbol argentino, de esos bien de fútbol argentino en donde no sucede nada y donde el partido es aburrido. Ese era el encuentro del día de ayer de Instituto. Y creo que supo sacarle provecho a este golpe que viene de recibir Lanús en entre semana de quedar afuera de Copa Sudamericana, viajando bien a Perú y perdiendo 4-0 en Perú, Lanús. Creo que de eso no se pudo recomponer el Granate y la Gloria el día de ayer en un partido, como digo, donde no sucedía nada. En una jugada de pelota parada, minuto 92, Alarcón marca el gol de la victoria de Instituto y se trae los 3 puntos a Córdoba. Y es un partido muy importante. Primero, por la victoria, por cómo se da, por cómo fue el partido. Y segundo, porque quien marca el gol, quien fue la figura del partido, es el señor Alarcón, que tanto lo necesitaba, uno de los referentes que tiene este Instituto, pero que venía siendo criticado ya hace más de 1 año, te diría. Por lo cual, muy importante, esperemos que recupere la confianza.
2: Y quien supo,
0: claro, quien supo ser el capitán de Instituto, y por supuesto que esto sea para bien, para la Gloria.
1: Muy bien, muchísimas gracias Lucas Cristian, y hablamos un poquito de fútbol, de deporte.
2: Sí, después vamos a hablar de la actualidad de River. Que...
0: Y de Boca.
2: Y de Boca,
1: bueno,
0: exactamente.
1: Boca.
2: Mal.
1: Bueno,
2: mal.
1: Bueno, le mando un beso grande a la gente del Bingo que nos están escuchando, nos mandan mensajitos, a toda la gente que está allí trabajando. Un beso grande.
0: Un abrazo enorme.
2: Acá llegó otro mensajito al chat de YouTube.
1: Dicen.
2: A ver. De YouTube. Bueno. Muy buen día a todos los mañaneros. Qué bueno volver a verlo y escucharlo. A Mariano nos escribe Julio.
1: Oh, gracias, Julio. Un abrazo enorme. Bien, se fue Julio, llegó Agostini. Un beso grande. No te vayas, Julio.
0: No, Julio,
1: quédate,
0: no se vaya.
2: Quédate
1: en el chat, Julio, por favor. Bueno, ahí está. Chicos, nos vamos a la tanda, ¿les parece? Primera tanda en primera mañana, valga la redundancia. Che, qué lindo. 13 grados
2: mira
1: la temperatura.
2: El amanecer que tenemos, querido.
1: Camiseta, camisa, camperita liviana. Sí, no te lleves mucho abrigo al Pepe porque vas a volver tipo cebolla. Sí. No tiene sentido. Bancatela, camina un poquito que va a estar agradable. Mira, camisita, camperita suave.
0: Sí.
1: Tranqui, tranqui. 13.9 la temperatura en estos momentos.
2: Me encanta.
1: Sí, qué lindo.
2: Me encanta.
1: Bueno, la tanda, 2 minutos de la hora 8. Tanda en primera mañana porque estás escuchando la 103.9 y a nosotros nos encanta hacer radio.

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0: Estamos transitando primera mañana en este lunes 3 de agosto, 18 minutos de la hora 8, y nos vamos a la línea telefónica porque tenemos en comunicación a John Walker, economista, vicepresidente de Dragma. John, muchas gracias, muchísimas gracias por atendernos, gracias por esta comunicación.
1: Buen día, ¿cómo les va?
0: Bien, Mariano Campelone te saluda. Bueno, la verdad que hablar de economía en la República Argentina es muy candente, ¿no? Pero hablar de las ideas del gobierno de Javier Milei y un Milei que habló de la dinamitación del Banco Central y hoy

0: está enfrentando una idea de cambio de carta orgánica. ¿Cómo repercute esto?
1: A ver, lo que está haciendo el gobierno es poner un cerrojo a lo que sería un futuro gobierno que vuelva a buscar intervenir el Banco Central, es decir, tomar el Banco Central como la caja que financia el déficit fiscal, ¿no? Es decir, no volver a repetir los errores históricos de la Argentina. Argentina siempre tuvo déficit fiscal, o prácticamente todos los gobiernos han tenido déficit fiscal, y en todos los gobiernos han usado al central para financiar, sabiendo cuál es la consecuencia de eso, ¿no? Que es inflación, defaults, corralitos, etcétera.
0: Eso te iba a decir, ¿no? Para que la gente comprenda qué es esto de utilizar el Banco Central en la política, es una financiación, de alguna manera, de la misma política. Cada gobierno de turno lo ha utilizado para comúnmente emitir.
1: Así es. Y tiene consecuencias muy graves, porque como todos saben, la inflación es un impuesto que no pasa por Congreso, que no se legisla. Y los que más pagan la inflación es la gente más humilde, generalmente el empresario, o por ahí el que tiene ingresos afuera en dólares o lo que fuere, puede cubrir de la inflación. Pero la gente más humilde, que destina un gran porcentaje de sus ingresos a alimentación,
0: sí,
1: es la que más sufre las consecuencias inflacionarias.
0: En esto, para que el oyente nos entienda, para que el vecino de a pie nos entienda, hay un efecto colateral siempre en las modificaciones, en las medidas, en las decisiones que tomamos, tanto en lo personal, en la vida, en lo común, en lo cotidiano, como en la política. Todo repercute sobre la bolsa, las relaciones internacionales. Entonces, todo tiene un efecto colateral y hay un costo de implementación. ¿Cómo podemos hablar de esto, digamos, o cuál es la idea de este costo y efecto?
1: No, en este caso es una medida positiva lo que están buscando hacer, darle independencia al Banco Central, darle autonomía, darle penalidades a los funcionarios del Banco Central si cayeran en lo que ya conocemos de usar el Banco Central para financiar déficit fiscal, ¿no? Entonces, no tiene esto un costo, ni un costo político, ni un costo, al contrario. Se vería como una medida que estamos tratando de reforzar una de las instituciones principales de la economía, ¿no? Porque en el fondo el problema que tiene la Argentina, y eso se explica por el riesgo país, por ejemplo, que todavía sigue en 430 puntos, que es muy alto.
0: Sí.
1: Uruguay tiene menos de 100 puntos de riesgo país, ¿no? Es la debilidad de nuestras instituciones, porque siempre la política, históricamente en la Argentina, ha intervenido en las instituciones usándolas a favor de los intereses políticos. Entonces, esta es una medida que va a tratar de romper ese proceso histórico.
0: ¿Qué plazos tiene para que estas medidas realmente acompañen a la ciudadanía, que en muchos casos no la está pasando bien, ¿no? Las últimas declaraciones del presidente Javier Milei han sido bastante polémicas con respecto al endeudamiento de las familias y la toma de crédito. Entonces, ¿cuál es el plazo? ¿Se puede estimar, John, plazos?
1: A ver, en lo inmediato no vamos a ver muchos cambios, porque, por ejemplo, la base monetaria de Argentina no crece hace casi 10 meses. O sea, el stock de pesos hoy está absolutamente frenado. Y eso es lo que estamos viendo ahora, de que ayuda a que la inflación sea descendente. La inflación va a ir hacia abajo con el correr de los meses. Falta tiempo. El gran faltante acá,
0: sí,
1: es el crédito. Que las familias y las empresas, sobre todo las pymes, tengan acceso al crédito. Y eso lo vas a tener cuando la gente confíe en nuestra moneda, cuando la gente haga un depósito a largo plazo en un banco en moneda nacional.
0: Y ahí se generaría
1: la gente
0: una
1: todavía
0: acumulación.
1: Sigue pensando en dólares.
0: Claro, la gente, lamentablemente somos arcaicos en la forma de ahorrar y nos seguimos resguardando en una moneda. Durante mucho tiempo fue el oro, después pasamos al billete,

0: dólar, y en esto, ¿cómo estas normativas generarían acumulación o liquidez en la disponibilidad, ¿no?, de reservas? ¿Cómo?
1: A ver, yo creo que el argentino tiene un tema, es cultural con el dólar, ¿no? Usamos al dólar como medio de ahorro,
0: tal cual.
1: El dólar billete.
0: Sí.
1: Eso no pasa en ningún país del mundo, nadie ahorra en dólar billete. Argentina, de hecho, es el país que más dólares, uno de los países que más dólares billetes tiene acumulados fuera de Estados Unidos, ¿no? Creo que el otro es Rusia.
0: Bien.
1: Entonces, eso es cultural de años y décadas que nos han estafado. Siempre comento que de 200 años de política monetaria hubo solo 25 años de estabilidad, es decir, años en donde no tuvimos inflación, no tuvimos problemas económicos, no tuvimos ningún tipo de estafa del Estado hacia los ahorristas.
0: Bien,
1: Y
0: es algo negativísimo, ¿no?, pensar en un país con 200 años de historia y que solo 25 hayan sido viento a favor, es complicado, ¿no?
1: Y de esos 25 hubo 15, que fue el segundo gobierno de Roca y años posteriores, en donde el peso nacional estaba atado al oro, y los 10 años del menemismo que estábamos atados al dólar. O sea, teníamos una moneda que estaba respaldada por oro o por dólares. Entonces, cuando la moneda no está respaldada por nada, o sea, no hay una ley cerrojo, y el Banco Central está abierto para que los políticos lo usen, bueno, las consecuencias son las que ya conocemos. Entonces, ¿eso qué hace? Que la gente no confía en su moneda. Si no confías en tu moneda, ahorras en moneda extranjera, y es algo muy dañino para el sistema financiero, porque no hay crédito.
0: Sí.
1: Y como no hay crédito, no hay crecimiento económico, y no hay crecimiento, no hay generación de empleo, etcétera, etcétera. Entonces, eso es lo que tiene que cambiar en la Argentina. ¿Cuándo? Y la verdad que es un misterio, porque es cambiarle la cabeza a un montón de personas que están acostumbradas, con razones fundamentadas, a hacer las cosas de otra manera.
0: ¿Cómo nos cuesta, no? Porque uno, cuando sale de la República Argentina, ve que todos los países están mucho más avanzados y con respecto a la digitalización, al uso del plástico, del débito, del crédito, de la tarjeta. O sea, hay toda una cuestión que nos supera el uso en distintos medios de pago, en todo. Ahora, y las inversiones, ¿no? ¿Cómo se manejan las inversiones en la República Argentina? Entonces, uno cuando piensa en qué hacer con el dinero, la verdad que pensamos en algún fondo de inversión, el argentino, ¿no? Pensamos en algún tipo de alternativa. Le cuesta al ADN argentino generar inversión en bolsa, poner la divisa. Creo que seguimos siendo medio arcaicos a un plazo fijo como mucho, ¿no? Como gran inversión, la unidad de negocio es un plazo fijo.
1: Sí, mira, yo siempre digo que los argentinos ahorran en ladrillos, el que puede, ¿no? Porque la tasa de ahorro es muy baja.
0: Sí.
1: Ahorra en ladrillos o en dólares. Entonces, deberíamos tener, ojalá, para que esto suceda, tiene que haber muchos años de estabilidad y de confianza, que es la palabra que muchas veces también falta.
0: Sí.
1: Muchos años de confianza en donde la gente empieza a ahorrar en el sistema financiero, que son los bancos. El stock de dólares en los bancos ha crecido mucho estos últimos 2 años, eso es cierto.
0: Bien.
1: Pero los bancos prácticamente no pueden prestar esos dólares, porque se lo prestan solamente a exportadores.
0: Claro.
1: Entonces, ahí los bancos tienen un tema, porque están recibiendo muchísimos dólares, pero que no los pueden prestar. Entonces te decía que se ahorra o en el sistema financiero bancario o en el mercado de capitales, en productos donde el mercado de capitales recibe inversores para que inviertan, por ejemplo, en obligaciones negociables, que son las famosas ONs, para que las ONs son títulos de deuda de empresas pymes que acuden al mercado de capitales para financiarse, para financiar sus proyectos, para comprar una máquina, para expandirse, para lo que sea. Entonces, es virtuoso que alguien que tenga ahorros, deposite esos ahorros en el mercado de capitales y la empresa PYME pueda usar eso para financiarse. Y hay muchísimos productos que, bueno, habrá

0: que desarrollarlos, habrá que ir estructurándolos y que la gente vaya conociéndolos, porque también hay un tema cultural
1: Claro.
0: de una falta de conocimiento de lo que sería educación financiera.
1: En esta educación financiera es como que el menos 30 nos lleva una ventaja al más 50.
0: Bastante, sí, porque los más jóvenes han hecho todo un desarrollo con el mundo digital, con el mundo
1: Sí.
0: cripto, tienen acceso tienen cabezas más globales, entonces saben que en otros países se puede a invertir de tal forma, comprar tal otra, entonces sí, hay una ventaja.
1: ¿No crees que le falta confianza al más 50? Porque el más joven lo que le falta es quizá la capacidad de generar ahorro como el que tiene el más 50. O sea, como que hay una mayor estabilidad y puede entrar un mango más o ya tiene acumulado el más 50, digamos. El menos 30 no tiene la capacidad de el ingreso del más 50. Entonces, como que hay uno que tiene la capacidad y está el otro que tiene el dinero, pero no tiene la seguridad o la confianza. ¿Cómo se le devuelve? ¿Cómo se le crea la confianza al tipo de 50 o el más 50 para invertir en un fondo, para
0: Y bueno,
1: digitalizarlo?
0: el más 50 ya vio varias en la Argentina, vio
1: Claro.
0: la. Ah, por lo menos yo tengo casi 50,
1: Sí,
0: me acuerdo
1: estamos
0: la del
1: ahí.
0: 89,
1: Claro.
0: me acuerdo el Plan Bonex, me acuerdo
1: Sí.
0: el 2001, el Corralito,
1: Sí.
0: me acuerdo la expropiación de las FJP del 2008,
1: Claro.
0: los defaults de los últimos años, de los bonos. Entonces, ese tipo, y es difícil. Probablemente ese tipo esté más invertido si tienen la posibilidad, en ladrillos, por ejemplo.
1: Claro, ahí es donde esa era el kit, ¿no? De pensar en que no hay forma de piensa más en el lote o en el departamento, por más que la rentabilidad sea baja. Hoy se liberaron los precios de alquileres, el gobierno tomó una medida, pero el inquilino no hay inquilino. El inquilino se volvió a la casa de la suegra, a la casa de la madre, y tenemos liberados los alquileres, los precios, libre comercio, pero no hay inquilino. Hay mayor oferta, menor demanda, por ende el precio es muy complejo.
0: Sí, y lo otro es que al no haber cepo para personas físicas, hoy muchos ahorristas están comprando dólares. El mes pasado fue 2.600 millones de dólares que acumularon los ahorristas.
1: A la mierda,
0: En
1: muchísimo.
0: dólar bancario, ¿no? O sea, con clics. No es que tenés que ir, moverte, desplazarte, llevar los pesos, que te dan dólar billete. Están comprando con clics en sus bancos. Entonces, eso también le afecta al desarrollista inmobiliario, ¿no? Que antes tenía un cliente medio cautivo, que no podía comprar dólares, que no podía hacer prácticamente nada, entonces iba y compraba un boleto de una propiedad. Hoy esa gente también tiene esa facilidad para comprar los dólares.
1: John, pensando y unificando, porque la economía tiene mucho que ver con el resultado en una elección, y yo no creo que hoy la gente siga votando con el bolsillo, está votando desde otra cuestión sintomática, pero la banda cambiaria, el gobierno ya se está comiendo el 50% de la banda cambiaria, este flotante que tiene, ¿no? Si llega a 1.800. Y roza los 2000 para 2027. ¿Milei es elegible?
0: A ver, nosotros los que estamos en el mercado de capitales, los economistas, no miramos tanto el tipo de cambio en términos nominales,
1: Sí.
0: como lo estás planteando vos, sino lo miramos en tipo de cambio real.
1: Bien.
0: Es decir, sacándole el efecto inflacionario. Sería natural que para fin de año vayamos a un dólar que acompañe el precio de la inflación. Si vos le pones al dólar de hoy, redondeo en 1.500, una inflación de 1,5 o 2% mensual, eso a fin de año te lleva a un dólar de 1.750 pesos aproximadamente. Eso sería lo
1: Bien.
0: natural. Y no habría ningún problema con eso. ¿Por qué? Porque si te pasa lo que nos pasó el primer semestre, que donde la inflación fue del 16% y el dólar solamente subió un 3%,
1: Sí.
0: ahí se te empieza a crear lo que se conoce como el atraso cambiario. ¿Me entendés?
1: Sí,
0: Eso
1: perfectamente.
0: te significa un tipo de cambio real muy bajo, es decir, que Argentina se pone cara en dólares.
1: Claro.
0: Y no es sano que eso pase, pero

0: Lo que está pasando, la realidad es que están entrando dólares por los dos, por todos lados. Por un lado, por el sector de comercio exterior, te está aportando la balanza comercial, exportaciones menos importaciones, te aporta cerca de 2.000 a 3.000 millones de dólares mensuales.
1: Muchísimo, sí.
0: Muchísimo. Tenemos un superávit ahí. Y después tenés la cuenta financiera,
1: Sí.
0: que son las empresas, las provincias y todos los inversores que están
1: Bien.
0: trayendo dólares, no los del RIGI,
1: Bien,
0: sino
1: eso
0: que
1: te iba a
0: son los
1: preguntar.
0: dólares de las empresas emitiendo dólares afuera, deuda afuera, que es
1: Claro.
0: deuda en dólares que la traen a la Argentina para
1: Para
0: invertirla.
1: invertirla.
0: Esa cuenta en los últimos 10 meses fue de 14 mil millones de dólares.
1: A la pucha.
0: Todavía quedan por liquidar cerca de 3 mil millones. O sea, te están entrando dólares por las dos ventanillas, por la ventanilla comercial y por la
1: Sí.
0: ventanilla financiera. Por eso el central acumula reservas.
1: O sea que
0: Entonces,
1: todavía
0: cuando
1: somos
0: eso...
1: creíbles en el exterior con respecto a la cuestión crediticia, ¿no? A provincias, empresas.
0: Sí, correcto, las
1: Sí.
0: provincias y las empresas, sobre todo emitiendo deuda, lo que es los corporativos, el riesgo corporativo es muy bajo. Hay empresas emitiendo deuda al 6,5 anual. Al que todavía no le prestan o no le rolean es al gobierno nacional,
1: El gobierno.
0: que ha hecho en materia económica un desempeño extraordinario, ha ajustado el gasto, saneó el Banco Central, etcétera, etcétera. Ya le podrían prestar, pero el gobierno no quiere convalidar una tasa del
1: Bien.
0: 8,5 a 9%.
1: La última
0: Son
1: para no.
0: prudentes en ese
1: Sí,
0: sentido.
1: claro, es prudente. La última para no quitarte tiempo y realmente siempre agradecido, es el primer contacto. El rol del campo, la liquidación. ¿Está incorporado en esto, en esta primera parte que me explicás, o va aparte, digamos, el ingreso de divisas desde el campo? ¿Cómo está la
0: Bueno,
1: puja,
0: lo del campo lo cuento en
1: eso?
0: la balanza comercial.
1: Bien.
0: Han tenido dos cosechas extraordinarias. La última, que fue en volumen, fue
1: Sí.
0: gigantesca, con precios relativamente buenos, y todavía no la han terminado de liquidar. Queda mucho por liquidar, quedan muchos dólares del agro por liquidar. Entonces ahí tenés otro ítem a favor del stock de dólares. Y el dólar, en definitiva, es un producto que depende de la oferta y la demanda. Mientras más oferta de dólares tengas, porque el campo tiene mucho por liquidar y tuvo buenas cosechas. El sector de energía, que es la principal exportación hoy de la Argentina, ya superó el campo. Entonces todo indicaría que
1: Sí.
0: no vamos a tener una devaluación brusca del tipo de cambio. ¿Cómo puede llegar a venir una devaluación brusca del tipo de cambio? Por un tema político. Que Milei trastabille o que la oposición con un discurso de reventar todo no, voy a
1: Sí.
0: defaultear la deuda, voy a romper contratos, a lo Kicillof, ponle, tenga alguna posibilidad de ganar. Yo eso hoy no lo veo.
1: Bien, nos va a repercutir, y vos lo sabés como economista y como vicepresidente de Dragma, repercutirá si reelige Lula, si reelige Milei, son 4 años más de relaciones totalmente rotas, porque las declaraciones de Javier Milei son muy graves con respecto al comercio que tenemos con Brasil. Primer socio económico es China y en Latinoamérica nuestro primer socio comercial es Brasil.
0: Sí, puede repercutir, más que lo de Lula, que es casi un hecho que se va a reelegir,
1: Claro.
0: el tema de las elecciones de medio término en noviembre de Trump, ¿no? De Estados
1: Ah,
0: Unidos.
1: bien, no lo tenía en cuenta.
0: Esa creo que es un poco más relevante.
1: Ah,
0: De todas
1: bien.
0: maneras,
1: Sí.
0: bueno, es todo un tema geopolítico, ¿no?
1: Sí,
0: De Estados
1: entiendo.
0: Unidos, América para los americanos, para los estadounidenses. Milei es como el abanderado de la derecha en Latinoamérica,
1: Sí.
0: y si no llegara a ganar Lula, capaz que viene alguien, no sé, el hijo de Bolsonaro, que le
1: Sí.
0: hace un poco de sombra a Milei. Entonces,
1: Claro.
0: como unas por otras, pero en términos macroeconómicos, yo creo que el efecto externo, fíjate, tuvimos una guerra y la economía, estamos todavía en un
1: Claro.
0: proceso de guerra, porque ahora están hablando de un nuevo acuerdo en Irán, pero la economía argentina no lo resintió eso. Este año, puntualmente 2026, que inició todo este proceso, la economía argentina no ha tenido ningún efecto
1: Tal cual.
0: sobre su economía. Entonces, el año pasado tuvimos todo el problema político interno.

0: donde el dólar se te disparó. Kicillof hizo una buena elección en la provincia de Buenos Aires, el dólar se te disparó y el riesgo país llegó a 1.500 puntos.
1: Claro.
0: Y la economía soportó eso. Bueno, Estados Unidos tuvo que tirarnos un centro, como se dice. Fue algo muy menor, fueron 2.000 millones de dólares de un stock que se dolarizó entre 40.000 millones de dólares, 41.000 millones de dólares la gente se dolarizó por pánico, más a eso le tenés que sumar todo el efecto del mercado de derivados de coberturas cambiarias.
1: Tal cual.
0: Entonces, lo que te quiero decir es que la economía, la macro, soportó eso también. Por supuesto, hubo más inflación, hubo tasas muy altas, hubo familias que no han podido pagar sus créditos, pero el mensaje final es que la economía argentina estaba bastante sólida. Acá lo que falta es que no haya un traspié político, es decir, o que pierda Milei o que pierda ante alguien muy hostil contra las normas básicas
1: Claro, que
0: de
1: rompa
0: una economía
1: todo,
0: capitalista.
1: que rompa todo y que tenga que volver a modificar si se reforma la Carta Orgánica del
0: Exactamente, el
1: Central,
0: famoso
1: tenga,
0: péndulo argentino,
1: claro,
0: ¿no? Que
1: esto
0: vamos de
1: de
0: un lado para el otro.
1: rompemos lo que hizo el otro y volvemos y ahí estamos, ¿no? Y
0: Sí,
1: esta
0: sería muy
1: historia,
0: contraproducente.
1: el nunca acabar. John Walker, muchísimas gracias, la verdad que un placer, te agradezco. Arrancamos ahí a los tironazos, pero me gusta porque es entendible tu manera de explicarlo, creo que llega y una mirada bastante puntual con respecto a la divisa, a la economía. Después el resto, hay política, hay miradas, pero esto alguien lo tiene que hacer de alguna manera. Tenemos que avanzar en realmente incorporarnos al mundo desde una mirada más técnica y más real con respecto a cómo manejamos nuestros ahorros, las inversiones en la República Argentina, ¿no?
0: Bueno, muchas gracias. Un gusto estar acá.
1: Gracias, un abrazo enorme.
0: Buen día.
1: Bueno, economista John Walker, vicepresidente de Dragma, la verdad que clarísimo, para comprenderlo. Hay una cuestión donde nos resistimos en cómo ahorramos. Los más 50, lo decía él, lo preguntaba yo, esto de ustedes menos 30, afortunados, mi equipo de trabajo. Pero bueno, por ahí es como que la billulla la ponemos en el verde, en el billete dólar, en el terrenito o en los ladrillos
2: Ladrillitos,
1: para obtener una renta que no es acorde a la inversión. Hoy en día en la República Argentina está bastante complicado. Y ahí, a su vez, mejora en muchos puntos la seguridad jurídica del respaldo que te da una modificación de una ley, pero después te quedas sin cliente, ¿no? Es como que mayor oferta, menor demanda, bajan los precios. 42 de las 8, Lucas Cristiani, Luli Heredia.
2: Te manda saludo a mi mamá. Ahí escribe en el chat de
1: Ay,
2: YouTube.
1: un beso
2: Bienvenido,
1: grande.
2: Mariana. Hola, Mariana.
1: Sí, al chico de las gacetillas que volvió
2: Ay,
1: también.
2: también
1: Un
2: un
1: beso
2: beso grande. Nunca
1: grande.
2: nos dejó en
1: Ah, nunca los
2: realidad.
1: dejó.
2: No,
1: Qué
2: nunca
1: bueno.
2: jamás.
1: Ese, no, ese los
2: Nunca
1: controlaba
2: jamás.
1: más que dejarlos,
2: Bueno,
1: claro.
2: no, bueno. Usted lo
1: Un beso
2: dijo.
1: al chico de las gacetillas. A mí no me puede controlar, así que
2: ¿Sí?
1: le mando
2: ¿Quién
1: un
2: lo quiere
1: beso. Nadie me
2: controlar? Quédese
1: controla,
2: tranquilo,
1: escuchame, todavía
2: quédese
1: no. No, no
2: tranquilo. Qué
1: apareció. El que
2: bárbaro.
1: me controla se está allá en el cielo, mira. ¿Qué querés que te diga? Dios mío. 42 de las 8, Lucas Cristiani.
2: Bueno, vamos a hablar un poquito, como habíamos anticipado anteriormente con Luli, del presente de los dos grandes de este fútbol argentino. Vamos a hablar un poquito de Boca y de River,
1: Sí.
2: que, bueno, cosechan un mal comienzo de este torneo clausura y de esta segunda etapa del año. Si bien Boca quizás puede dibujarlo un poquito más, diciendo que está en octavos de Sudamericana, diciendo que sigue en Copa Argentina, lo cierto es que las sensaciones no son esas, ¿no? Vamos a arrancar con
1: Sí.
2: River, vamos a arrancar con el Millonario que cosecha una nueva derrota el día de ayer frente a Rosario Central. Pierde 1-0 contra el Canalla en el Monumental.
1: Sí.
2: Con gol en contra de Nicolás Otamendi.
1: Bien, hablas de fútbol, me parece Didio, gordito traidor. Mira, un beso grande. Se
2: No,
1: despiertan tarde.
2: qué mal comienzo para River.
1: Qué mal comienzo.
2: Quinta
1: Lamentable.
2: derrota
1: Sí.
2: consecutiva. Exactamente, quinta derrota consecutiva. Y no solo eso, sino que acaba de igualar una de las peores rachas en sus 125 años de historia. River con esta quinta derrota consecutiva. Y además de eso, si pierde el próximo partido frente a Tigre, un
1: Sí.
2: Tigre que viene muy bien, le viene de ganar 3-1 a Racing, que viene demostrando un buen fútbol. Y si River pierde el próximo encuentro frente a Tigre, sería el peor arranque de River en sus 125 años de historia en

0: un torneo AFA.
1: Ajá.
0: Es realmente impresionante para que tomemos dimensión de lo que sí. Es el actual presente que tiene el millonario en estos momentos, que como decimos, volvió del Mundial, del parate del Mundial, y tuvo la derrota 3-1 frente al Docivi y la eliminación por Copa Argentina. Y las tres derrotas por 1-0 consecutivas en este torneo clausura. Barracas, Rosario Central y Gimnasia de La Plata. A eso sumemos, por supuesto, lo que es la derrota frente a Belgrano en la final del torneo Apertura. Por lo cual, River está cosechando 5 derrotas consecutivas. Es realmente lamentable, un equipo que no se encuentra. Desde el Monumental piden la cabeza de Coudet. Ya piden el fin de ciclo del Chacho. Y es más, no solo eso, se pidió por un entrenador también, Luli.
2: Que se vayan todos, cantaban anoche en el
0: que
2: Monumental.
0: Que se vayan todos, que no quede ni uno solo.
2: Que no quede ni uno solo.
0: Exactamente.
2: Lo que pasa es que con el plantel, el plantel que hoy tiene River, de los más caros.
0: Sí, es el más.
2: El más caro del fútbol argentino. Sí. 5 derrotas consecutivas. La llegada del Chaucho Coudet, ¿te acordás que era bien el mejor entrenador?
0: Sí.
2: Que este el River, que... Nada.
0: Nada.
2: De 9 puntos en juego, 0.
0: 0. 0 puntos ha sacado River en este torneo clausura. Es
1: mirá,
0: realmente...
1: 1911.
0: Ahí está.
1: Desde 1911.
0: Exactamente. Ahí está. Ese es el...
1: Bueno, llegué tarde.
0: Exactamente. Ahí está.
1: ¿Para qué? Mira, un crack Lucas, me dicen acá.
0: Ah, pero sí, es como digo, es el peor... acaba de igualar la peor racha de su historia,
1: no
0: River. En arranque. Y si pierde contra Tigre, sería el peor arranque de River en torneo AFA. En toda su historia, para que dimensionemos lo que es, ¿no? Es realmente impresionante. Pero esto que decía Luli, a ver, la llegada de Coudet, se hablaba de que River iba a cambiar la cara, y si bien estuvo momentáneamente activo en el fútbol, llegó a la final del torneo Apertura, etcétera, hoy en día hablamos de que River, con la millonada de plata que gastó, con los jugadores que trajo, los campeones del mundo que trajo, no da la cara por su equipo, da la sensación de que es un plantel que le da igual.
1: Sí.
0: Que le da igual y que muy pocos jugadores, por no decir solamente los pibes del club, son aquellos que realmente tienen ese hambre de gloria. Caso Freitas, que creo que queda apartado de todo tipo de análisis y de crítica en el millonario. Es realmente lamentable. El día de ayer no solamente se cantaba que se vayan todos, que no quede ni uno solo, y haciendo referencia al Chacho Coudet, sino que se pedía por la vuelta de Ramón Ávila.
1: De Don Ramón.
0: De Ramón Díaz, claro, de Ramón Áviles Guanchope. De Ramón Díaz, este director técnico que fue campeón de la Libertadores con River.
1: Sí.
0: Y que, claro, que por supuesto llegó en un momento pésimo en River, le cambió la cara al millonario en aquel entonces y salió campeón de la Copa Libertadores. Uh-huh. Por lo cual se pidió ese regreso de Ramón Díaz, que era uno de los posibles candidatos a ser el director técnico cuando estaba la llegada del Chacho Coudet a la mano. Lo cierto es que River está en un momento pésimo. Pésimo, por no decir en uno de los peores de su historia, como uh-huh. acabamos de nombrar en números. Y aún así, hay un meme, Luli, muy viral en redes sociales del ciclo. Pierde River, pierde Boca, pierde River, pierde Boca. Es como un ciclo, un meme.
1: Que es Chiaretti de la Sota, viste, más o menos.
2: No, bueno, no, claro. No compare, no esa comparación.
0: Pero así como a River le está yendo mal, a Boca también le está yendo pésimo. Pero como decimos, quizás Boca puede dibujarlo de esa manera, con esos resultados, con que está en Sudamericana, con que está todavía en Copa Argentina. Y que Boca, de 6 partidos, de 6 puntos posibles, sumó 1.
2: Es lastimoso.
0: Es realmente lamentable.
2: Pena.
0: Da pena, por supuesto que da pena. El día de ayer empata Boca 2-2 frente a Newell's. Y si bien no mereció quizás el empate Boca el día de ayer, porque fue mejor que Newell's, porque a lo largo de la... Si hacemos un análisis de los 90 minutos, fue mejor el equipo de Rodolfo Arruabarrena. Lo cierto es que en una ráfaga de 15-20 minutos Newell's le hizo 2 goles a Boca y lo cacheteó. Y le dijo, estamos acá, estamos de local. Y Boca no supo a dónde estaba parado en esos primeros 20 minutos del segundo tiempo.
1: Sí.
0: Por suerte, los cambios le hicieron bien. Entró bien Alan Velasco. Me sorprende decir esto, pero entró bien Alan Velasco el día de ayer. Y le dio el empate a Boca. Un empate que, como digo, no es merecido, porque quizás Boca mereció la victoria. Pero el fútbol tiene esto, ¿no? Que no es por merecimientos. Y el fútbol es un deporte, como dice ese viejo dicho, sí, que el fútbol es un deporte que se valora en juego, pero se mide en goles. Y si vos no haces más goles que tu equipo rival, no hay análisis que valga, ¿no? Por supuesto.
2: En la conferencia post partido, el técnico de Boca, Rubarrena, se lo notó un poco molesto con los errores que cometió el equipo, que bueno, que le salió bastante caro.
0: Sí, por supuesto.
2: Digo, no podemos tener estos errores tontos.
0: Sumándose a la crítica de Riquelme, recuerdo entre semana luego de lo que fue el partido frente a O'Higgins, que dijo, no te pueden hacer un gol de lateral. Bueno, el día de ayer le vuelven a hacer un gol de lateral a Boca. En una dormida completa del equipo, porque fue una dormida realmente impresionante. Cómo quedó mal parado Boca y cómo estaban todavía esperando a que el lateral se hiciera cuando ya se había hecho. Y quedaron todos mal parados. Quedó Leandro Paredes como último jugador en Boca marcando al Zorro Cócaro en esa jugada. Que por cierto hay que decir, gran definición del delantero de Newell's, una clase extravagante. Metiendo ese amague para que Paredes quede desparramado en el piso y cruzando la pelota de palo, ¿no? Otra cosa que quiero decir, sí. Álvaro Montero es un arquero que, si bien no creo que haya tenido gran relevancia, gran importancia en los goles que le ha hecho Boca, me da la sensación de que es un arquero que no te salva.
2: Medio pelo.
0: Sí, es un arquero medio pelo. No te salva, no es un arquero que vaya a sacar una mano magistral.
1: Que
0: todo
1: te peleen, hoy estás malo, peor que yo, nene.
2: No, escuchame. 2 metros y 1 centímetro, dos a veces metros. Al reverendo.
0: Sí, es un arquero que no te salva, que por más que tenga esta altura y que venga de un gran presente, que sea un arquero de selección, en la selección colombiana, es un arquero que no te salva porque no va a tener una mano magistral que te dé un partido. No la tiene, es un arquero que no la tiene. No genera esa confianza al hincha de Boca, la verdad, el señor Álvaro Montero.
1: Te van a aparecer los haters.
0: Pero bueno, la sensación es esta. Boca el día de ayer empata. Inmerecidamente empata porque quizás mereció ganarlo. Pero en una ráfaga de 20 minutos, siendo Boca, no te pueden hacer dos goles y pasar a ganarte el partido.
2: No.
0: La verdad es que eso es realmente inentendible.
1: Bárbaro. Lucas, ¿cómo es a Bocinha?
0: ¿Cómo?
1: Sí.
0: ¿Vos, qué pasó con Bocinha?
2: ¿Qué pasó con Bocinha? Y lo tendré que haber traído Boca, era un arquero para Boca,
0: lo
2: Bocinha.
0: Que haber traído Boca.
2: No la vimos. Sí. No la vimos.
0: No la vimos.
2: Riquelme no la vio, hace tiempo no la está viendo.
0: Estaba la polémica de Bocinha, de que no llegaba a Chile, no llegaba, que se estiraba la novela. Bocinha, ¿qué pasaba con,
1: claro, con...?
2: No, pero es de Cabo Verde.
1: Ah, no es brasileño, Bocinha. ¿Qué es eso? Cabo Verde. Es que es el que jugó re bien, pobrecito.
2: Claro.
1: Arquero.
0: Sí, muy bien.
1: ¿Por qué?
0: Claro, era por eso.
1: Cada Bocinha dando vuelta, escuchaba.
0: Pero
1: que
0: sí.
1: No lo dejan. En la política, en Canal Terraza, ¿qué dije yo? Segunda, tercera línea. Algún empresario que quiera ser intendente.
2: Pero a
1: algún médico.
2: Pero Bocinha, no le dejaban poner Bocinha en la camiseta.
0: Claro. No le dejaban. Bocinha, porque Bocinha no es el apellido.
1: Claro.
0: Bocinha es el sobrenombre que tiene. Por lo cual, pero bueno, ya llegó a
1: Malo
0: Chile, viajó a Chile.
1: Acá,
0: ¿Ah, sí?
1: Malo el chiquito.
2: ¿Llegó a Chile?
0: Llegó a Chile, sí, ya viajó y ya va a ser presentado por el Colo Colo.
2: Muy bien.
1: Bueno,
2: el Colo Colo la vio.
1: Gracias.
0: El Colo Colo la vio.
1: Gracias, Luquitas. Bueno, gracias por los mensajes. Decirle que los felicito a Luli y a Lucas. Llevaron muy bien el programa cuando no estuviste, dice. Muy dinámico lo hicieron. Gracias a Patricio también, que acompañó realmente.
2: Un beso grande para.
1: Que se despertó temprano todos los días. Pobre Patricio, un embole el horario que hacemos, pero nos encanta a nosotros.
2: Eso, para mí el mejor, ¿eh?
1: Nos encanta, ¿eh? Sí. Chicos, dice, dale, qué lindo, dice. Bienvenido, te escuché, dicen por acá. Y por otro lado nos están me están diciendo que eres, vamos a la pana nueva esa del concejal, a la pana del Ricky. Mira vos, vamos a conocer.
2: Yo te invité, me dijiste que no.
1: No, bueno.
0: Ah, bueno. Ah, bueno.
1: No lo tomé como una invitación,
0: oféndase,
1: a lo tuyo, nena.
0: Oféndase, Luli.
1: No, te dije que no teníamos que gastar en café nosotros. Este puede, claro, que

0: pana nueva esa del concejal, a la pana del Ricky. Mira vos, vamos a conocer.
1: Yo te invité, me dijiste que no.
2: No, bueno. Ah, bueno. Ah, bueno.
0: No lo tomé como una invitación, pero tuyo, nena.
2: Oféndase, Luli.
0: No, te dije que no teníamos que gastar en café nosotros. Este puede para claro. Ah, bueno. Al negro Juan le mando un abrazo. Mira, me manda fotito ahí con la Luli haciendo qué. Yo no fui, mira, la Luli acá. Un abrazo al negro Juan que nos está escuchando. Un gran hacedor de muchas cosas, eventos en la ciudad de Altagracia. El mejor, uno de los mejores DJs. Escúchame, el negro Juan. En pandemia, ¿cómo nos divertimos con el negro Juan a través de sus lives del Facebook? Wow. Fue antiguo yo, pero no me importa. Somos así como Enrique el Antiguo con el negro. No hagas cara, nena, porque el negro Juan, sí, se montó la barra, se montó el DJ y en pandemia nos divertíamos con el negro Juan. Y yo terminaba, ¿viste?
1: No terminaba.
0: Apaga campelón el live. Decían, claro, basta de hacer papelones. Pero bueno, un abrazo, negro Juan. Bueno, mucha gente conectada del otro lado. Ahora, mucha gente que, bueno, tanto por el WhatsApp como por las redes. ¿Por dónde quedamos, Luli? 54 de las 8. ¿Estamos para la tanda? Decís vos, ¿nos quedó algo en el tintero?
2: Bueno.
0: Algo. Yo voy a... Después puedo correr un poquito la cortina de estudio. Fede,
2: sí, por supuesto.
0: Manu, ¿influye en la luz? Porque a mí me encanta ver para afuera. Ayer y antes de ayer hablaba.
1: Yo llegué a abrir la cortina. Pero...
0: Bueno, ya me retaron. Tengo que irme a como al...
2: Pero qué bárbaro.
0: Tengo que irme a la terraza, al techo, al helipuerto. Tengo que irme a pitear, digamos, un puchito, claro.
2: ¿Qué ay, Dios.
0: Me tengo que... Bueno, 53 de las 8. Gracias a todos. Más mensajitos, no puedo. Gracias, mamá. Bueno, mucha gente. Sí, ¿qué querés que haga, Luli? Bueno. ¿A quién le importa que volvió? Me dijeron. ¿A quién le importa que volvió? No, sí, escúchame. No. Ay, Dios mío, el que puede. 55 de las 8, la tanda y primera mañana en la 103.9. 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
1: Y yo te escribí todo.
0: Qué bien que estoy.
2: Y la página.
0: Te la dije bien, ¿eh?
1: Y la página,
0: www.radioaltagracia.com. 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Todo el equipo de la 103.9.
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0: Vamos, que necesitamos recuperar los seguidores.
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0: Orgánicos todos, che, que sean de Altagracia y no de Hong Kong, ni de Tailandia, ni de Chinchuán, como otros medios que compran. Nosotros lo hacemos
1: orgánico,
0: original, nosotros orgánico. Sí. Doña Rosa, seguime, mamá. Seguime, viste, mi mamá no tiene ni foto en el Instagram, no. Pero ella se lo hizo para chusmear, viste.
2: Ah, no, bueno, está bien.
0: Claro, sí. Seguinos, mamá.
1: Y muchos tienen cuenta secundaria para chusmear.
0: Ay, cuenta secundaria, sí. Se dice ahora.
1: Claro.
0: Yo tengo otra cuenta, pero debe ser un espanto si por ahí me confundo y le pongo me gusta con esa. Digo,
1: no,
0: ay, qué boludo,
1: tenga cuidado. No haga la gran Guandanara.
0: Que sí que lo he hecho con amigos.
2: ¿Cómo,
0: digamos,
2: Guandanara? Claro.
1: Guandanara tiene un perfil de Instagram con un nombre cualquiera. Sí. Entonces ella entra y chusmea.
0: Y se le escapa como
1: Guanda. Y se le escapa algún like por ahí.
0: Ay. Sí, yo tengo una amiga que una vez me escribió, me hizo un levante ficticio.
2: ¿Ah, sí?
0: Así que me dijo, porque yo ya me había ido al baño a mandarle
1: no,
0: mensaje.
1: ¡Qué horror!
0: Claro.
1: ¿Pero qué? ¿Con una cuenta trucha?
0: Con una cuenta trucha.
1: Ah, y le estaban mintiendo.
0: A mí me pedís una foto y yo te la mando, no tengo ningún problema. ¿Qué querés que haga?
1: Sos muy fácil.
0: Soy re fácil yo, pero bueno, por
1: muy
0: ahora
1: fácil,
0: no,
1: sos,
0: pero
1: querido.
0: Soy re fácil. Soy re bueno yo. 55 de las 8, la música, la tanda y más, primera mañana.

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0: 10 minutos de la hora 9, seguimos transitando primera mañana en la 103.9 FM Radio Altagracia en este lunes 3 de agosto, lunes de regreso, y estamos aquí para acompañarte desde tempranito, desde las 7, levántate más temprano, che. Bueno, muchos mensajitos, mucha gente, gracias, muchos mensajitos, gracias, muchos lindos. Qué cariño, qué linda la gente, cuántos abrazos y cuánto así.
1: Increíble,
0: sí.
1: ¿No?
0: Sí, sí, me encanta, sí.
2: Claro. Ahí le abrimos la cortina, que es.
0: Gracias, mira qué lindo. Ah. Ahí lo estamos viendo a Juan Didío que se asoma en calzoncillo por el,
2: el
0: balcón. Qué fea vista.
1: Pero por favor.
0: Ay, Dios mío, qué horror. Claro. Abrazo, Juan.
1: Un abrazo, Juan.
0: Sí, lo tenemos justo ahí, mira el balcón.
1: Sí, sí, sí, es justo.
0: Me voy
1: ese.
0: A traer un larga vista, te
2: no,
0: juro.
2: No, qué horror,
0: te
2: por favor.
0: Y lo voy a ver a Juan con un cartelito así que nos esté diciendo.
1: Ay, no, por favor.
0: No, por favor, no se meta en la intimidad de las personas, por favor, mira.
2: No,
1: algún día le podemos pedir que salga al balcón y nos salude, ¿no?
0: Pero sí, sí, sabes que vas a ir a loca toda chocha. Claro, un beso, Juan. Claro, escucha.
1: Un abrazo, Juan.
0: Un abrazo. Me voy a... Dios mío. Ay, Luli Heredia, deja de reírte. 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
1: Claro.
0: Siempre está. Sí, ¿cómo?
2: Ahí está, gracias, sí. Fede. Sale un buen asado en Alta
0: sí.
2: Gracia.
0: Estoy podrido de comer asado, chicos.
2: Oh,
0: envidienme.
2: Qué privilegio.
1: Ah, bueno.
0: Sí, todo el mundo me dice, vení a comer un asado. Bueno, ahí
1: yo
0: voy.
1: Quiero comer un asado, Luli.
2: Apareció el pequeño burgués. Un beso grande a Dai.
0: Tengo
2: Gómez.
0: Cuatro patas muslos en el freezer para un pollito al disco. Y hacemos así el equipo.
1: Vamos a hacer un pollito.
0: Tenemos que comprar una más para Manu.
1: Listo. Vamos
0: Paola Pellegrini no está escuchando, gracias a Dios. El resto no, sabes que no.
1: Vamos a hacer eso entonces.
0: Sí, ahí está. Blindaje.
1: Yo quiero un asado, Luli.
2: Gracias,
0: comete un asado, dame un asado, Luli. En ¿dónde lo compramos?
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0: Muy bien, el fuego está prendido. No, guarda con los fuegos, estamos en agosto todavía. No prendan fuego en cualquier lado, cómanse el asadito, pero en casa, claro.
2: Gracias,
0: qué rico,
2: Rincón
0: che.
2: Serrano.
0: Gracias,
1: o Rincón en Rincón Serrano,
0: en
1: que
0: Rincón
1: se lo coman.
0: Serrano. ¿Dónde queda?
2: Avenida Libertador
0: sí.
2: 45.
0: No, así tomo nota porque voy a ir.
1: Sí, sí, sí,
0: claro,
1: son los
0: no
1: mejores.
0: No hay mejor forma de hacer publicidad que decir, che, me comí un asado, compré la carne en Rincón Serrano, y la verdad que salió bárbaro. Mantequita, viste, antes estaba la mantequita.
2: Ahí está.
1: Qué rico.
0: De la época de la mantequilla.
1: Qué rico un asadito.
0: Qué lindo. Rincón Cerro. Qué va. Sí.
2: Bueno, ¿usted que volvió? ¿Agarró su vehículo?
0: Ah, sí, sí.
2: ¿Necesita mantenimiento?
0: Uf, no sabes. No arrancaba porque la batería estaba, viste. Tuve que salir a buscar una batería.
2: Bueno, escúcheme una cosa. 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
0: Muy bien, ahí está. Gracias a todos los anunciantes de la 103.9
1: wow.
0: que confían en nosotros, en todo el desastre que hacemos a la mañana temprano. Viste, están los de hoy a la mañana diciendo que se vaya, que se vaya, que se vaya, no lo soportamos más. Volvió y en un día nos cansó. Viste, más
1: no,
0: o menos,
1: bueno,
0: pero bueno, acá
1: no.
0: estamos. No, mentira.
1: Usted dice.
0: Estamos. Me encanta.
1: Usted dice, no.
0: No, para nada. Escucha, bueno, ¿por dónde seguimos, Luli? A ver, día importante y nos ponemos serios. Juicio Oscar González, Altas Cumbres, un hecho que realmente conmocionó a la provincia de Córdoba, que destapó varios conflictos con respecto a la legislatura provincial y a cómo era el manejo de la entrega de ciertos vehículos, algo que generó mucha polémica, que generó modificaciones en el gobierno provincial, ¿sí? Y que además ya se había hablado antes de un Chrysler que en su momento era una dádiva. En su momento el juez lo utilizó mucho desde la oposición. Bueno, nuevamente hablamos del tema del accidente en las Altas Cumbres, que no es un accidente, es un siniestro vial, porque se podría haber evitado, ¿no? La defensa dice, vamos a demostrar que la víctima de este accidente, de este siniestro vial, fue culpable, adelantó en una doble línea. Pero la realidad es que la pericia dice que impactaron en la mano donde iba Oscar González, Luli.
2: Así es, Mariano. Bueno, acaba de arrancar el juicio contra Oscar González. Se lleva a cabo arrancó hace unos 15 minutos en los tribunales de Villa Dolores, tras la sierra. Recordemos que este siniestro vial ocurrió el pasado 29 de octubre de 2022, cuando el ex legislador conducía un BMW y chocó de frente contra el vehículo en el que viajaban la docente Alejandra Bengoa y dos adolescentes.
0: Tal cual.
2: Recordemos que Bengoa falleció en este siniestro como consecuencia del impacto, mientras que Marina y Alexa quedaron con graves secuelas físicas.
0: Sí, permanente, algo grave, sí. Exactamente. Sí,
2: así es. Sí. González llega al juicio imputado por homicidio culposo agravado y lesiones culposas agravadas reiteradas. La acusación está a cargo de la fiscal Analía Gallarato y el tribunal es conducido por el juez Santiago Camogli. Bueno, con la carátula actual, en caso de ser declarado culpable, el exfuncionario provincial podría recibir una pena de entre 3 y 6 años de prisión y también podría ser inhabilitado para conducir vehículos automotores. El proceso llega después de casi 4 años de reclamos, controversias y denuncias paralelas.
0: Sí.
2: Este caso también estuvo atravesado por acusaciones de enriquecimiento ilícito,
0: claro,
2: y pedidos de elevación a juicio por homicidio simple.
0: Sí, recordemos que la pareja de Oscar González realmente a través de unos audios generó muchísimo desagrado en su forma de expresarse con respecto al accidente, al tipo de vehículo, a cómo era esta cuestión del acomodo de los vehículos
2: vehículos judicializados.
0: Claro, exactamente, sí. Que expuso mucho la situación, ¿no? Realmente creo que hay una realidad, ¿no? Cosas que no deberían suceder, cosas que la política debería ya ciertas herramientas de modificación. Si no pierde, sigue perdiendo respeto el político, el dirigente, aquel que está en un cargo, porque siempre es, viste, para obtener ventajas sobre el ciudadano común.
2: En ese momento recordemos que Oscar González era presidente provisorio de la legislatura, claro, de la provincia de Córdoba, la tercera persona con mayor poder en toda la provincia, que automáticamente lo separaron de ese cargo.
0: Claro, totalmente. Bueno, hay una proyección de cuándo comenzó hoy y
2: sí,
0: cuándo hasta cuándo se estira este
2: bueno,
0: proceso.
2: Lo que sí se conoce es que la defensa del ex legislador encabezada por el abogado Miguel Ortiz Pellegrini pedirá la absolución. Según anticipó, sostendrá que no existe responsabilidad penal de González en el choque, que van a aportar pruebas de cámaras de seguridad de la zona y 3 testigos presenciales.
0: Bien, bien, perfecto. Muchísimas gracias, Luli. ¿Qué nos queda?
2: Bueno, que hoy hay paro docente.
0: Paro docente, le avisaron el viernes a los papis. Yo creo que todos saben, cada chico, cada padre sabe si tiene o no tiene clase. Creo que es una situación bastante compleja. Los judiciales también estuvieron de reclamo. Bueno, hay una gran problemática, ¿no?
2: Sí.
0: La paritaria no cierra, la inflación, más allá de cuando los economistas nos explican que vamos por buen camino, que las inversiones, que el gobierno, bla, bla, bla. La realidad del

0: bolsillo es otra, la realidad en la calle la vivimos de otra manera. Entonces, bueno, ahí es donde viene ese reclamo. Los docentes, una vez más, día de inicio de clases, volver al colegio, muchos que estaban volviendo.
1: La provincia de Buenos Aires, por ejemplo, hoy arrancaban luego de las vacaciones.
0: Luego de las vacaciones, acá fue la semana anterior y ya tenemos nuevamente la discusión salarial de, che, está muy bajo el sueldo docente, a ver, todo lo que es esencial, policía, seguridad, médicos en la provincia, todo lo que es el sistema de salud, sueldos bajos, los judiciales que antes eran privilegiados y hoy están de alguna manera arañando, están reclamando, ¿no? Mientras tanto, los políticos, los sueldos no están tan mal, che, tan mal, pero no tan mal. ¿No? Bueno, ¿qué dicen los docentes?
1: El paro docente nacional, bueno, tiene impacto hoy, lunes 3 de agosto en Córdoba y, bueno, afecta el normal dictado de clases. Uh-huh. La Unión de Educadores de la Provincia de Córdoba, UEPC, confirmó la semana pasada que adhiere a la medida de fuerza de 24 horas convocada por CETERA. La protesta tiene como principales reclamos, como mencionaba Mariano recién, la reapertura urgente de la paritaria nacional docente y la restitución de fondos educativos eliminados o interrumpidos por el gobierno nacional. ¿Qué llamó la atención con respecto a este paro docente nacional? El anuncio desde el Ministerio de Capital Humano a cargo de Sandra Petovelo, el gobierno nacional anunció controles para garantizar el funcionamiento de las escuelas. Ajá. Recordemos que con la reforma laboral,
0: la portera para abrirla va a estar seguro.
1: Recordemos que con la reforma laboral la educación, o sea, los docentes pasan a ser esenciales. Un servicio esencial y tiene que cumplir con guardias mínimas. Uh-huh. Por eso el gobierno nacional comunicó que se harán de forma aleatoria en distintos establecimientos educativos de la República Argentina para controlar de que se esté cumpliendo por lo menos esta guardia mínima de clases.
0: Bien, tenemos un audio de Alejandra García, de UEPC, secretaria adjunta. Si lo tenés, Fede, allí lo podemos escuchar, a ver que nos ponga al tanto de lo que es la situación en Altagracia, en el departamento Santa María. ¿Cuál es esta situación? Gracias, Fede, yo sabía que lo tenías, por eso, viste, yo soy así. Fede y Manu ahí en los controles, como siempre, piloteando la nave. Escuchamos, Fede, el audio de Alejandra García, de UEPC, secretaria adjunta.
2: Hola, Noé, buen día. Bueno, hoy lunes 3 de agosto paramos junto a todo el país por CETERA en el marco del plan de lucha frente al ajuste del gobierno nacional. Exigimos la convocatoria urgente de la paritaria nacional, recuperación del poder adquisitivo, restitución y pago inmediato del FONIC y de los fondos nacionales destinados a los distintos eventos que nosotros necesitamos, una nueva ley de financiamiento educativo, rechazo a toda reforma jubilatoria y defensa del sistema previsional, defensa de las cajas previsionales provinciales y de la jubilación docente, y además rechazo al proyecto de ley de libertad educativa y defensa del derecho social de educación. Como por último, mayor inversión en infraestructura escolar, comedores, becas, colectividad y programas socioeducativos. Suponemos que...
0: Bien, ahí está el audio de Alejandra García explicándonos la situación. Van a ampliar en Hola Mañana esta temática, este paro docente, que realmente ha tenido un gran impacto y una gran acatación, a veces más allá de que les descontemos, de que los amenacemos, todo el derecho a huelga no lo vamos a perder los argentinos, son derechos universales y por más que amenacen, creo que está clara la lucha en sí, ¿no? Creo que sí. Bueno, bien.
1: Bueno, antes de cerrar primera mañana, espere, señor conductor, porque llegó un presente usted, para usted.
3: Llegó acá.
0: ¿Qué han hecho?
1: No, nosotros nada, llegó un presente.
0: Ay, qué lindo, mira.
1: Mira.
0: Ay, pero qué lindo.
3: Mira esas rosas.
1: Y yo le pido
3: flores.
1: Un minuto. Sí. Apaga el micrófono, Mariano. No, escucha atentamente ahora. Escucha atentamente. No interrumpa. Ay, ah, pose. Gracias. Porque llegó un presente junto a una carta, me dieron la

0: responsabilidad de leer la carta.
1: Ah, bien.
2: Ok, tenemos la carta.
0: ¿Que la lea al aire? Se la leo al aire, si no, no.
1: Sí, sí.
0: Ah, bueno, a ver, bueno.
1: Esto, hacemos radio en vivo, diría Luis Lu, que le mando un abrazo. Allá está con Juan Pablo.
0: Esa es la carta que tiene en mano, se la voy a leer yo.
1: Bueno, dale.
0: Hoy, este grupo de amigos, estamos agradecidos con Dios por tu regreso, por volver a escuchar tu voz al aire. Hace tan solo unos meses, nosotros, los terraceros, despedíamos a nuestro amado Juan Pablo con palabras emotivas, en una oscura noche junto al mar. Pero a vos te tocó despedir a tu gran amor, a tu fan y al oyente más preciado. Ese oyente que sintonizaba la 103.9 antes que nadie, tan solo para escuchar tu voz. Y vos te negabas a despedirlo. Solo querías estar ahí, con él. Temíamos perderte. Temíamos perder no solo tu vida, sino también tu esencia, tu voz. Por eso insistimos en que te fueras a realizar ese viaje que tantas noches planeamos y soñamos hacer juntos. Los terraceros, porque entendimos que de esta vida no solo nos llevamos la sonrisa y los buenos momentos compartidos. Sabemos el enorme paso que estás dando al regresar a los medios, al ponerte nuevamente frente a un micrófono y a una cámara en este nuevo programa de radio y a streaming. Y no queríamos que este día pasara como uno más. En estos últimos meses, desde que te tocó enfrentar la partida de tu esposo, tu gran amor, te hemos visto atravesar el dolor más profundo. Queremos decirte que nos ha conmovido enormemente tu valentía. Has demostrado una tenacidad y una fuerza que nos desarman. Has transitado los días más oscuros con una entereza que solo nace de un corazón inmenso. Sabemos que el dolor no desaparece, pero la forma en que decidís seguir adelante honrando la vida es un ejemplo hermoso para todos. Verte volver a los medios nos llena el alma de orgullo. El micrófono y la pantalla te extrañaban. Hoy comienza un nuevo viaje, un Mariano con la voz más segura, más intensa, más fuerte y más clara. Y acá estamos para apoyarte. Bienvenido a la 103.9, amigo. Acá estamos tus oyentes, tus amigos, los terraceros.
1: Bueno, gracias. Trata de... Me concentré en que había cosas que iba... Gracias porque siempre han estado en la peor, en los momentos más lindos de mi vida y también acompañaron. No me esperaba semejante recibimiento. Hacer extensivo a todos, ¿no? Porque creo que me han sorprendido con la carta y sus palabras, y creo que son las palabras que representan a muchos, ¿no? Y muchos que me han escrito en las redes. Para muchos no tendrá valor y dirán qué le pasa al loco este, ¿no? Pero para mí es muy importante esto, agradecerle a muchísima gente. Tengo que agradecerle a tanta gente. Tengo que decir que soy un afortunado ante la tragedia, porque yo ante la tragedia soy una persona afortunada, y parece una locura lo que estoy diciendo, de sentirme afortunado, siendo que sufrí realmente semejante cimbrón, semejante pérdida. La muerte de Juan fue en 7 minutos, una cuestión terrible, en vivo y en directo en mis brazos, y algo que no pude evitar y que no pudo evitar la ciencia médica. Y uno en esos momentos lo único que pretende es, qué sé yo, como le dije un día a Marisa Carena, Mari, no sé rezar, reza vos, porque yo no sé rezar. Ese día le pedí de alguna manera a Dios que no me dejara solo, ¿no? Pero bueno, me tocó eso, a mucha gente le ha tocado perder. Yo ya he transitado pérdidas desastrosas como el suicidio de un hermano, también en brazos con que lo hemos sufrido con mi hermano Agustín en vivo y en directo, y acompañamos hasta que Marco también partiera, y siempre pensé desde ese momento que bueno, que lo peor en la vida ya me había pasado, y no, me sucedió esto, y que también fue un imprevisto total, y también tuve que crecer como, de alguna manera, como un roble, pero primero creces para abajo. Porque los árboles primero crecen para abajo, porque lo que tiene para arriba lo tiene para abajo,

0: y creo que desde ese lugar uno tiene el recurso de la fortaleza, ¿no? Para estar aquí, para decir, che, lo hablábamos en el corte. Era imposible que yo esté alegre una mañana hace 3 o 4 o 5 meses. Era imposible hacer este programa y decir, che, vamos a entretener desde las 7 de la mañana a la gente de nuevo, porque yo no había forma que dijera buen día. Hoy para mí es un muy buen día. Y se lo quiero agradecer a ustedes, mis compañeros. A Sonia, mi ex mujer, mi mejor amiga, Anemi, Adrián, Emi, Nuria, Acele, Octavio, mi familia, a la Tana, mucha gente, a Pablo, a muchísima gente que me ha acompañado en estos momentos tan, tan complicados y difíciles. El duelo tiene la montaña rusa, como digo siempre, y te da los permitidos y tenés la sub y baja. El respeto al trabajo, agradecerle a Matías Ratti como dueño de esta empresa, la paciencia, a todo el equipo de producción, a Stephanie, a Estefanía, bueno, todos los que yo siempre hago el chiste de que me tienen que soportar, a Ismael Feliciani, director de la 103.9. Creo que el aguante ha sido, debo decir que siempre agradecido porque de alguna manera me han acompañado. Muchos del mundo de la política, muchos que no supieron acompañar. La comprensión. Creo que hay un karma en la vida, ¿no? Y vuelve, ¿viste? Y yo en un momento dije, bueno, me volvió el karma. Pero esto no fue una cuestión de karma. También a la familia Juan Pablo, porque se les murió un hijo y es complicado. A Bruno, a Maxi, a sus hermanos, a Sammy. Creo que también lo sufren a la pérdida. Yo estoy como pude. Se me rompió todo en 7 minutos. Tengo el corazón roto. Tengo el corazón roto. Aunque lo enmascare. Pero bueno, nuevamente. A Nuria, a Emi, a Emilce, a Adrián, a Anemi, a María Celeste, a Octavio, agradecerles el cariño y toda la gente que estuvo al otro lado del charco y me soportó 3 meses, porque no es poco, también, porque sé que me están mirando, que van a mirar, y es importante, porque lo único que he recibido yo en estos últimos meses ha sido cariño, demostración de afecto, respeto, y mucha compasión. Yo sé que hay gente que me ha tenido muchísima compasión y eso es para agradecer. Y ustedes, demonios, que han hecho esto y que me han soportado. Y porque me gustan las flores, me siento Susana Jiménez, chicos.
1: Ay, cuando vuelve Susana Jiménez al aire.
0: Sí,
1: dice,
0: las rosas amarillas, ¿viste? Claro, ahí está. Claro, chicos. No, gracias de corazón. Tengo que buscar el recurso para romper esto, porque si no, no quiero hacer de esto, porque celebramos, porque hay que celebrar la vuelta, porque no quiero ir para abajo, quiero ir para arriba, porque ya estuve abajo mucho tiempo. Y necesito la cortina, correr la cortina y ver el sol, ver el cielo, ver. Necesito eso, necesito estar con ustedes. Gracias a Adrián, a la gente de tránsito que nos está viendo, que nos manda mensajitos. Bueno, se llenó el mensajero, en el mío se me llenó. Beso enorme. Adri Pérez, vayan a sacar el carné, conduzcan con carné, por favor. Claro, vos también, chiquitín.
2: No, dale. Ya lo tengo.
0: Saludo a la abuela. ¿Ya lo tenés el carnet? Tengo, muy bien. Hoy te voy a prestar el auto. Bien. Bueno. Pero le tenés que llenar el tanque de nafta. Me lo devolvés con el tanque lleno.
3: ¿Cómo?
0: Sí.
2: Ahora sí.
0: Bueno, no, un abrazo a mucha gente que nos está viendo a la distancia, que con la vista del pavo real te quiero, Anemi, realmente, porque sé que sos una terrible locura. Me sorprendieron. Siempre agradecido, como digo, a todo el mundo. Siempre agradecido, gracias Luli, a vos, a toda la gente. A la nona Gladys, a todos.
2: A todos.
0: Tienen que seguirnos en la 103.9, @103.9. No, déjenme, no. Se dejo.
1: @radio.
0: Necesitamos seguidores para volver. Necesitamos, hay que laburar.
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0: Radio Altagracia.
1: 103.9.
0: 103.9.
2: Ahí está.
0: Gracias.

0: anunciadas. 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Y nosotros en horario 9:34, por más que estamos haciendo, hacemos radio, hacemos streaming porque nos gusta, porque disfrutamos, porque vamos a aprovechar este estudio, porque estamos acá para crecer, para aprender y para seguir evolucionando, porque si no, sos un gil, ¿no es cierto, Luquitas?
1: Por supuesto.
2: Yo no.
0: Te robé alguna noticia, te la debo para
1: mañana. No quedaba nada más que relleno.
3: Fue más importante, que alguien perdió.
0: Ay, qué mala. Bueno, gracias, gracias. De verdad, gracias. Chicos, gracias a toda la gente al tercio. Dai, un beso grande. Bueno, siguen entrando los mensajitos. No puedo porque les van a decir, nos roba tiempo. No, mentira, yo los peleo, los que siguen, pero es con cariño, de verdad. Un beso grande, un beso grande. Sí,
1: explota, explota.
0: Gente

0: chicos, gracias a toda la gente Altagracia. Dai, un beso grande. Bueno, siguen entrando los mensajitos. No puedo porque les van a decir, nos roba tiempo. No, mentira, yo los peleo, los que siguen, pero es con cariño, de verdad. Un beso grande, un beso grande. Sí,
1: explota, explota.
0: Gente también. Marina también acá. Te quiero mucho. Acá moqueando en la oficina, te quiero mucho. Bueno, ¿te quedó alguno para que no se nos ofenda alguien de radio? ¿Quedó algo, Fede? ¿Nos podemos ir?
1: Hay algo en el mensajero de WhatsApp.
0: No, ya nos apagaron. Dijeron cuánta de angustia por Lucas. Ay, Dios mío. Ay, qué cosa seria. Bueno, no, muchísimas gracias a todos. De corazón, gracias. Gracias a ustedes, hicimos radio, espero que que les haya gustado, ¿no? 36 de las 9 nos vamos. Ahí estamos todos. Nos vamos. 36 de las 9, primera mañana en la 103.9. Mañana, ¿qué hora, Luli?
2: A partir de la hora 7 para hacer esto que tanto nos gusta. Radio en la 103.9. Sí. Excelente lunes y comienzo de semana para todos.
0: Me encanta cuando cerras así. Luquita, hasta mañana.
1: Hasta mañana, que chau, tengan un hermoso arranque de semana.
0: Gracias.

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0: día, buen día, buen día, buen día para todos. ¿Cómo andan? ¿Qué cuentan? ¿Qué dicen? ¿Cómo los trata la vida, el amor y demás? Es hola, hola, hola, buen lunes para todos. Es el primer lunes de agosto, estamos en lunes 3 de agosto del 2026 y aunque usted no lo pueda creer y aunque usted me lo estás bajando a mí y aunque usted no pueda comprender, ya estamos en agosto, así que así de rápido se nos fue el año. Me lo seguís bajando a mí, hola Tute, hola.
1: Te lo subí, perdón, ¿cómo le va? Le contamos a la gente, estamos subiendo los auriculares.
0: Me está molestando Pará. Con los auriculares.
1: ¿Ese?
0: Sí.
1: No, te lo estoy subiendo, no bajando.
0: Ah, bueno, hasta ahí déjalo. Ay, quedó ahí medio... Bueno, no, está bien, déjalo.
1: No, ahí no escuchas nada.
0: No, ahí no escucho nada.
1: ¿Ahora?
0: Ay, tenés ahí razón, está, ahí bien. Está. Bueno, ¿cómo les va? ¿Cómo andan? ¿Cómo han pasado el fin de semana?
1: Muy bien, la verdad que de 10.
0: ¿Cómo han pasado el fin de semana nuestros queridísimos oyentes? ¿Cómo han pasado bien. El fin de semana los que están del otro lado? ¿Cómo han pasado el fin de semana? Le damos la bienvenida y un abrazo grande a todo el equipo de Primera Mañana que ya está... En la normalidad, podríamos claro. decir, en lo que fue siempre.
2: Completo.
0: Completísimo. Le mandamos un beso también a Pato, que los estuvo acompañando durante todo este tiempo, pero a Lulia, Luquitas y, por supuesto, la reincorporación de Mariano, que ya está a full y que no sé si habrá tomado caña con ruda y todo eso. ¿Ustedes tomaron? Yo no, porque no creo en nada de eso y porque además no la tenía a mano.
2: Yo tomé, pero ya, o sea, tomé como el sábado de la noche. La
0: no,
2: dije,
0: ya.
2: No, hícelo, ¿no? Pero hice el ritual, o sea, antes de tomar, sí. agradecí a la Pachamama.
0: Ah, ¿sí?
2: Pedí, o sea, hice todos los tres órbitos y sí. bueno, después capaz que me pase un poquito.
0: ¿Capaz que le hice una combineta con otras cuestiones?
2: Puede ser también.
0: ¡Epa!
2: No, o sea,
0: ¡epa!
2: Primero hicimos el ritual, estábamos con una amiga y me dice, ¿cómo es? Le digo, son tres órbitos, tenés que primero agradecer. Porque ella
1: tres
2: estaba,
1: orbitos, tres botellas.
2: Ella estaba pidiendo, le digo, no, primero tenés que agradecerle a la Pachamama.
0: Claro, después le pedís.
2: Y después le pedís algo. Y estábamos en un departamento y me dice, ¿para qué busco, aunque sea una maceta, algo para tocar tierra y agradecerle a la Pachamama?
0: Está
2: claro.
0: muy bien esa parte.
2: Y bueno, después quedaba un poquito y bueno, dijimos, vamos a agradecerle como corresponde.
0: Y, claro,
2: y nos
0: y
2: terminamos
0: le dieron,
2: de tomar la caña.
1: Sí, pero es un traguito y se deja macerar.
0: ¿Tomaste
1: no,
0: caña con
1: que yo no.
0: Ah, no. Bueno, no.
2: Pero ya por la hora ya era 2 de agosto.
0: Bueno,
2: pero bueno,
0: bueno
2: no importa. Bueno. No importa.
0: Bueno, el lunes 3 de agosto de 2026 es el día número 215 del año. Faltan unos hermosos y maravillosos 49 días para la primavera, 150 para finalizar el año. Hoy es el Día Internacional de la Planificación Familiar y es el Día Nacional del Pescador Deportivo.
1: ¡Epa! Bien.
0: ¿Ustedes son de hacer planificaciones familiares?
1: Sí.

0: yo sí, para, a veces sí, tengo momentos de planificación
1: pero,
0: que otros.
1: No, pero me parece que eso se refiere a si vas a querer tener hijos o no y cuándo, me parece.
0: Bueno, pero planificación en general, ¿vos planificaste tus hijos o no?
1: Sí.
0: Yo sí también.
1: Por supuesto que sí, ¿sí?
0: ¿Los dos?
1: Por suerte, sí.
0: ¿Sí, los dos?
1: Sí.
0: A mí me parece que yo he venido de recontra remil sopetón, nadie me esperaba.
1: Ah, no, bueno, es otra.
0: Para mí que nadie me ha planificado.
2: ¿Por qué decís eso? ¿Hay indicio?
0: No, según mi madre, sí. Fui absolutamente planificada.
2: Ajá. Sí.
0: Siempre yo, tuve la sensación que no. Pero...
2: Yo también eso le digo a mis hermanos, pero mis hermanos me dicen lo contrario. Pero, no, bueno, yo le creo a mi mamá.
0: Vos viniste de sopetón para la remiércoles.
2: No, yo Mariana, mi mamá a mí me dijo.
1: Vos, Mariana, sos la cuarta. El quinto, diría yo.
0: No, claro. ¿El quinto?
2: A mí mi mamá me dijo que...
0: El quinto
2: que...
0: te firmo que vino de sopetón.
2: A mí mi mamá me dijo que fue.
0: No, vos viniste de contra sopetón, te llevaba 20.000 años con tus hermanos.
2: 9 años me llevo.
1: Y bueno, ¿a qué edad te tuvo tu madre?
2: Basta, no voy a hablar.
0: A nadie le interesabas tú, te sé, una vez que ya está, yo te voy a explicar cómo es. A nadie le interesaste. Todo el mundo se quiso matar. Una vez que ya estás.
2: Una, boludo, pará.
0: Una vez que ya estabas entre esos seres.
2: Decímelo el miércoles, jueves.
0: Escucha, una vez que ya estabas entre esos seres, fueron felices y estaban contentos de que estuvieras y estaban felices y te amaron y todo.
2: ¿Vos decís pero que no antes, fui buscado?
0: Por supuesto que no.
2: A papá no le puedo preguntar porque ya, bueno, le mandamos un beso gigante al cielo. Pero a mamá siempre le pregunto y sí. Mamá siempre me dice.
0: Mamá bien. Tú te es lo que tienen que hacer para que los hijos no se sientan.
1: No, para que no se traumen, pero nosotras que somos
2: tus
1: amigas,
2: tengo 41
1: años. Te estamos diciendo la verdad.
2: Me voy a traumar ahora.
0: Confía en mí. Ella estuvo muy feliz cuando llegaste. Estuvo muy feliz después de tenerte. Es muy feliz ahora de tener a tu hijo y todo. En el momento antes de tu llegada, no te esperó y dijo la puta, que lo remis.
1: Me quiero pegar
0: pero ya
1: un tiro
0: está.
1: En la...
0: Pero ¡no! Ya está. Después ya está. Después fue feliz. Pero
2: entonces
0: antes
2: vos
0: no.
2: Decís que mamá me mintió todo este tiempo.
0: Pero... A ver.
2: 41 años mintiéndome.
0: Bueno, por supuesto.
2: Mamá debe estar durmiendo ahora.
0: No, y mamá te
1: ya le vamos a escribir.
2: Tú y nosotros siempre te vamos
1: te
2: a querer. Gracias, chicos.
0: Ella te va a mentir hasta el último día de su vida.
2: Grábame porque, esta parte.
1: Por supuesto.
2: Pero así se lo mando a mamá
0: no,
2: porque...
0: No, mamá miente, pero la bancamos.
2: No, ¿cómo que mamá miente?
0: Mamá miente, pero mamá miente por una
1: amor.
0: Buena causa. Mamá
1: por amor.
0: Miente por amor.
1: Ahí está.
0: Mamá miente por amor. Porque no te puede decir no fuiste buscado.
2: Crecí creyendo que fui buscado.
0: No,
2: papá y mamá me buscaron con ganas.
0: No, por eso siempre fuiste mi amor.
2: No, pero eso es otra cosa, Mariana. Son cosas de la vida.
0: Porque creciste creyendo.
1: Fuiste producto de una siesta. No.
0: No confundan.
2: Pues, noche,
0: los papá
2: mañana,
0: y mamá
2: playa,
0: aman
2: no,
0: a los
2: playa
0: hijos
2: no iban,
0: una vez que ya están, los aman, los quieren, los cosas y todo. Pero si vos sos el último orejón del tarro y tenés varios años con el que coso,
1: con el
0: buscado.
2: Con razón, Sebastián, el miércoles en el cumpleaños de Aldana me dice, me dijo exactamente ¿qué? Eso, que no fui buscado.
0: Y pero
1: no.
0: ¿Qué duda tenías?
2: Yo le dije que mamá me dijo siempre que fui buscado.
0: Ay, cómo ajá. Te mintieron. Pero vos también te dejás mentir.
2: Yo le creía a mamá porque es mamá.
0: No. No, mamá mintió. Bueno, con el perdón.
2: Qué lindo que empezamos el agosto y el lunes, ¿eh?
1: Sí, yo particularmente...
0: Por no tomar caña con ruda.
1: Tengo que...
0: ¿A vos te buscaron, Noelia?
1: Sí, mi mamá y mi papá. Mi mamá no podía quedar embarazada. Estamos hablando de 44 años atrás. O sea que tuvo que hacer un tratamiento, todo.
0: Ahí no hay dudas, Noelia, que te han buscado.
1: Pasó un montón de tiempo, incluso hasta que le hizo efecto, qué sé yo, lo que tomaba y... Después caí yo.
0: Muy bien.
1: Y yo con mis
0: ¿pero
1: dos...
0: ¿Pero con tus hermanos hizo tratamiento o con vos?
1: No, conmigo.
0: Ah, bien, bien.
1: Después ya clavó mellizos.
0: O sea que has sido recontra remil buscada, Noelia.
1: Sí.
0: ¿Vos sos más grande que los mellizos?
1: Yo soy más grande que los mellizos, aunque no los crean. Todos piensan que es al revés, pero no.
0: Ay, digo, perdona a la flaca porque no quiero faltar el respeto.
1: No, pero
0: yo
1: todos
0: pensé
1: piensan...
0: que la flaca era más grande.
1: No,
2: viniste vos después.
0: Sí,
2: tomó tantas cosas
1: claro,
2: para buscarte a vos. Clavó mellizos, ya está.
1: Igual es hereditario también, o sea.
0: No, bueno, igual estamos haciendo un chiste. Le mandamos un beso. Hay muchísima gente que está
2: claro
0: en tratamientos para hacer.
1: No, es que por supuesto. Pero y por
0: conozco también muchísima gente que ha intentado mucho y que una vez que ya tuvo el primero, después tuvo los demás sin tratamiento,
1: claro.
0: Sin nada. Conozco, bueno.
1: Y sí, porque justamente.
0: No le quiero faltar el respeto a la flaca, pero vos parecés más chica. Para mí, por tu inmadurez.
1: También, por supuesto.
0: Come.
2: Mira cómo la querés arreglar.

0: Pilar, no,
1: no, no, no, pero la flaca es mucho más seria.
2: Pero
1: mucho
2: lo
1: más,
2: acabo de decir
1: esta
2: yo.
1: Esta es una
2: yo
1: personalidad me la, andante por la
2: me
1: vida.
2: Me la que... paso diciendo, boludeces. Claro. La otra es que mi hermana fue mamá joven, mucho
1: claro,
2: más joven, o sea, a los 21
1: también.
2: Años. Entonces todos la veían a ella con un bebé y a mí, que yo soy
1: sí.
2: Una bola. Entonces todos
1: no,
2: pensaron
1: y el día
2: que...
1: de hoy...
2: también.
1: Hincha la bola, eso no cambió mucho.
0: No, no.
1: Vamos que es una inmadura.
2: Che, en un momento.
1: Vos sos una inmadura,
0: Noelia. Mariana, ¿cómo has venido hoy, boludo? Paré un cacho. Empezaste conmigo, le está dando.
2: Che,
0: pará.
2: Si la quieren devolver a donde se fue de vacaciones, que se la lleven.
0: ¿Te quieres devolver? No, que no se vaya más, que se quede
1: pero
0: acá.
1: Pero pará, la gente que está conectada, que te con... no sé si te conocen, pero debes saber que vos sos una inmadura, Noelia. Pero,
2: ¿pero cómo inmadura? Inmadura es como muy fuerte. No,
1: vos sos,
2: no soy inmadura.
1: Vos sos madura dentro de tu casa. Con los quehaceres del hogar, todo eso, muy madura.
2: En el trabajo también.
1: Hasta de por demás diría que sos madura en tu casa con los quehaceres.
0: Son como los Golden, eternos adolescentes.
1: Sos madura como madre.
2: Sí.
1: Por demás, por momentos también. Exigencia, si falta y no, porque no puede faltar. ¿Quiere, ¿para qué quiere el diploma?
0: Para
1: ¿pero para qué quiere el diploma de que llama el diploma ese de que no faltas nunca? Bueno, no importa eso.
0: No, asistencia no, perfecta.
1: Una vez casi que le ponen al chiquito, sí. Sí,
2: es
1: una vez casi
2: las...
1: le pusieron una falta al chiquito que no le correspondía en gimnasia, fue a hablar con la
2: y...
1: madre.
2: No hice quilombo al final, porque se la sacaron antes de que...
1: Bueno, mira.
0: No, porque avisé
2: no.
0: que iba a ir
2: para.
0: A hablar.
2: Si el pibito está aspirando a ser escolta o abanderado...
1: Tiene que tener cosas.
2: Las faltas se cuentan, ¿sí?
1: Bueno.
2: Es parte de los detalles que...
1: Bueno, en todo eso sí. Ahora, convengamos que la parte... en el trabajo sos muy madura, responsable y demás. En todas las demás partes, no. Toma esto, ¿qué
2: pero
1: hago?
2: No sé yo qué querés que haga, o sea, no entiendo, detállame a ver en qué soy inmadura.
1: Bueno, Noelia, soy una persona...
0: ¿cómo arrancamos el lunes? ¿Cómo remamos?
2: Pero, Noelia, no, para estar que yo salga de joda cada dos semanas.
0: Sacame a mí
2: cuando...
0: de cámara, Fede.
1: Sí. No.
2: ¿Por qué no puedo salir de joda si yo estoy soltera?
1: ¿Pero qué tendrá que ver eso?
2: Y pero me estás diciendo, explícame entonces en qué soy inmadura.
1: Podrías estar casada y salir
0: sácame de
1: joda
0: cámara,
1: igual, Noelia. Sos una personalidad inmadura. Yo soy una personalidad inmadura y tú te una personalidad inmadura.
2: Ahora le quiero arreglar.
1: No. Primero que para estar acá frente a cámara un poco inmaduro. O sea, no sé si inmaduro es la palabra, pero un poco tiene que ser. Y vos sos una inmadura bárbara.
2: No, inmadura.
1: Una
2: cosa es divertida y otra cosa puede ser inmadura. Me parece que son dos cosas distintas.
1: Pero para ser divertida no tenés que ser un poquito inmadura. Para mí sí.
0: No, ¿por qué?
1: ¿No?
2: A ver, nosotros...
1: Por lo general, si sos muy maduro, no sos divertido.
0: No tiene nada que ver.
1: No, sí. Pensar, ¿cuántos...? Nómbrame un maduro divertido. No hay. No conozco yo. No, ¿viste?
2: Podés ser, no sé, a veces tenés los humoristas.
1: No, pero eso es
2: pero
1: profesión.
2: Ellos mismos por ahí dicen, yo cuento chistes, es mi trabajo,
1: no
2: sé qué.
1: Yo conozco
2: después en la casa son...
1: No, yo conozco humoristas, incluso serios. Sacá eso que es profesión. La mayor...
2: Pero no,
1: ¿se te viene alguna persona que no sea inmadura y que sea graciosa? O mejor dicho, te lo cambio. ¿Se te viene a la mente alguna persona que sea madura y qué sé yo y sea graciosa? No. Las personas que son maduras
2: pero,
1: no son graciosas.
2: Pero me parece que se está confundiendo los
1: la inmadurez
2: tantos. Una
1: con
2: cosa
1: el...
2: es ser serio, inmaduro y otra cosa divertido y qué sé yo. Y nosotros...
1: Bueno, para mí, entonces te lo cambio. Para mí las personas que son así como con chispa, que son graciosas, son inmaduras.
2: Bueno, no estoy de acuerdo.
1: Bueno, vos... No,
0: yo tampoco, ¿eh?
1: El Fede, por ejemplo. El Fede, que es más serión y todo, no es tan gracioso. Ismael, por ejemplo. Ismael no es gracioso, es serio.
0: ¿Cómo vino Mariana?
1: Manu no lo conozco tanto, pero Manu tampoco es muy gracioso, me parece.
2: Pero aparte que nosotros, perdón, nosotros, por nuestra profesión y por lo que hacemos acá,
1: eso
2: que
1: es
2: son
1: cierto,
2: cuatro horas, si nuestro programa durara menos y fuera de noticias solamente, que yo, bueno, en la parte de noticias yo... Me quedo piola, no me río, no digo nada, no digo ninguna. Ahora, como nosotros tenemos que hacer cuatro horas un programa de ómnibus, no podemos estar las cuatro horas.
1: Y no.
2: Y bueno,
1: bueno
2: un poco
1: no sé, ¿qué
2: payasito
1: piensa la gente
2: es?
1: De la inmadurez? ¿A
2: lo
1: esto,
2: que
1: ¿por qué
2: no
1: estamos hablando de todo esto? Porque es el día de la planificación familiar.
2: Lo si que no,
0: sé,
2: no
0: para, yo quiero decir una cosa.
1: Diga.
0: Es el día de la planificación familiar, no sé por qué terminamos hablando de la inmadurez. Te digo la verdad.
2: Así este programa.
1: Bueno, escucha, yo le voy a decir algo. A mí me dicen que soy media inmadura también.
0: Sí.
1: Por ejemplo, de mi grupo.

0: todas, yo supuestamente soy la inmadura. Para mí, porque soy la que tiene más chispa, la más graciosa, la más picante en ese sentido. Entonces me quieren embaucar a mí con que soy inmadura, pero en realidad es pues, porque para mí la inmadurez viene de la mano de todo eso.
1: Ah, pero que se ofendan con Mariana, no con... No,
2: claro, bueno, pero... acá nadie dijo...
1: ¿Por qué conmigo?
0: Ah, no, están nombrando a otra gente de la radio diciendo
1: ah,
0: que no
1: tampoco,
0: les parece
1: pero
0: gracioso. Bueno, qué sé yo, no me voy a meter pero... ahí porque...
1: Pero yo ahí, para mí, Fede y Manu son graciosos.
0: Sí, pero no graciosos como la Noe. Tienen otro tipo de gracia, porque pero, ellos son maduros, la Noe es
1: ahí
0: madura.
1: Ahí me confundís más todavía.
0: Yo también.
1: Ahí, ¿te juro? Bueno, tampoco la boludo. Pero gracioso, sí. Ya maduro, ya es otra cosa.
2: Puedo admitir, puedo pero, admitir.
0: Dice que tu
1: gracias,
0: mamá te
1: amigo.
0: Quería, dicen los operadores.
1: Pero ahí me estás confundiendo. ¿Por qué son más graciosos que la Noe?
0: Porque la Noe y yo también me voy a poner. Somos con más chispa, con más cosas, porque somos más inmaduras. Ahí está Clarisa, Malen.
2: Lo que puedo admitir, sí, obviamente, y que creo que nos pasa a todos los adultos, o sea, no.
0: A ver, Noelia.
2: Habla por vos. Esto es general, hay que tratarlo en terapia, qué sé yo.
0: Pero quiere
1: ser. Ah, no, que ir a terapia, no. Ahora para.
2: No, pero que es cierto. No, yo no voy a terapia, así que imagínate.
0: Bueno, dale, no, porque sale como de 35 a 50 la
1: 40.
2: Y no llego. La cuestión es que.
0: No, y ahora me. Por eso.
2: Sí, si iba a empezar, no voy a poder hacerlo tampoco. Hay una cuestión que muchas veces se nos
1: viniste hoy, boludo,
2: se nos ata la rama, muchas veces, pero nos debe pasar a todos, a ver, nos pasa algo con un hijo o con una hija, y vos decís, ¿qué hago? Nadie nace con el librito.
0: Ah, no, eso no.
2: Por supuesto
0: a mí
2: que
0: me
2: no.
0: Pasa todos
2: entonces
0: los días.
2: Ahí uno realmente tiene ganas de hacer algún acto inmaduro,
0: ahí está.
2: Largarse a llorar, gritar delante de los pibes y decís, no, cuento
0: tengo que
2: hasta
0: ser un poquitito más 45 madura.
2: 45 más o menos,
0: claro.
2: Y no lo hago. No, ¿ves?
0: Bueno, basta. ¿Saben qué? Se acabó el tema. Vamos a hablar de Cristóbal Colón, que zarpa del puerto de París.
1: ¿Por qué
0: se
1: parás? No, amiga.
0: En 1942.
1: Planificación familiar, inmadurez.
0: Sí.
1: Salida.
0: Y bueno.
1: Colón.
0: Sí.
1: Colón.
0: Como
1: y su hijo Cristóbalito.
0: Bueno, basta.
1: ¿Viste porque, que somos todos inmaduros?
0: Porque, y sí, ¿ves? Porque en 1492 Cristóbal Colón zarpa del puerto de Palos en España con las tres carabelas. Sí. Un día como hoy, en 1767, por orden del rey de España, fueron expulsados los jesuitas de la región de La Plata. En 1776 se creaba por orden del rey Carlos III el virreinato del Río de la Plata. Un día como hoy también, a la edad de 25 años, muere Remedios Carmen Escalada, esposa del general José de San Martín. Un día como hoy, Nino Bravo nace en el municipio valenciano de Ayelo. El cantante español Nino Bravo es referente de baladas románticas. Y un día como hoy, en 1952, nacía en Buenos Aires el músico Nito Mestre, cantante y guitarrista del dúo Sui Generis, uno de los referentes máximos en nuestro país. Bueno, atención, hablemos
1: atención.
0: De la temperatura, pero no estoy en Córdoba, estoy en Altagracia. Y te cuento que la temperatura es de 15 grados, la máxima está pronosticada en 21. Vieron que no hay sol, se va a mantener así nubladito durante toda la jornada. Por momentos puede llegar a salir el sol, pero va a estar medio dudoso. Para mañana martes, la mínima es de 12, la máxima es de 18 grados y también va a estar nubladito con alguna probabilidad de lluvia para la madrugada. Vamos.

0: qué sucede porque falta una semana todavía y todo puede cambiar en relación a esto. No, decime ahí, cobros, hay farmacias de turno.
1: Así es, hoy están cobrando los cobros de ANSES, todavía no arrancan, arrancan a cobrar los cobros de la Administración Pública de Córdoba, sí, hoy lunes 3 de agosto arrancan a cobrar personal del Ministerio de Salud, del Ministerio de Educación, el área central, nivel inicial, primario, secundario y el resto de los niveles, y también personal docente de la Universidad Provincial de Córdoba. Esos son los cobros de la jornada de hoy. Y las farmacias de turno, desde las 8:30, desde el lunes 3 de agosto hasta las 8:30 de mañana, martes 4 de agosto, son la farmacia Barrandegui, ubicada en 24 de septiembre, 179, frente a Plaza Mitre. La farmacia de La Estancia, en Paraguay, esquina Rossi, en el límite entre Barrio Norte y Córdoba, en el semáforo. Y la farmacia Naeco, en Avenida Sarmiento, 357. Esas son las farmacias de turno. Y la info de servicio, bueno, que lo veníamos diciendo desde la semana pasada, hay paro docente en la jornada de hoy, llamado por CETERA, no por UPC, pero se adhirió la mayoría, o sea, por lo menos yo no tengo reportes de que alguien tenga clase hoy.
0: De todas las personas que yo conozco, nadie tiene clases hoy tampoco.
1: No. O sea, mis hijos van al San Martín y al comercial, sí, y no tienen clase.
0: Tengo una duda.
1: Sí.
0: Escuelas privadas, tengo entendido que tampoco. Tengo una duda. Si ellos hicieron el arreglo hace...
1: No, pero igual las ¿cómo se llama? Los reclamos son a nivel nacional.
0: O sea,
1: son,
0: sí, hay cuestiones. Sí, sí, ah, sí, bien, sí, bien. Porque yo tenía esa duda de que, digo, si hicieron los reclamos a principio de año.
1: No, pero igual ellos sí, reclaman, pero ellos reclaman la reapertura inmediata de la discusión salarial.
0: Que no tiene nada salaria, que ver con todo lo otro.
1: El FONIT, que también es nacional, que se lo empezaron a dar desde provincia, sí, o le empezaron a dar una parte, pero eso es nacional.
0: Bien.
1: Y bueno, y otras cuestiones. Pero igual las escuelas tienen que abrir, porque bajo la nueva ley que se determinó que la educación es obligatoria o es esencial... Es un servicio esencial.
0: Está bien, igual.
1: Tienen que abrir. Esencial. Tienen que abrir, así que...
0: Sí, hoy pasé, por ejemplo, por la escuela de mi hijo, pasé por la puerta y no solo que estaba abierta, sino que estaba entrando un profesor. No sé si porque iba a dar clases o porque...
1: Hay personal que tiene que asistir, eso que, es lo que...
0: Claro.
1: Lo que tenemos.
0: Bueno, hago una pregunta.
2: Pregunte.
0: El señor, lo pregunto, me voy con Tito y después a ver si alguien me sabe contestar. El señor... comisario mayor. ¿Cómo era el nombre del comisario mayor?
1: Roque Carabajal.
2: Roque Carabajal.
0: Que no quiso venir nunca, sí, a la radio. Le mandamos un beso grande. ¿Puede ser que ya esté de vacaciones? No, si entró hace
2: vacaciones.
0: 5 minutos. No puede
1: si se
0: estar.
1: ¿Se la deben?
0: ¿Pero cómo va a estar de vacaciones si entró hace 5 minutos? ¿En serio Roque Carabajal ya está de vacaciones? ¿Alguien me explica? ¿Alguien me dice? Nos vamos a las calles de Altagracia con el señor Jorge Tito Miguel. Hola, Tito, buen día.
3: ¿Qué decís? ¿Cómo te va? Excelente comienzo de semana en esta jornada nubladita, temperatura agradable, con un movimiento interesante en la parte céntrica, con turistas que están recorriendo habitualmente la parte histórica de Altagracia. Desde el pasado finde está habilitada la remozada calle del Molino, con su nueva vereda, nueva iluminación. Ahora falta pintar los cordones, pero prácticamente la obra está lista, concluida. Veremos si tendrá algún tipo de inauguración que se sume a este trabajo integral de puesta en valor, embellecimiento del tradicional e histórico Tajamar. Ayer fue el lanzamiento, la presentación del Festival del Cine en Altagracia, en el Cine Teatro Monumental Sierras, la quinta edición ya. En ese lanzamiento, en esa apertura, estuvo el intendente que está al frente de los destinos de la ciudad de Altagracia, Jorge Sergio de Napoli, viceintendente a cargo del Ejecutivo, que por supuesto, entre otras cosas, expresaba su alegría por esta propuesta cultural de la ciudad.
4: ¿Cómo les va? Sí, más que importante para la ciudad por todo lo que significa, es vivir esta Altagracia Cultura Viva en esta estructura que es este marco tan importante como es el Cine Teatro Monumental y que tiene tanta historia y que está tan ligado a tantos artistas importantes. Desde que se empezó este evento vinieron como Martel tuvo

0: Valenzuela este año, bueno, Mar del, casualmente. Así que bueno, disfrutando esto ahora con las orquestas barriales, que es parte de nuestra cultura, que ya se vive en los barrios y que sale del barrio, y en este caso hacia el centro, ¿no? Así que bueno, disfrutando y viendo tantos vecinos tan queridos y que podemos disfrutar estos espacios.
1: Jorge, le pregunto por la gestión en esta época de recortes, achiques, preocupación.
0: Estamos en una etapa de ocupados, más que mirando el día a día y viendo lo que sucede, esto que pasa a nivel país, claramente afecta a un municipio, pero bueno, tenemos un gran apoyo, digamos, tanto del gobierno de la provincia, en este momento a través de Facundo y de Marco en el ministerio. Así que bueno, tratando de llevar adelante y adecuando las prioridades para que realmente podamos estar cerca de los vecinos, como realmente lo hemos hecho siempre.
1: Le pregunto, ¿habrá una fiesta central Día del Niño en Altagracia?
0: Estamos trabajando en eso, hay dos posibilidades, proyectos, es algo que valoramos y siempre es el diferencial de la fiesta. Que es en cada barrio hay, en cada acercamiento, en cada niño, en cada institución, pero sabemos lo que significa la fiesta municipal por tantos años de esfuerzo, tantos años de trabajo, y que vamos a seguir trabajando en esto.
1: ¿En el Tajamar no?
0: Posiblemente, hoy están terminando las obras y la refacción, y es algo muy importante que se ha hecho para darle este valor armónico que recién pasaba por ahí, la cantidad de gente que está disfrutándolo, bueno, al igual que todas las plazas, ¿no? También pasaba por un par de plazas y veía en un día muy lindo como el de hoy, como todo lo que se hizo y las obras, como la gente realmente, los vecinos, lo disfrutamos.
1: Jorge, ya se ha designado, ya está determinado el reemplazante de Feliciani en la Secretaría Legislativa del Consejo.
0: Estamos viendo, todavía no, el equipo estamos trabajando, hemos estado reunidos con el secretario, bueno, con el presidente, con Duilio Silva, hemos estado reunidos viendo con todo el equipo también. Así que hasta este momento, en este momento que estoy hablando con vos, todavía no hay un nombre.
1: Muy amable.
0: A vos, como siempre.
2: Los conceptos de Jorge Sergio de Napoli a cargo del Ejecutivo Municipal. Estuvo presente en el lanzamiento de la quinta edición del Festival del Cine en Altagracia y aprovechaba la oportunidad para dejarnos algunas definiciones que tienen que ver con la gestión municipal. El Día del Niño, la fiesta central que organiza el municipio, será el próximo 23 de agosto en el Sierras Hotel. En el Tajamar no, porque realmente se ha hecho un gasto, se sigue trabajando para ponerlo en condiciones, para ponerlo realmente lindo, agradable. Te podés imaginar, Mariana, con una fiesta masiva del Día del Niño, cómo pueden terminar esos trabajos que tanto esfuerzo costó.
3: Sí, no, claro. No, ahí me parece que ya debería tomarse la decisión de no hacer más nada, si total tenés...
2: No, es que no lo van a hacer.
3: Tenés ahí nomás el Sierras Hotel, que está hermoso también.
4: Ah, también puede ser. Porque la pista, a ver, particularmente pienso otras veces que se han organizado en la pista Juan Turri, se ha levantado un tierral y ha sido, sí. La verdad que ese espacio, ese lugar, por lo menos para ese festejo, no me gusta.
3: Sí.
2: Y hace poquitos días Servicios Públicos ha estado trabajando allí.
3: Ajá. Exacto.
2: Para poner en condiciones el óvalo, la pista.
3: Exacto. Bueno, Tito, ¿tenemos algo más por ahí?
2: 23 de agosto, la fiesta Día del Niño en el Sierras Hotel. Y se trata de determinar quién en definitiva va a ser el nuevo secretario legislativo en el Consejo Deliberante. Esto

0: hay veces que yo lo tengo en mi casa, por ejemplo, lo tomo ahí, tendría que traerlo para acá, pero como lo tomo con Noé, tú te no estás tomando mate. ¿Por qué no estás tomando mate?
1: Estoy tomando en casa también.
0: ¿Por qué no estás tomando mate? ¿Qué te pasa?
1: Porque no me comparten.
0: ¿Estás mal de la panza?
1: Porque no me comparten.
0: ¿Estás mal de la panza?
1: Porque no me comparten.
0: No es por eso.
1: No me comparten.
0: Noelia, la semana pasada le cuento a los oyentes y le compartió mate a todo el mundo. Del que toma conmigo, que es solo nuestro. Porque no puede estar compartiéndole a la gente. La próxima vez que yo te vea compartiendo un mate, digo, no, perdóname, pero nosotras no compartimos mate. Así.
1: Nosotras.
0: Escuchame, Ricky Solís, no compartimos mate. No pida, no te vamos a dar nunca más.
1: Beso grande, mi querido amigo.
0: Debut y despedida de tomar de nuestro
1: Ricky,
0: mate.
1: Ricky, así mirá.
0: Que te haga el tute. Que te haga el tute. ¿Quién más vino otra vez que le querías compartir
2: mate? Pero si algún día necesitas un contador, Mariana.
0: No.
2: No, bueno.
1: ¿No?
0: Sí, Ricky.
1: Sí, no.
0: Pará, Ricky es mi fuente de consulta. Bueno,
2: cualquier cosa le preguntas a él siempre.
0: Ricky, si necesitas otra cosa, te damos.
1: Menos mate, no.
0: El otro día vino un intendente de no sé dónde, también le querías dar mate. Le tengo que decir a un intendente, discúlpeme, señor intendente, no le vamos a dar mate. No era el intendente, era un jefe comunal. Sí. Discúlpeme, jefe comunal, no le voy a comer de mi mate.
1: Ah, para que se suena.
0: Sí, a cualquier.
1: No,
0: ¿Quiere dar mate?
2: No,
1: pará, un cacho.
0: No, pero lo diga en el buen sentido.
1: No, no lo decís. Hoy, este lunes, has venido criticona.
0: Demasiada personalidad.
2: Demasiado sincera.
1: Te hago una pregunta.
2: Sí, no es diplomática hoy.
0: Hermoso, he descansado, que no parezca, no parece nada.
1: Parece que la pasaste para mirar, porque viniste y te la agarraste con nosotros.
2: Hay algo que le tengas que decir a alguien y en vez de decírselo a esa persona, no lo estás diciendo a nosotros.
0: Sepan ustedes que cuando vengo así agarrida,
2: es porque...
1: Descansaste.
0: Es descansado bien. Si no, no tengo fuerzas para pelear. Hoy tengo un fuerzón, así que no me boqué porque...
2: Lunes.
0: Decime tú, te.
2: Ahora sí.
1: El equipo municipal de handball se quedó con el torneo Apertura, sí, ganó 24-20 a Universitario. Y me lo decía Fran Sidarich, el jugador de Universitario, en la previa, porque hicieron la previa de la final, fue en Realidad Deportiva. Me dice, las últimas dos finales que fui a Altagracia las perdimos. Voy a probar, a ver, haciendo por Meet, a ver si ganamos. Tampoco, amigo. No le funcionó a Universitario hacer la pérdida con nosotros. Fue beneficioso para el equipo municipal. Un partidazo que se dio cita el sábado por la tarde, noche. ¿En dónde? En el Polideportivo Municipal. 24-20 fue el resultado final. Ahora, dentro de poquitos días, comienza el Nacional A de Handball, en el cual Altagracia va a recibir algunos partidos. Y estuve hablando con el presidente de la Federación Cordobesa de Handball. Le dije, Marcelo, traenos al chino Simonet, a Diego Simonet, para jugar acá. Me dice, estamos en tratativas. Yo tengo las fuentes que dicen que ya está todo cerrado. ¿Para qué? Para que Diego Simonet, hermano de Sebastián, dos ex gladiadores, jueguen, aunque sea algún partido de fase final acá en la ciudad de Altagracia. Así que vamos a tener a los gladiadores también, a los ex gladiadores, Chino Simonet, Sebastián Simonet, en donde acá en la ciudad de Altagracia, seguramente para el torneo nacional A de handball.
0: Muy bien. Bueno, se presentó la Rosalía, finalmente, ¿vieron?
1: ¿Y qué pasó al final? Nada, ¿la bucharon?
0: No, pidió disculpas, dijo un montón de cosas y qué sé yo. Yo, la verdad, creo que se arrepintió y todo. No le creo nada que haya retuiteado sin ver. No le creo porque no
1: le salió mal.
0: No podés tener 20 y pico millones de seguidores. No sé cuántos tiene, pero tiene muchos. Nadie que tenga esa cantidad de seguidores retuitea sin saber. De verdad lo digo. Para mí no es real, pero bueno, ella dijo que, perdón, qué sé yo, le creo que está arrepentida, le creo que verdad, todo eso se lo creo. Lo que no le creo es que la haya tuiteado sin saber. No le creo. Convengamos que somos intensos nosotros también en el Mundial. O sea, eso es una realidad también. Los argentinos, hablando de fútbol, somos intensos. Puede haber estado harto de nosotros. Y aparte ella es española. Dijo el primer lugar, o sea, como que impuso su carrera acá.
2: Ella dice que el primer lugar donde le fue bien.
0: Mirá si no voy a querer Argentina. Todo eso se lo creo.
2: Sí, sí, sí.
0: Todo eso se

0: Lo creo, pero sí creo que no puede no saber, digamos, lo que estaba tuiteando. Bueno, se presentó lleno de gente, todos felices, por supuesto.
1: Yo escuché el discurso y sí. Y la verdad que era una mezcla entre grit, no sé si la abucharon o no, igual si pagas para que la va a abuchar.
0: No tiene sentido.
1: Pero era como un griterío medio raro cuando ella hablaba, no sé si era de apoyo o no, pero bueno.
0: Sí, y había griterío raro, tenés razón. Sí,
1: era como...
0: ¿Ves? Ahí sos madura. Bueno, ahora sí. Bueno, acá estamos con ustedes. Atención, ¿alguien me puede decir si el comisario mayor está de vacaciones?
1: Ahí lo veremos.
0: Para, ¿hace cuánto que asumió el comisario mayor?
2: No, menos de seis meses.
1: Por eso, menos.
2: Dos meses, tres meses.
0: Para mí, menos de tres.
2: Sí, dos. Dos meses barra 13, ¿eh?
3: Han pasado 84 años.
2: Claro, parecería, pero
0: para
2: no.
0: Mí se armó. Para mí hace 5 minutos.
1: ¿Se acuerdan que se armó quilombo porque no presentaron nada? Mandaron una.
0: Sí,
1: una
0: bueno, gacetilla. ¿Y eso hace cuánto fue? Estefi, ¿cuánto más o menos hace que está más o menos el comisario? Meses. ¿Seis o tres? ¿Mes sí. y medio?
2: Mes y medio, dos meses, ¿eh?
1: Hay que buscar en el grupo de.
0: Bueno, ponele tres. ¿Y ya está de vacaciones? Óigame, pero si no vino acá, no tenía tiempo ni para venir a sentarse acá a charlar con nosotros. ¿Ya está de vacaciones el comisario mayor? ¿Está bien que el comisario mayor esté tan rápido de vacaciones? Obviamente, a lo mejor, por supuesto, él venía de estar ejerciendo la profesión en otro lado. Bueno, a lo mejor le correspondían, está cansado, el hombre tiene que descansar. Yo estoy de acuerdo con que la gente tiene que descansar. Estoy de acuerdo con que la gente tiene que tomarse vacaciones. Uh-huh. Pero aparte no informaron quién quedó a cargo. La prensa no sabe nada. El 2 de junio,
2: mira, dos meses.
0: Sí, dos meses exacto. Dos meses, habría que ver hace cuánto que está de vacaciones también. Bueno, no está entonces, no está el comisario mayor. ¿Quién quedó a cargo? ¿Se sabe algo? No sabemos nada. Ayer, por ejemplo, el sábado hubo un accidente y la policía creo que lo mandó en algún momento.
2: No, yo no estoy en el grupo, a mí no me miré.
1: Parte
2: no,
1: policial.
0: No me parte policial, bien, gracias. Tampoco sabemos en el parte policial si quiere estar a cargo, nadie dijo nada, no tenemos ni idea.
1: No, porque se envía a través de un grupo de difusión, entonces...
0: ¿Pero vos recibiste quién está a cargo?
1: No,
0: nadie.
1: No, el accidente creo que lo pasaron hace un ratito.
0: ¿Cuál accidente?
1: Pasaron uno en el centro y otro en la ruta.
0: No me hagas poner loca, Noelia. ¿Puede ser que el accidente del sábado lo hayan pasado hace un ratito? No.
1: Sí, pero últimamente, o sea, creo que el fin de pasado pasó exactamente lo mismo. O sea, yo no recuerdo que sábado y domingo hayan pasado nada.
0: Ah, no hay nadie trabajando sábado y domingo.
1: ¿Cómo?
0: ¿No hay nadie trabajando sábado y domingo?
1: No sé. Ay, supuestamente Dios. Si vos sos de la poli...
0: Sí. Nunca informó el accidente que yo pasé el sábado, que fue un accidente fuerte. Además, ¿ustedes vieron cómo quedó la camioneta de la del árbol? Buah. Estaba policía, estaba... Hubo un accidente el sábado que yo me iba a trabajar y se los pasé a los chicos.
1: Cierto,
0: nunca,
1: tenés razón.
0: Nunca lo comunicaron y fue un accidente en el que estuvo la calle cortada, sí, intervino la policía, sí, intervino emergencia. Hubo tres personas porque hubo dos autos involucrados más un chico, sí, que estaba sacando la basura que a la que le voló el tacho y le pegó. Ese asistió a emergencias. Vital, en realidad.
2: Fue acá la...
0: Sí,
1: el
0: servicio de emergencia. En pleno centro y la calle cortada. O sea, no fue un accidente así nomás.
1: Cariñani,
0: bueno, nunca lo informaron.
1: Y Prudencio Bustos.
0: Nunca lo informaron.
1: Zona céntrica.
0: O sea, que la gente que pasó por ahí nunca se enteró porque estaba la calle cortada ni nada. Tampoco estuvo la calle cortada 5 minutos. Deben haber sido por lo menos 10-15 que estuvo la calge cortada. Sí.
1: No, ese no lo pasaron.
0: Nunca nos
1: pasaron
0: enteró.
1: Otro.
0: Bueno, se ve que no, pobrecitos, no pueden, no se alcanza para trabajar.
1: Pero es un accidente, tampoco estamos hablando de un robo. No, impresionante cómo quedó la camioneta.
0: No, la camioneta,
1: si lo había querido estacionar así no le sale.
0: No. Como la camioneta incrustada en el árbol.
2: Villagra, ¿te acordás que nos dijo que hay cosas que no se...
1: Porque las víctimas no lo quieren.
2: No se informan. No, porque está involucrada fiscalía para no entorpecer la investigación, pero un choque, amigo.
0: No.
1: Así no.
0: Pero bueno, lo que digo y repito de nuevo es... Uy, perdón, me salió. Es, ¿qué onda la policía? ¿Por qué la policía?

0: Se enojó Mariana, ¿eh?
1: No comunica nada.
2: No, pero es que sea, a ver, justamente, si fuera de otro rubro, bueno, que sábado y domingo no me pases la información.
1: Pero la policía,
2: pero
1: Noelia.
2: La policía, justamente, que el fin de semana es cuando ocurren más hechos, más accidentes, más robos. Más...
1: Chiqui no está porque está internado. ¿Quién está a cargo de la seguridad de la Muni? O sea, ¿alguien sabe quién está a cargo de la policía ahora? ¿Alguien me puede decir por qué ya el comisario se tomó vacaciones y por qué nunca habló con la prensa? ¿Alguien me puede decir quién es prensa de la policía
0: para nosotros, poderle pero con decir, otros medios sí,
1: Para, me parece que no. ¿Habló con otros medios? ¿Por qué con algunos sí, con otros no? ¿Alguien me puede decir quién es prensa de la policía? ¿Alguien me puede decir por qué prensa de la policía no manda la información? Porque ahora le voy a empezar a cuestionar a la prensa de la policía. ¿Por qué no avisan que no está más el comisario? Perdón, ¿no nos tienen que avisar que no estaba el comisario? ¿No hace falta que nos avisen? O sea, ¿no hace falta que sepamos quién está a cargo? ¿Por qué?
2: No, para mí estaría bueno, más que nada por una cuestión, no sé si es de obligación, sino de diplomacia, decir, el mayor está de licencia, eran días que les correspondía, porque o sea, hace 3 años que no,
1: sí,
2: no frena.
1: Sí, entiendo, no importa.
2: Y queda a cargo fulano de tal, cualquier consulta por este medio o como sea.
1: Me gustaría saber por qué el comisario no, no habla. Me gustaría saber quién está a cargo de prensa de la policía hoy. ¿Quién es? ¿Quiénes son? ¿Sigue... ¿cómo se llamaba la chica que estaba a cargo
2: Marilyn
1: antes? ¿Sigue Marilyn? ¿No está más Marilyn? ¿Habló Carabajal con otros?
0: Hace un par de...
1: No importa.
0: De hace una semana,
1: sí,
0: pero...
1: Igual permitíme, está el audio, permitíme dudar.
0: O no, pero...
1: Sí. Sí, ojo que... Buah. Marilyn sigue a cargo de prensa. ¿Quién sí está a cargo de prensa de la Muni? ¿Por qué no nos dicen nada? El reportaje... O sea que sí habló con
0: por
1: otros
0: eso,
1: medios.
0: Con otros medios ha hablado.
1: Y con nosotros no. Tito Miguel me pasa los números.
0: Qué grande,
2: sí, pero
0: Tito.
2: Igual. No.
1: Claro, pero ¿y?
2: ¿Y? ¿Qué hacemos con estos números?
1: Claro. Lo que quiero saber es... Ah, Tito lo sacó al aire acá una vez. Me gusta que me corregime vos, Estefanía. Entonces sí.
2: Sí, lo sacó al aire.
1: Bueno.
2: Nosotros queremos hacerle una entrevista.
1: Lo sacó grabado. Claro. Está bien. Lo que quiero saber es, ¿quién es prensa ahora? ¿Sigue Marilyn? Me gustaría saber sobre todo eso para poderle decir, che, Marilyn, che, Pedro, che, Juan, che, Estefanía, che, Federico, che, ¿por qué no nos mandan la información? Que alguien me diga algo, loco, siempre el mismo, pero reclamando lo mismo. Buah. Capaz que no pasa nada, capaz que no está pasando hechos. Capaz que no tienen mucho trabajo, entonces andan tranqui por la vida. ¿Qué decirles? ¿Qué sabemos? Tito recién decía que hoy se va a saber quién debería reemplazar a Feliciani en el consejo. Todavía no tenemos novedades de eso. ¿No sería Chiqui Zayeg? Porque Chiqui Zayeg sigue internado, ¿no?
2: Sí, sigue internado, pero...
1: Con una cuestión de salud, lo digo que está internado porque vi que él subió publicaciones,
2: sí,
1: entiendo
2: sí,
1: que
2: sí
1: es de público conocimiento.
0: Sí, pero aparte pero... dijo, pueden decir tranquilamente está recuperando de la internación.
1: A ver si Tito tiene rumores de algo. Tito, ¿sabemos quién va a reemplazar? Todavía no, ¿hay algún rumor, alguna información extraoficial?
3: La corrijo, primeramente yo no dije que hoy se iba a saber.
1: No, que esta semana...
3: Ah, claro,
1: ah,
3: sí.
1: Ah, sí, porque tiene que asumir.
3: El miércoles ya el Consejo tiene que hacer la moción correspondiente para designar al sucesor de Feliciani.
1: Ah, no, si dije hoy me confundí. Yo en mi mente tenía como que estaba diciendo que esta semana tendremos novedades acerca de
3: claro,
1: esto.
3: Claro, sí, ya tendría que... Al menos hay uno o dos nombres que están ahí bien en carpeta para, optar por quién... Va a ser en definitiva el que tome ese trabajo legislativo.
1: Y se puede
3: decíamos
1: decir...
3: temprano que eso se inscribe en una serie de cambios que desde el Ejecutivo se pretende realizar en el equipo municipal.
1: ¿Habrá más cambios, decís vos?
3: Por eso estoy diciendo, eso forma parte de algunos cambios que va a haber dentro del equipo municipal.
1: Qué ojo, yo se lo pregunté incluso a Jorge

0: de Nápoli cuando asumió como intendente, porque por lo general, creo
1: Lo
0: que...
1: mismo lo de alguna manera lo ratificó no hace mucho Marcos Torres cuando le hacemos una nota.
0: Claro, aparte, Tito, no sería, no sería loco pensar que si
2: No.
0: está, hay un nuevo intendente ahora, ponga otra gente en algunos sectores, digamos, sería lo normal. De hecho, yo se...
1: Consensuado, obviamente, con Marcos Torres.
0: Claro, obviamente, pero yo se lo pregunté incluso a Jorge y le dije, porque por lo general uno pone gente de su equipo y de su confianza.
1: Marcos está más aquí en Altagracia que en Córdoba.
0: ¿Así?
1: Una manera de decir,
0: Sí.
1: monitoreando
0: Y
1: permanentemente lo que pasa en la municipalidad.
0: sí, es entendible eso también. Bueno, ¿podemos decir quiénes serían o no, Tito, todavía? ¿O de quiénes se habla?
1: Y se hablaba en su momento de Chiqui Sáez, pero veremos. El hombre está convaleciente. De cualquier manera, siempre se ha comentado que uno de los cambios vendría en el área seguridad.
0: Bien.
1: Así que veremos si hay cambios allí y qué va a pasar con Chiqui.
0: Jorge, ¿cómo se lleva con el Chiqui Sayeg?
1: Bien.
0: Porque si lo saca.
1: No, bueno, pero tratará de darle nuevos aires, un mayor impulso a esa área tan complicada, tan difícil.
0: Sí. Me parece que evidentemente. No, y aparte ahora se viene el verano, donde los operativos de seguridad y todo eso es más
1: Claro, por
0: difícil.
1: eso decíamos, después del Mundial podría haber novedades, podría haber algunos cambios y efectivamente parece ser que así va a ser.
0: Sí. Bueno, veremos, veremos a ver qué pasa. Lo que sí es seguro, Tito, entonces, es que este miércoles ya tiene que
1: Claro,
0: haber...
1: ya el Consejo también tiene que buscar el reemplazante, o sea, en la sesión presentar la moción para la aprobación correspondiente.
0: Bien, bueno, entonces veremos cómo sigue. ¿Quedó algo más por ahí?
1: Simplemente con el tema seguridad, el que está a cargo de la zona de inspección de Altagracia es el comisario inspector Martín Reartes.
2: Ah, sí, me acaban de pasar Pucheta.
1: Bueno,
0: No, ni
1: pero yo
0: ellos
1: digo la
0: saben,
1: zona de
0: che.
1: inspección Altagracia y también de la Paisanita.
0: Ni ellos saben, entonces. Escúchame, Tito, y él quedó a cargo. ¿Vos tuviste la
1: No sé,
0: posibilidad?
1: ¿de dónde sacó primero que está de vacaciones el comisario mayor?
0: Lo pregunté porque alguien me dijo que estaba de vacaciones. Entonces pregunté, ¿está de vacaciones? Si es así, ¿quién quedó a cargo? Me dicen que está de vacaciones. Después le puedo decir quién me dijo,
1: No, no, no, no, está
0: pero
1: bien,
0: quién
1: no, no.
0: me dijo no digas nada por las dudas.
1: No, porque la, no, no, no, no, porque en la parte de prensa no habla de este descanso que va a tomar el mayor y quién lo reemplaza o quién va a estar a cargo, por eso.
0: No, pero convengamos que en la prensa, Tito, también hablan poco y nada de todo, ¿no?
1: ¿Cómo?
0: Que no dan mucha
2: En el
0: información de
2: grupo de
0: nada en el
2: prensa.
0: grupo de prensa. Escúchame, Tito, a mí me dicen que está de vacaciones, no lo sé, pero también pregunto, si está de vacaciones, que es un merecido descanso, digamos, no pasa nada con
1: ¿Y
0: eso.
1: si le corresponderá?
0: Claro. ¿No deberíamos saber nosotros quién quedó a cargo? ¿No deberían pasar esa información o no?
1: Y bueno, pero por eso le digo, no han avisado nada en el parte de prensa, pero si
0: Entonces no
1: usted
0: debe
1: o
0: estar
1: ustedes
0: de...
1: tienen ahí quién lo reemplaza o quién está a cargo.
0: Sí, a lo mejor no está de vacaciones y me han pasado mal la información. Eso sería...
1: Ah, bueno.
0: Eso
1: Entonces hay
0: sería...
1: que tener cuidado.
0: Y sí,
2: No,
0: por
2: pero me
0: eso
2: acaban de
0: digo.
2: confirmar que sí.
0: Ah, ¿está de vacaciones? ¿Te confirmaron recién?
2: Que está a cargo, sí.
0: Ah.
2: Que está a cargo reemplazándolo el
0: Ah,
2: vicedirector
0: entonces
2: Pucheta.
0: sí, la NOE tiene otra fuente distinta a la mía que le confirman que está de vacaciones. Entonces sí, está de vacaciones. Buah. ¿Usted tuvo la posibilidad, Tito, de hablar con el comisario nuevo?
1: Sí, una persona de pocas palabras, pero muy agradable.
0: Ah,
1: O
0: bien.
1: al menos muy respetuosa, incluso lo sacamos en vivo en la radio.
0: Sí, ha tenido suerte. Usted acá al piso no quiso venir.
1: Claro, eso no, desconozco, pero en
0: Lo
1: el trato
0: invitamos.
1: diario, todo sin problemas.
0: Bueno, ¿quedó algo más por ahí, Tito?
1: Lo que pasa es que es un hombre de pocas palabras, no, está, no es tan locuaz como Villagra.
0: Claro. Sí, que
1: Este
0: hablaba.
1: más, tímido, más reservado.
2: Más parco.
0: Sí, ¿qué tiene?
1: Más

0: extrovertido.
1: Exacto, que todos tienen igual, Villagra que era un poco más hablador y este un poco más parco y todo, todos tienen un denominador común que es básicamente no pasan toda la información, eso con seguridad.
0: Mientras cumplan su tarea, pero
1: Sí.
0: bienvenido sea, mientras sea eficiente en su función.
1: Absolutamente, en eso estamos de acuerdo, Tito, en eso estamos de acuerdo. Bueno, ¿quedó algo más por ahí?
0: ¿De qué sirve un parlanchín que en definitiva
1: No.
0: a la hora de hacer su trabajo no sirve?
1: Para nada, para nada.
0: Ah.
1: No, no, no, no. ¿De qué sirve alguien que esté todo el día hablando con la prensa si igual no hace lo que tiene que hacer? En eso
0: Claro,
1: estamos
0: claro.
1: absolutamente de acuerdo, Tito, sí.
0: Bueno, Marian, se presentó el Festival del Cine ayer en el Cine Teatro Monumental Sierras, con la participación de las orquestas barriales y después, por supuesto, la presentación de este gran evento cultural. Mauro Proto, secretario de Cultura, Turismo y Deporte del municipio, esto nos decía.
2: No, tal cual como decís, es una coproducción, si bien la municipalidad, bueno, pone el lugar y lo trabajamos con la productora que desde hace tiempo y fueron los creadores del festival, desde el 13 al 16 de este mes, la verdad que muy contentos, nos comentaban recién que tienen más de 900 cortos para ver, que ya lo están haciendo y casi duplicaron lo que fue el festival del año pasado, también este año con la presencia de una creadora, de una directora más que importante que nos va a visitar también en esa fecha y esperando que las repercusiones sean buenas. Sabemos que en estos tiempos que corren mantener un festival de estas características es complicado por la parte económica y en este caso que es entrada libre y gratuita bueno, para que nos visiten no solo los ciudadanos de Alderacia, sino que el que quiera venir está más que invitado.
3: Mauro, ¿quedaron conformes por otra parte con el Festival de Jazz?
2: Sí, otra repercusión muy buena, sí, la gente que vino muy contenta y también nosotros nos sorprendió la convocatoria. Año tras año, cuando una política de Estado por ahí se sostiene, dan estos resultados. Estuvimos el último día a sala llena, abrimos arriba, así que la repercusión es muy buena y también lo que genera en lo comercial, el festival de cine propiamente dicho que es durante todo el día, eso también en la parte comercial, gastronómica más que no, más que nada, también le da un empuje fuerte y bueno, apostando a la cultura en Alta.
3: Y este querido cine que no para, está en actividad permanente.
2: Sí, desde que se inauguró, así como lo decís, tenemos actividades que son propias de la municipalidad, actividades privadas, actividades como esta que está organizado con una productora y también por parte de la Estado Municipal, y tratando de ofrecer lo mejor al vecino, siempre en todas las ocasiones de verano e invierno tenemos propuestas para que todos vengan, lo visiten, y en algunos casos, como te digo, con entrada gratuita, como es el caso del festival, y otros que un privado se acerque, lógicamente que cobra una entrada.
3: Como decías recién, más ahora en tiempos tan complicados.
2: Sí, hay que apostar a eso, hay que hacer un equilibrio, lógicamente, porque esto es con un aporte de todos los vecinos, incluso mantener el cine es bastante complejo, y apostando a estas opciones y invitando a todos los ciudadanos de Altagracia, que son los que hacen el aporte, que vengan, que consuman todo lo que se hace en el Cine Monumental Sierras.
3: Gracias.
2: Gracias.
0: Los conceptos de Mauro Proto, secretario de Cultura, Deportes y también de Turismo, en diálogo con la 103. Desde UPC Santa María nos informan que hasta el momento el grado de acatamiento a esta medida de CETER a nivel nacional oscila entre el 70 y el 75%.
1: Bien. Claro, nosotros decíamos eso, Tito, con respeto pregunto, ¿conoces a alguien que haya tenido clases? Yo no. Es
0: No,
1: como que...
0: no, el acatamiento ha sido bastante fuerte,
1: Sí,
0: bastante grande.
1: todo el mundo, todo, parece
4: Y
1: que
4: siempre que
1: fue...
4: hay paro, siempre es un poco más, ¿no? Que
1: Sí,
4: va
1: en realidad
4: aumentando,
1: sí.
4: ¿eh?
1: Yo sabes que pensé que este no iba a ser tanto, a lo mejor por ignorante lo pensé, que no iba a ser tanto por esto de que, bueno, era... Pero
4: Bueno,
1: no.
4: pero hay colegios que lo avisan algunas veces sobre la hora. Este paro en general, a nosotros, nos avisaron jueves a la tarde en el grupo del colegio, jueves a la tarde, viernes a la mañana, que no iba a haber clase. Y eso no suele suceder
1: Sí, y yo me enteré
4: nunca, ¿eh?
1: directamente el viernes, directamente el viernes. Bueno, Tito, ¿quedó algo más por ahí?
0: Enseguida un nuevo contacto con todos ustedes, chicos. Hasta luego.
1: Hasta
4: Hasta
1: luego,
4: luego.
1: beso
4: Luego,
1: grande. Ahí
4: Tito.
1: pasaba el señor Jorge Tito Miguel con toda la información, siempre completa, siempre... nos confirman, ¿no? Entonces no nos... O sea, le preguntamos si nos mandan,
5: Sí,
1: lo está reemplazando tal. Por lo tanto...
5: directamente.
1: Por lo tanto, digamos, están confirmando que no.
5: de que está de vacaciones o está de licencia, o lo, se llama licencia en realidad ellos, le llaman

0: llaman así.
1: Sí.
0: Y creo que incluso son más seguidas o son más días que los que las vacaciones habituales, justamente por la forma de trabajo de ellos. Uh-huh. Me parece que son... Por lo menos por el recuerdo que tengo yo, es como que cada 6 meses no llegan al año, digamos, para tomarse las vacaciones. O sea, toman dos semanas, no sé bien cómo es, pero son un poco más seguidas que los trabajadores habituales, digamos. Por trabajo de ellos, sí. Tampoco, o sea, una vez cada 6 meses sí o sí se tienen que tomar licencia, una cosa así.
1: Bueno, no es por defender, saben que lo que menos, pero me parece a mí que tiene sentido, digamos, están ocupando un cargo complicado.
0: Claro, no, pero no, además, por, sí, por ser policías
1: yo,
0: también.
1: Yo siempre lo pensé, ¿quién era el presidente que cada 2x3 se tomaba?
0: Macri.
1: A mí no me parecía mal que necesite descanso a esos de... a mí me parece bien que se tomen descanso. No me parece mal que el intendente, que el presidente, que el gobernador no se vayan de vacaciones. Más bien todo lo contrario. ¿Saben a quién me crucé en el aeropuerto la otra vez? Que parece que se iba... Chisme, que no tiene nada de malo.
2: En Candonga había aeropuerto, mira.
1: ¿Ah? Schiaretti. Se iba, parece, de vacaciones...
2: ¿No le preguntaste?
1: No le pregunté, pero viste que te aparece el cartel. Así que parece que se iba a los Caribes.
2: Toma.
1: De vacaciones con la mujer. Lo que sí me pregunto es Schiaretti.
2: Pero no tenía diputada, no va a la
0: sí, sesión, pero
2: ¿no?
0: Para, por lo menos ella puso, para, pues justamente ayer tomé captura de
2: ¿no
0: eso.
2: ¿Tiene una banca?
0: Sí, los dos tienen banca. Ella va a votar, por lo que ella publicó, o sea que tiene que estar volviendo ahora para...
1: Y sí, no, pará, se fueron cuando me fui yo.
0: Alejandra Vigo dice, publicó en sus redes sociales, tengo claro, estamos contextualizando que tienen que votar el tema de si se puede vender o no tierras en el sur, ¿no? O en Argentina.
1: ¿Y qué va a votar?
0: Tengo claro que votaré en contra del proyecto que propone eliminar los límites a la compra de tierras por extranjeros. Ningún país serio cede su territorio productivo sin restricción. La soberanía sobre los recursos estratégicos no es un capricho, es una política de Estado que sostienen
1: claro que sí.
0: Incluso las economías más abiertas del mundo, las mismas que el gobierno nacional toma como referencia. El federalismo representa la autonomía de los estados, pero los recursos naturales son estratégicos de toda la nación. Siempre sostuve la misma postura. Eso es lo que publicó Alejandra Vigo, así que...
1: Muy bien. Muy bien, Ale. Entonces va a votar en contra.
0: Exactamente.
1: Bueno, me gusta eso. Pásame esa datita cuando la tengas.
0: La vi anoche o a hoy en la madrugada, no sé, a ver a qué hora me... No, ayer a las 6:30 a.m. la pasé. Ahí le paso al grupo para que lo tengamos todos, pero también para tenerlo en cuenta, ¿no? Cuando sea la votación, ¿no?
1: Y sí. Ay, estoy hoy tengo uno al día. No, tengo un buen día, pero estoy como poquito enojada. Es que sobre todo con el comisario, que me enteré que no han dicho nada, que Marilyn sigue a cargo de prensa.
0: Sí. Lo que pasa es que también tiene a cargo varias cuestiones, entonces por ahí...
1: Marilyn me cae bien igual.
0: Vale, le mandamos un saludo a Marilyn Martínez.
1: ¿Nos estará escuchando?
0: No sé, pero bueno. Capaz que alguno o alguien está escuchando.
1: Le mandamos igual.
0: Un saludo a Marilyn, que por lo menos cuando le pedimos algo, no, siempre está así.
1: Sí. ¿Qué tenemos, Tute?
2: Sí, vamos a hablar de Bolsinha, el arquero de Cabo Verde. Llegó finalmente a Colo Colo, a Chile, después entre idas y venidas, que iba a ir, que no iba a ir. Finalmente llegó... Ayer por la noche, mucha gente en el aeropuerto esperándolo por una reglamentación de la Federación Chilena. No había una controversia porque no puede utilizar Bocinha, que es su apodo.
0: Sí.
2: Pero bueno, tienen
1: ¿por qué
2: que...
1: no puede utilizar?
2: Porque una reglamentación que no pueden utilizar apodo, tiene que ir el...
0: Nombre,
2: el apellido.
0: El apellido.
2: El apellido. Y así que bueno... ni él sabe, ya se olvidó el apellido. Es más, en el DNI.
0: Yo pensé que era Bocinha.
2: Yo también. En el DNI dice Bocinha. En el pasaporte, Bocinha.
1: Es abuela, claro. Bocinha, ¿sabían eso?
2: Sí, eso. Justamente estoy
3: abuelita. Ven a mí, abuelita.
2: Significa abuelita en portugués. Lo adoptó cariñosamente.

0: Curiosamente, porque fue criado por sus abuelos debido a que sus padres eran muy jóvenes y debían trabajar y estudiar.
1: Oh, ¿se acuerda cuando dije que los operadores eran maduros? Bórrenlo.
2: Me olvidé. ¿Sabes cuál es la diferencia? Ellos están detrás del vidrio.
1: Olvidé que ponían estas cosas al aire.
0: Así que bueno. Llegó Bocinia al Colo Colo. Y de jugar. ¿Quién?
1: No, están dale vos. No,
0: ¿por qué? Me desconcentran.
2: ¿De
0: saben que yo.
2: ¿Salió esa la abuelita Benavi? No, yo tampoco.
1: Sobre que.
0: Ah, la
1: sobre
0: era
1: que
0: hielo,
1: somos fáciles
0: razón.
1: Para desconcentrarse.
0: De jugadores, sensaciones en, sí. el mundial, en el sí. último mundial de Bocinia, nos vamos a Tim Payne, que marcó ¿qué? Un terrible gol. Sí, señor.
1: El único en su vida.
2: Ay, pero no la vi, esa todavía me están spoileando.
0: El único. No, ¿cómo que no la viste? Ya tiene sus años. Es la última esa, me parece. La última del aire y el hielo. Que sí,
1: bueno,
0: no, Noelia,
1: pero ya cuando.
0: Tim Payne.
2: No, no la vi.
0: Tim Payne marcó un gol para Olimpia de Paraguay y yo creo que ojalá que marque muchos más.
2: Ah, pero estamos
0: más,
2: trayendo todos para este lado.
0: Sí, no sí, sí, lo estamos trayendo todo para Sudamérica. Es más, a Tim Payne...
2: Sudamericanizando a todos.
0: Lo querían traer, no sé si para era el... Deportivo Riestra sí, que nada, lo quería traer Tim al Payne principio. Bueno, pero ya marcó un gol en Paraguay, ya hizo bueno. mucho más de lo que hizo en las selecciones sí. de Nueva Zelanda, te digo. Hizo lo que hizo más de lo que hizo en su carrera deportiva.
2: Diciendo, jugadores sensación, no dijo
0: claro,
2: que
0: la rompieron. Bueno, no, claro. Bueno, Bocinia sí. sí la rompió en Cabo Verde.
1: Bocinia sí.
0: Tim Payne fue una cuestión marketinera,
1: solamente.
0: ¿No? Y por eso lo trajeron sin saber cómo jugaba el equipo paraguayo. Lo trajo.
2: Pará,
0: y marcó su primer gol en su primer partido. Tremendo gol, marcó.
2: Bueno,
0: así que.
2: Un diamante en bruto. Más bruto que diamante, pero.
0: Mirá, ahí estamos, ahí vamos a ver, mirá. Histórico debut para Tim Payne. Pónemelo de nuevo que no lo vi, por favor.
2: ¿Sabes qué me hace acordar?
1: No, fue un golazo tampoco.
0: No, fue un golazo. Mirá. ¡Bumba!
2: ¿Te acordás cuando vuelve Palermo de la
0: sacala a bailar,
2: lesión,
0: hermano?
2: Que nadie le daba...
0: ¿Cómo?
2: Cuando vuelve Palermo después de su lesión,
0: ¿sí?
2: que nadie daba tres mangos por él porque estaba durazo, y se frena en el... No. Frena, se gira y hace un gol contra,
0: mirá.
2: No sé si era contra River.
0: Palermo.
2: Que nadie
0: todo.
2: Lo marcaba porque todos se pensaban que. Y Tum puso.
0: Palermo siempre marcó sí, goles y
2: sí.
0: golazos. Creo que, a ver, Manu, pues que es hincha Independiente, me va a saber decir.
2: Sí.
0: En un partido, ya, obviamente, Palermo se retiró ya hace varios años. No me acuerdo si fue contra Independiente, que se metió un perro a la cancha y todos... No, el perro sí, seguro, como varios otros. Pero que empezaron a gritar todos, Palermo, para el perro.
2: Sí.
0: Pasaron dos o tres minutos y Palermo le convirtió un golazo. Creo que era Independiente. ¿Cómo el perro?
1: No.
0: ¿Cómo va a marcar?
2: Bueno,
0: pero ahí está, Palermo es eso. El perro Palermo. Qué lindo que
2: qué
0: juega
2: lindo,
0: Martín.
2: Loco.
0: Martín. Los relatos de Araujo, ¿no?
1: Déjame decir una cosa que me acabo de acordar. Qué desastre

0: de Araujo, ¿no?
1: Déjame decir una cosa que me acabo de acordar. Qué desastre Tevez, qué desastre Gallardo. Palermo no, pero no qué desastre Tevez, Gallardo, y qué desastre técnico? El Kun. No. Como comentaristas y qué sé yo en el Mundial. Sobre todo los primeros días, ¿los escucharon? No sabían. Qué miércoles decir, no tenían ni idea, repetían las cosas. Martín no, porque se ve que está trabajando hace rato de eso,
0: Martín
1: ¿no?
0: ya se hace
1: Se
0: rato.
1: Notaba mucho, Tevez, por ejemplo. La...
0: Tevez y Gallardo nunca trabajan.
2: ¿Qué sí, no, sí. Maduro.
1: ¿Qué es de la vida de Maduro?
0: Déjalo en el norte nomás.
1: ¿Qué se sabe de Maduro hablando de, ya que estamos?
0: Mirá, Fede es re Maduro.
2: Re Maduro los dos.
1: ¿Seguirá preso? O sea, sí.
0: Sí, más vale.
1: Pero detenido, ¿no?
0: Está con la esposa.
1: Están de luna por lo menos están juntos. Escuche, ¿pero alguien sabe algo? ¿Nadie pregunta? ¿Por qué no estaba medio mal de salud Maduro?
2: Mira, lo llamaste y apareció.
1: A ver, che.
0: ¿Nicola? ¿Cómo te escucha?
2: No, pero Nicola no es el hijo. Reaparece y sorprende con un mensaje desde prisión en medio del proceso clave en Venezuela.
1: ¿Y qué dijo desde prisión? No. A ver, ¿qué dijo Maduro?
2: 19, esta noticia acaba de ser subida.
1: Me jodés, lo atraje con la mente.
2: Exactamente. Ver, el domingo sorprendió con un mensaje en X, o en Twitter, luego de que el oficialismo y un grupo opositor de Venezuela comenzaron un proceso de negociaciones impulsado por Estados Unidos para avanzar hacia una transición. Ah, pensé que era sobre
1: ¿cómo?
2: El...
1: ¿Tiene teléfono?
2: ¿Ah?
1: ¿Tiene teléfono? ¿Cómo tuitea?
2: Y bueno, se ve que sí. Bueno, tampoco es novedad que los presos tengan teléfono.
1: No, pero que Maduro tenga teléfono. Pensé que lo tenían medio aislado. ¿Qué dijo?
2: Hagamos de agosto un mes de maravillosos logros, solidaridad comprometida, diálogo y renacimiento espiritual. Dios bendiga a nuestra patria. Un gran abrazo, agregó.
1: ¿Renacimiento espiritual le chantó?
2: Sí.
1: Buah.
2: Dice el líder, la cuenta X de Maduro tiene actividad constantemente, aunque no se ha revelado quién la administra, ya que el ex líder chavista no dispone de acceso a internet y solo cuenta con acceso limitado a llamadas telefónicas.
1: Igual puede llamar por teléfono. Sí. O sea que le puede decir
2: sí, llamada por teléfono,
1: esto.
2: Sí.
0: Pero no la maneja él, no.
1: Buah, permitime dudar igual. Permitime dudar. Nos vamos a las calles de Córdoba. Ahí está nuestro compañero que tampoco es Maduro.
0: Si fuera en la cárcel de Argentina, puede ser.
1: Que es bastante inmaduro, sí. El señor Ariel Salio. Hola, Ariel, buen día.
3: Buen día. Siempre la voy a tener a Mariana como para, che, mirá, presentame. Así, de forma.
1: Porque yo le dije a Noelia que ella era una inmadura en muchos aspectos de su vida, en otros no, y se ofendió.
3: Ajá.
1: Entonces, vos,
3: no me digas.
1: Vos tampoco sos, vos también sos un inmadura en muchos aspectos.
2: Yo le dije, hay una diferencia entre ser divertida y otra cosa ser inmadura.
1: Y usted, por ejemplo, que tiene esa chispa y esa diversión y esa cosita, es inmaduro para mí. Para mí, la gente que tiene esa chispa, yo también. Soy inmadura.
3: Bueno, claro. Está bien, entonces.
1: Ah, bueno.
3: Un poquito.
1: Sí.
3: Sí, ahí está bien. Está bien.
1: Bueno, ¿qué tenemos, Ariel?
3: Bienvenidos a Córdoba. Es 75% de adhesión al paro nacional convocado por CETER UPC en Córdoba, con un rechazo a lo que el gobierno nacional había dispuesto. Recuerden que se votó con esto de que es esencial la educación y debido a esto se tiene que cumplir el 75%. El rechazo total a esa medida y según UPC, que acá en Córdoba se convocaron a las 10 de la mañana en la sede de Maipú 30, la adhesión al paro es del 75% en este momento. Así que bueno, vamos a ver cómo se va dando en el transcurso del día. Por otra parte, y tiene que ver con policiales, intentó robar un celular, escapa en moto, terminó detenido en Nueva Córdoba, joven 19 años, Tuzango y hasta ahí pleno barrio Nueva Córdoba, intenta robar un teléfono celular, inmediatamente la alerta de 911 y el móvil cuando

0: están circulando, tienen el video ahí, no sé si lo pueden ver. Cae de la moto este joven y cae de la moto, lo terminan, el auto termina ahí chocando con la moto, el auto de la policía, lo terminan agarrándolo. Sin embargo, este hombre se violenta y empieza a pegarle un golpe de puños a la policía, a los agentes que lo estaban deteniendo en ese momento. Sin embargo, pudo ser detenido. Y por otra parte, hoy en este momento se está llevando un amplio despliegue de preventivo de saturación. Es un operativo que está realizándose en la terminal de ómnibus y en zonas aledañas, hoteles y pensiones, identificación de personas, vehículos. Estas acciones están orientadas a la prevención del delito. Así que bueno, hay un control importante en este momento, en la terminal y zonas aledañas. Y por otra parte, detenidas dos mujeres, 52 y 64 años, esto en Boulevard Bulnes y Calle Polonia, en pleno barrio Pueyrredón, en la vía pública. Un personal de salud denunció que estas mujeres estaban vendiendo medicamentos, muchos que son únicamente por prescripción médica, prescripción médica, perfecto, perdón, y que lo hacían de forma así, irregular, en la vía pública, libre, lo vendían libremente, y además algunos de ellos estaban vencidos. Estaban vencidos. Así que fueron detenidas y ahora van a ampliar un ratito la información sobre eso. Más que nada, ¿de dónde tenían esos medicamentos? ¿De dónde provenían? En Córdoba, transporte. La MUNI recorta subsidios para personal de salud, trabajadores del PAICOR y servidores urbanos. Son 10.000 personas que no pagan el boleto desde la pandemia y el intendente Daniel Passerini decide recortar esta medida en lo que viene siendo un conflicto en el transporte importante. Así que la decisión se dio a conocer en las empresas, a las prestatarias del servicio, que indicaron que quedaron sin vigencia desde el primer minuto de agosto. Van a tener que gestionar la SUBE, ¿no? Aquellos que no tenían. Los servidores urbanos, los trabajadores de Utgra Paycor, los servidores de salud y los inspectores de recursos tributarios y las tarjetas rojas que tenían pases libres. Bueno, hoy por otra parte se llevó a cabo la primera audiencia del juicio a Oscar González por el accidente del 2022 en las Altas Cumbres. Una jornada donde Ortiz Pellegrini, el abogado de Oscar González, sobre las pruebas que tienen que, en este caso, las víctimas que terminaron muriendo una de ellas y con lesiones importantes, las otras terminan pasando ahí en el paraje La Paula en forma irregular, en donde no podían cruzar la doble línea y terminan pasando. Cuando quieren volver, ahí es interceptado por Oscar González. Bueno, esto, según la defensa de Oscar González, es una de las pruebas que hasta el momento no la habían puesto en manifiesto y que en el primer día de audiencias así lo hacían.
1: ¿Qué
0: Y
1: pensás
0: por
1: que va a
0: último,
1: pasar, Ariel, con esto?
0: y así, a decirte rápidamente, si esa prueba la tienen y tienen elementos, bueno, básicamente van a estar complicados y ofreció, sí, la defensa de Oscar González, un dinero de recomposición a las víctimas.
1: ¿Mucho? ¿No sabés cuánto ofreció?
0: Sí, mira, no recuerdo ahora, pero sí, bastante. Bastante, no recuerdo el monto, pero estamos hablando de varios millones. De varios millones. Que
1: Lo
0: les
1: mismo.
0: ofreció a la víctima, sí, pero sin ninguna acción penal contra él. O sea,
1: Ah,
0: civilmente,
1: te
0: por una
1: recibo
0: cuestión.
1: la plata, pero no.
0: Civilmente, o sea, porque corresponde debido al accidente que se paga a las víctimas. Ahí la oferta de esto es legal, vas a decir, no es algo ilegal,
1: Sí,
0: porque
1: sí,
0: la gente
1: sí.
0: por ahí puede interpretar, ah, no, aquí era obvio que es una resarcición
1: Exactamente.
0: económica y que ahí con eso se termina la historia, pero no creo que la familia quiera, ¿no? Solamente esto, sino que también tenga consecuencias penales para Óscar González.
2: En el video se ve
0: Yo
2: que
1: Sí. Que ella lo mira constantemente, a Alexa, la víctima, lo mira constantemente y que él mira para abajo.
2: Ariel, también quería
0: Sí.
2: preguntarte, eso de que habían ido a buscar el

0: documentos y todo eso, ¿se sabe?
1: Y sí, sí fueron a buscar, eso quedó, pero no se sabe de qué. No se sabe qué tenía dentro del vehículo.
0: Ni se va a saber tampoco, ¿no?
1: Ni se va a saber. Ni se va a saber qué había dentro del vehículo, qué fueron a buscar. Pero sí, que lo fueron a buscar, lo fueron a buscar.
0: Claro.
1: Hay que ver, si la prueba es real, creeríamos que sí. Hay que ver luego qué dispone, por supuesto, el fiscal. ¿Qué decir? ¿Viste? Sí. Hay que ir viendo a medida que vayan pasando los días en el juicio.
0: Sí.
1: Y por último, tenemos la inflación julio.
0: A ver.
1: Por parte del Centro de Almaceneros, ¿no? De lo que fue julio. En el cual, a ver que tengo el dato, fue de 2.05. Acumulada 2026, 19.3.
0: O sea que va a ser
1: una familia para de 4 integrantes necesitó más de 1.997.000 pesos para no ser pobre.
0: ¿Más de cuánto?
1: Ganaste básica. 1.997.000 pesos.
0: O sea que tienen que dar
1: 2 millones
0: a una familia.
2: No, y no se cuenta la
1: sí. No.
0: Ay, Dios.
1: Los comercios, miren, los comercios de proximidad cayeron el 8.3% en venta anual. El 12.5% de los comerciantes estima que si su negocio va a ser insostenible en los próximos 6 meses con este ritmo,
0: ¿y sí?
1: Que van a tener que cerrar.
0: ¿Y sí?
1: El 76% de las familias percibe que hay un deterioro en su alimentación. El 57% de los hogares no logró cubrir la canasta básica. El 38.3% de los adultos tuvo que reducir una porción de comida. El 27.8% de los hogares con menores tuvo que reducir su consumo de alimentos por falta de dinero. Y algo que viene sosteniéndose mes a mes en el mismo promedio, que varía en el 88.5%, 80%.

0: porción de comida. El 27,8% de los hogares con menores tuvo que reducir su consumo de alimentos por falta de dinero. Y algo que vienen sosteniéndose mes a mes en el mismo promedio, que varía en el 88, 5, 89 y hasta 90, las familias financian los alimentos al fiado, que es un negocio de aproximación, 39,3%, o el 37,9% con tarjeta de crédito. Un 88,5% para comprar alimentos.
1: Es un montón.
0: Lo que se ve que hay una estabilización macroeconómica con mucha fragilidad en lo microeconómica,
1: claro,
0: y que no hay posibilidad de un despegue con respecto a un movimiento económico.
1: Ni
0: más que nada para
1: no
0: el empleamiento.
1: Claro, no se ve tampoco que vaya a pasar nada.
0: Ni va a pasar. El gobierno nacional, su único caballito de batalla va a ser: yo sostuve la inflación a este monto. Claro, con un congelamiento de la economía,
1: claro,
0: y con una devastación a las familias, más que nada la clase media baja, la que la remamos
1: todos los días,
0: que no llegas, que no alcanzas, y con un endeudamiento récord, que la política tendría que ser, si bien acá el Banco empezó a financiar, Nación también algo financia deudas. Pero bueno, vos imagínate, tenés deuda, financia, bueno, logras financiar tu morosidad. Tenés que pagarla. Y en la mayoría de los casos tampoco vas a tener habilitación para volver a consumir, o tenés un límite, un crédito más chico. Entonces, imagínate que eso va a ser más lento.
1: Y
0: luego el proceso en que eso va a estar bien. Sin embargo, falta que todavía el Estado tome acciones. Por ejemplo, los estados provinciales ya han hecho algo. Acá en Córdoba, el gobierno de provincia a través de banco para financiar. El gobierno de Entre Ríos también lo hizo. Entiendo que el de Santa Fe, con los bancos provinciales, pero después los otros bancos no. A ver, hay financiaciones, pero con tasas altas. Entonces es muy difícil. Es muy difícil. Así que bueno, vamos a ver qué. No sé, yo, la verdad que la gente, como uno, ve que no hay una salida económica pronta, rápida, ni el gobierno estudia ningún tipo de acción con respecto a eso.
1: No.
0: Y ese, tal vez sí que pueda. El que pueda resistir ahí, el que pueda va a tener que cerrar las puertas y habrá más gente en la casa. No hay otra.
1: Qué terrible. Ariel, te mando un abrazo grande.
0: Abrazo, chicos. Nos vemos.
1: Beso grande. Ahí pasaba. Ariel salió con toda la información. ¿Qué quieren? ¿Quieren tanda? Bueno, sí. No se desesperen por decir que sí.
2: ¿Sí?
1: No, loco, pero no se desesperen por decir que sí. No se desesperen por... Escucha, Federico, sos de las personas más graciosas que conozco.
2: Mentira.
1: Es la hora 11:03. 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

0: parecida, así que...
1: Quiero ver, no, quiero ver el cartel de juez, qué hijo de puta.
0: Y rápidamente, obviamente, esto tomó vuelo mediático. Lo replicaron en todos lados.
1: Juez, te vendiste a ver, todos, no vendas a la Argentina.
2: Por cuestiones personales, ellos van a votar a favor. Sí. Porque el juez va a querer estar en algún cargo ahí al ladito de, de Javier Milei.
1: Usted no se preocupe, señor, señora, que nosotros le vamos a ir diciendo qué vota cada uno, se lo aseguro. Nos vamos a encargar desde este programa que usted sepa. Por lo pronto le podemos decir que Alejandra Vigo dijo que ya tienen claro que votará en contra del proyecto que propone eliminar los límites a la compra de tierras a extranjeros. Da toda una explicación. Eso fue lo que puso la Ale Vigo. Juez y Carmen no han dicho nada, pero bueno, se estima que son de La Libertad Avanza. Claro. Veremos. El cartel de juez dice: juez, te vendiste a todos, sí. No vendas la Argentina. Que recordemos que juez fue. Empezó siendo peronista. Sí.
2: Y ahí fue pasando, ¿no?
1: Empezó siendo peronista, estuvo
0: hace
1: con
0: como
1: De La Sota.
0: 20 años atrás.
1: Después se peleó con De La Sota. Después fue uno de los referentes más importantes del radicalismo.
0: ¿El radicalismo también?
1: ¿Y sí o no?
0: No, bueno, en el Juntos por el Cambio. No, pero él siempre
1: se era más macrista.
0: Él estuvo en el. Armó el Frente Cívico. Después,
1: sí,
0: ¿con quién
1: razón,
0: se unió?
1: Tenés razón.
2: Claro,
1: sí, pero se unió con los radicales, claro. Se unió con los. Con los macristas.
0: Sí.
1: Se unió, y ahora es libertario.
0: Sí.
1: Bueno, sí. Convengamos que ellos han hecho un menjunje. No todos los radicales, habrá algunos que están en desacuerdo, pero ellos también han hecho un menjunje entre los radicales que se unieron al macrismo en un momento también, ¿o no?
0: Sí, por pero, eso la, el Juntos por el Cambio ha ido...
2: Qué locura levantar la mano para vender el país, ¿no?
0: Sí.
1: Sí. Bueno.
2: Cualquier similitud con los 90 es pura coincidencia, amigo.
0: También.
2: Che, pero viste que Javier Milei dice que dijo que con Majul estuvo, ¿no? Que dijo que había cumplido todo lo que había dicho en campaña.
1: ¿Qué todo?
2: No. Él dijo él que dijo cumplió eso. Que no podría peligrar su reelección. Yo lo veo con los dos brazos.
1: Y ahí no dijo él que...
2: Con las dos manos. Él dijo que cualquier... Y a sus funcionarios también, que cualquier acto hecho
1: sí,
2: de corrupción...
1: Sí, no, la verdad hay que decir que él particularmente no tiene actos de corrupción.
2: No, pero
1: sepamos.
2: Dijo que se iba a cortar, no dijo que en campaña si iba había aumento...
1: Que le cortaba un brazo, o sea,
2: y había tarifazos, iba a cortar
1: sí,
2: él también.
1: Le debería...
2: Y la hermana tiene los
1: claro,
2: dos brazos.
1: A la hermana le debería
2: y
1: haber...
2: Y hay muchos, Adorni
1: menos,
2: tiene las dos
1: por
2: manos.
1: Por lo menos un dedito a la hermana y a Adorni la...
2: Está bien.
0: Ay, chicos, estoy
2: pero...
0: viendo el cuento de la criada y me están haciendo acordar.
1: Ay, no, no.
2: Pero, a ver,
1: no, estamos haciendo una humarada en relación a lo que él dijo, por supuesto.
2: Eso lo que dijo, estamos poniendo en palabras lo que dijo él, ¿no? En campaña. ¿Y qué más dijo?
1: ¿Y ahí Majul le repregunta?
2: ¿Y qué más dijo en campaña? Que la casta iba a pagar, que los trabajadores iban a estar bien. Yo no estoy bien, ¿eh?
1: No, los trabajadores no están bien, la casta no ha pagado. Ahora, con esta nueva ley que de la Carta Orgánica, la casta sí... pagaría, pero tampoco no su casta, sino la casta del que viene. Hay que ver quién es la casta del que viene.
2: Y seguimos hablando también de los gobiernos, del gobierno anterior. Yo creo que ya hay que empezar a hablar del gobierno de él, ¿no?
1: Es cualquiera. Es que hablen de los gobiernos anteriores.
2: Vender,
1: recién...
2: vender el territorio argentino. Uh-huh. Levantar la mano, ¿para qué? Para que vengan y te...
1: ¿Preguntó algo de eso?
2: No, yo te estoy haciendo distinta... Te estoy haciendo un paneo general. Que venga el extranjero y nos plante bandera.
1: Lo que sí me gustaría decir es en relación a la nota que le hizo Mariana Bray. Y me gustaría decir que estoy en absoluto desacuerdo que pongan a la mujer, por ser mujer, en un estado distinto. Mariana Bray, no sé si es libertaria, pero podríamos decir que está más de la vereda de Milei que de la otra. Es bastante defensora del gobierno, por lo menos así es su pensamiento. Y el presidente le da entrevistas por eso. No porque es mujer, ni porque es linda, ni porque... Y lo digo como mujer. Dejemos de creer que por ser mujer o siempre la ponen... Y si el presidente le habló un poco más o le habló un poco menos. Y ella cómo estaba vestida ella para dar la entrevista. Nadie preguntó cómo estaba vestido Majul para dar la entrevista. Ni esta ni todas las anteriores que dio. Es horrible que hagan eso.

0: horrible que la pongan a Mariana Bray, y hablo de Mariana Bray porque es la periodista, digamos, sí, a la que Milei le ha dado entrevistas. No sé si hay otra mujer a la que Milei le ha dado muchas entrevistas, pero...
1: No, pero pasa lo mismo, te hago el paralelismo con Sophie Martínez y Messi.
0: ¡Dejen de joder también a la gente!
1: ¿Por qué se miraron así?
0: ¡Dejen de joder! Y hay que decir, Mariana Bray tiene un lomazo, se preocupa mucho por su estética también, y entonces...
1: No tiene nada que ver.
0: ¿Por qué la ponen en ese lugar horrible? ¡Dejen de joder! ¿Querés tirarle con algo? Tirarle con que es libertaria, chicanía al presidente con que le dio entrevistas porque es libertaria, y eso yo te lo tomo. Pero no porque es mujer, ni porque le tenga ganas, y lo digo así porque eso es lo que dice la gente.
1: Ajá.
0: O porque Mariana Bray lo bebotee, o por nada. Es horrible que pongan a la mujer en ese lugar, porque nadie dice ni que Milei le tiene ganas a Majul, ni que Majul le habla no sé qué, ni hablan de otros periodistas a sí, los que Milei le da entrevistas, ni de Fantino. Dejen de joder. Es horrible que pongan a la mujer. Las mujeres tenemos derecho a que gente importante nos dé entrevistas, y a estar en lugares importantes, y a tener trabajos importantes... Igual que los hombres, más allá de cómo uno se vista o se preocupe por su estética o no se preocupe por su estética y demás. Me embola muchísimo eso. Bueno, dicho todo esto, es la hora 12 minutos. A las 12 no se pide decir,
2: sí,
0: ¿no?
2: También.
0: No, me parece que es 11.
2: No, la hora espejo es en todos.
0: Bueno, por las dudas pidamos.
2: Vamos a pedir eso.
0: Listo, nos vamos a la tanda. Quiero que sepan que estoy por pelearme con Noelia, que me dio 2 mates en toda la mañana.
1: No queda agua, tengo que ir a recargar.
0: No queda agua porque ¿quién se tomó todo el termo? Vos, porque a mí me diste 2 mates. Nos vamos a la tanda, ya volvemos, dale.
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0: No, Fede, estamos saliendo por YouTube. ¿Cómo me alegraste el agosto, Fede? ¿Cómo me alegraste la semana sabiendo que estamos saliendo por YouTube?
1: Sí.
0: Fede, te pido encarecidamente que no nos corten más. Que no nos censuren más. Que no nos pongan más multas. Dejen de joder. Que no salga ningún programa más que el nuestro. Bueno, decime farmacias de turno, Noé, antes de irnos.
1: Dale, igual también cuento que hoy hay alto riesgo de incendios forestales.
0: Ay, es que está terrible, entre un poquito de viento.
2: La base de datos de virus ha sido actualizada.
0: Gracias.
1: La Secretaría de Gestión de Riesgos.
0: Pues que a mí me sale re bien hablar así. Así que si tú quieres, me puedo hacer todo el programa así.
1: Decí
0: porque
1: que
0: me
1: quedan
0: encanta.
1: 4 minutos, nada más.
0: Bueno, no, nos ponemos serios, no, es que hay riesgo de incendio.
1: Exactamente, la Secretaría de Gestión de Riesgo Climático mantiene la alerta por las condiciones meteorológicas favorables para el desarrollo de incendios forestales. Sí. Se solicita extremar las medidas de prevención y evitar cualquier actividad que pueda generar focos ígneos. Como decíamos, debe haber bajado la humedad a pesar de mis cabellos. Y ¿en cuánto estamos en temperatura?
0: Y en este momento la temperatura es de... Espera que se me actualice porque me marca 19. ¿Pueden ser 19?
1: Sí, puede ser.
0: Sí, 19.
1: Ante la presencia de humo o fuego se debe dar aviso de inmediato al 100, que es el número de los bomberos, o al 0800-888-3846. Que es fuego. Así que bueno, hay alerta por alto riesgo de incendio.
0: No, y mañana hay alguna probabilidad de lluvia, pero muy, muy débil, por ejemplo, en Altagracia la madrugada, veremos si finalmente pasa o no. Para el miércoles también hay alguna probabilidad de lluvia después de las 6 de la tarde, pero tampoco tengo la seguridad. El jueves va a ser un día complicado porque hay mucho viento. Igual es rarísimo, ¿no? Porque mira.
1: Vamos teniendo uno y uno, ¿no?
0: Sí, me marca. Hoy máximas de 21 grados, mañana de 19, pasado de 20. Y después empieza a bajar, pero mal. Uh-huh. 16, 17, 13, 11, 9. El próximo lunes se supone que la temperatura es de 9 grados de máxima.
1: Menos uno
0: de mínima. Y después empieza a subir levemente ya martes y miércoles uh-huh. de la próxima semana en 12 grados. Como que todavía no se fue el invierno.
1: No, es que todavía queda.
0: Y sí. Sí, pero viste que en agosto, bueno, yo siempre pongo el ejemplo, en agosto cumpleaños mi mamá, entonces tengo como muy marcado, viste que hay cosas que te hacen...
1: Sí.
0: Entonces yo sé y recuerdo bien que hay agostos en los que hacía un calor impresionante y hay agostos en los que hacía un frío impresionante. Tenés como las dos...
1: Tenemos los dos extremos. Y la farmacia de turno de este lunes 3 son la farmacia Barrandegui, ubicada en 24 de septiembre 179 de al frente de Plaza Mitre, uh-huh. Barrio Sur. La farmacia de la Estancia en Paraguay, esquina Rossi, en el semáforo, ahí en el límite entre Córdoba y Norte. Y la farmacia Naeco en Avenida Sarmiento 357. Esas son las farmacias de turno hasta las 8:30 de mañana.
0: Muy bien, gracias a todos por estar como siempre del otro lado. Espero que hayan empezado un lindo agosto, que se pongan las pilas en lo que queda de la mitad del año. Es lo que hay, que va a ser, ya estamos en 8. Y hay que tratar de ver al mal tiempo buena cara.
1: Exacto. Estamos con la frase.
0: No, y tratar de ver lo mejor posible de las cosas, ¿sí? Porque viste que aparte agosto suele ser un mes complicado para la gente, sí. Ya están más cansados, pero todavía falta un montón para el fin de año,
1: sí.
0: Tenés ya casi mucha carga del año encima, suele ser un mes bastante agotador, no termina más, bueno, así que tratar de pensar
1: en lo mejor posible.
0: Sí, vos por las dudas anda tomate toda la caña con ruda que veas, porque por cómo viene tu medio año. ¡Nos vamos!
1: ¡Vamos a bañar en caña con ruda!
0: Sí, sí.

0: Tengo bañera, tengo bañera.
1: ¿Tenés bañera en tu casa, Noelia? Sí, no, llénate, llénate. Gracias a todos por estar del otro lado. Nos vamos. En los controles, puesta al aire y musicalización, Manu y Fede, gracias, gracias, gracias. Que no son chicos serios, que tienen chispa, son inmaduros y graciosos.
0: Ellos quieren que le digamos que son
1: ellos
0: inmaduros.
1: Ellos quieren ser inmaduros. Son inmaduros y graciosos. La producción Estefanía, muchísimas gracias a las chicas de marketing. Estoy embolada porque el director de esta radio está haciendo de comer y no para nosotros. Así que ya le voy a decir que un día tiene que hacer de comer para nosotros.
0: Bueno.
1: Que no, no, que haga de... Primero voy a esperar a ver cómo está la comida hoy, porque yo no me voy a arriesgar. Sí. Nos vamos, gracias a todos por estar del otro lado. Chau, Noé.
0: Chau, chau, hasta mañana. Disfruten de la jornada y nos reencontramos mañana a 9:30.
1: Con solcito nos vamos, gracias a todos por estar del otro lado. Bueno, hoy con los chicos en casa, ¿qué va a ser? Nos reencontramos mañana a las 9:30, si Dios quiere. Chau. Que se va.

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¿Cómo andan? ¿Qué dicen? ¿Qué cuentan? Bienvenidos. Aquí estamos arrancando la semana. Llegó agosto. Le damos la bienvenida a todos ustedes al show de la tarde.

Vamos a acompañarte como todos los días con el equipazo de conductores y locutores que tenemos en este programón que vos elegís para pasar la tarde, pasarlo bien, informarte, bailar, cantar, emocionarte y todo, todo lo que vos querés.

0: 14:21 y arrancamos. Vamos a presentarla a ella, que ya está ubicada, la conductora, la más joven. La juventud se siente en el aire. Suba, suba, suba.
1: Ella es Anita María Muñoz. Tiene 25 años, de la gran comuna de Maipú. Sus medidas son 200, 150 y 200. Lo que más le gusta en la vida es bailar y expresarse con el cuerpo.
0: Y acá estamos con ella, la presentamos a la bellísima Belu Rojas. Hola Belu, ¿cómo estás? Buenas tardes.
2: ¿Cómo anda Chiqui Peña? Buenas tardes para usted y para toda la audiencia. ¿Todo bien?
0: Todo muy bien, gracias a Dios. Venimos de un fin de semana muy bonito, muy lindo. Así que a disfrutar de este lunes ya 3 de agosto.
2: Lunes 3 de agosto, sí, arrancó Agostini.

0: Con todo, ¿eh?
1: Agostini, tini, tini.
0: Sí, señora. 21 grados en este momento en la ciudad de Altagracia. Un día muy bonito, muy hermoso. Está como un poquito nublado, pero creo que nos depara un lunes muy lindo.
1: Hay que decir que ha sido un fin de semana espectacular en cuestión de temperatura, en cuestión de el calorcito que hemos vivido. Esperemos que no traiga algo. Viste que vos decís, este calor algo va a traer.
0: Anoche,
1: pero bueno.
0: Sentí olor a tierra mojada.
1: ¿Se bañó?
0: Se bañó Elías. No sé si será por
2: no
0: eso.
2: No me meta a mí, no, usted están hablando ustedes dos, claro, no me nombre no a mí.
0: Se bañó Elías.
2: No me nombre a mí.
1: Qué bárbaro, no puede estar dos minutos sin
2: no me nombre.
1: Le damos la bienvenida a nuestra compañerita de turno tarde, Elías Molina. ¿Cómo anda, Elías? Buenas tardes.
2: ¿Cómo le va, Valeria Chiqui Peña? ¿Cómo anda usted y toda la audiencia?
1: Bien.
2: Buen lunes.
1: Buen lunes, buen mes de agosto para todos.
2: Mes de agosto.
1: Sí, mira, esta mañana me decía una amiga por WhatsApp, che, Julio los prepara y agosto se los lleva, me decía.
2: Bueno, eso es lo que hablamos los otros días.
1: ¡Qué horror esto!
2: Sí,
1: ¿pero
2: sí,
1: por
2: sí,
1: qué
2: sí,
1: ese
2: sí.
1: dicho tan feo?
2: Dicen que si pasamos julio, agosto ya le damos para adelante.
1: ¿Vos también
2: le damos para adelante?
1: Bueno, pasamos julio, veremos que agosto no nos sorprenda, ¿no?
2: No.
1: ¿Qué dice usted? ¿Cómo ha pasado el fin de semana?
2: Bien, lindo. Por suerte no me tocó trabajar en mi otro trabajo. Sí, tuve que trabajar en otro lado también, bien. Pero bien, lindo el fin de semana porque estuvo lindo también. También estuvo...
1: ¿Cómo te gusta la plata?
2: Fresquito, ¿no? No estuvo fresco.
0: No,
2: estuvo
0: calor.
2: Hermoso estuvo. Es más, ayer también estuvo hermoso.
0: Ayer también.
2: Ayer el domingo sí. Estuvo hermoso también. Así que, bueno, la verdad que... Qué lindo fin de semana. Ayer veíamos con Belu lo que es el clima para esta semana. Se vienen lluvias.
1: ¿En serio?
2: Sí.
1: La verdad
0: igual
1: es que no tan
0: amenaza,
1: solo...
0: me parece.
2: Sí, porque decime hoy decía humedad, un 65% decía de probabilidad de lluvia.
0: Pero, ¿y no tiene algo de lluvia para hoy usted? Yo, por ejemplo, no.
1: Lluvia es más del 80.
2: Usted
1: si
2: tenía.
1: No es más de 80,
0: sí.
1: No hay lluvia, hay humedad.
0: Tenía para hoy, pero hoy ya no tengo.
2: No, yo tampoco.
1: Ah, bueno, sí, va cambiando con el fin de semana que tuvimos.
2: Bueno, pero usted ayer, cuando estábamos en donde estábamos, hablaba de menos un grado, de tres grados.
0: No, pero para la próxima semana.
1: ¿Qué? ¿Van a bajar así la temperatura?
2: Sí, usted ve de una semana, no, de la próxima semana.
0: El lunes tenía, sí, mira, pero... el lunes próximo tengo 11 la máxima, 0 la mínima.
1: La temperatura es más o menos como la boleta de la luz, ahora que te cobran el mes de septiembre y todavía no llegó.
0: Tengo de, a ver, de una semana a la otra.
1: Nah, mentira.
2: Yo, a mí no me sale, por ejemplo, el lunes que viene.
0: ¿Qué días te
1: sale?
0: ¿Ustedes
1: nunca coinciden con la temperatura?
2: Hoy lunes hasta el domingo.
0: Bueno, yo tengo hasta el domingo, tengo lunes, martes y miércoles de la próxima semana.
2: Ah, mira.
1: Mirá qué actualizada que está.
0: Oh,
1: mirá vos
0: qué
1: actualizada
0: parece.
1: Que está. Esperemos que sea así, tal cual.
0: No creo, no confío mucho,
1: No, bueno, va variando, ¿no? Depende también el clima, hoy es tan inestable, hay los truenos que parten la tierra que parece que vienen acá a la ventana para explotar, ¿viste? Una cosa
0: no
1: tremenda.
0: Nos ha tocado acá en esta nueva casa una buena lluvia.
2: Sí.
0: No, no nos ha tocado una buena lluvia.
1: Las buenas lluvias las pasamos allá, en la otra...
0: Sí.
1: En la dirección anterior, en esta todavía no, lluviecita sí, días grises sí, pero lluvia así de piedra y ese tipo de cuestiones, no.
0: De truenos.
1: Sí,
0: qué
1: sí.
0: Lindo.
1: Bueno,
2: lo que sí me marca a mí mi pronóstico es que hoy la máxima va a ser de 21 grados, la mínima de 12, así que va a estar lindo también, más allá de que nos acompañen alguna que otra nubecita, la temperatura va a estar linda. El día martes también una temperatura similar, 19 la máxima, 11 la mínima, y el miércoles nuevamente 20 la máxima y 12 la mínima,
1: Bueno,
2: va a estar lindo.
1: En cuestión de temperatura, entonces va a estar aprovechable para salir a caminar la gente.
0: Uy, qué lindo. Anoche estaba lindo para salir a
1: fitness.
0: Caminar.
1: Viste que vos ves la ciudad poblada. Yo te juro que los admiro. Los veo. Ayer a la mañana, ¿cuándo fue? Anoche, ¿a dónde vi un chico solo haciendo abdominales?
2: Vamos.
1: ¿A dónde? Viste que vos decís, qué bien, che, qué bien, la verdad. Pero...
0: Bueno, anoche vimos con Elías, o yo lo vi, no sé si él lo vio, pero eran supongo que una parejita, una chica y un chico, por la Avenida Libertador con un perrito, no sé, Alas. ¿A qué hora habremos salido? 10:30.
2: Sí, 10 de la noche.
0: Más o menos.
1: Temprano.
0: Estaba Hermoso, hermoso para salir a caminar. Le digo, está lindo para... A mí que me gusta salir con el perro y a veces he salido de noche cuando los días están así.

0: Anoche era un día para aprovechar.
1: El Sierra Hotel estaba explotado anoche. Lo digo porque yo salía, llevé mi perro a las 10 de la noche más o menos al Sierras.
0: ¿Lo llevaste?
1: Claro. Lo llevé a pasear, lo llevé a que salga.
0: ¿A Maguilo?
1: Claro.
0: Ay, el chico mío no.
1: No, porque su chico en el auto hace lo que quiere. Cuando uno lleva el auto...
0: No te
1: bueno,
0: lleve
1: mi
0: creer.
1: Perro, usted lleve el suyo. Lleve mi perro a pasear y estaba explotado en Sierras Hotel de chicos, ¿no? De gente. Mucha gente que se da cita ahí para escuchar música, para tomar algo, desde mate hasta una cervecita. Y estaba muy linda la noche y la gente lo estaba aprovechando. En la zona céntrica había algo de gente, muy, muy poco... Y también muy poco lugar abierto, pero había. Y eso me llamó la atención, que está bueno, ¿no?
0: ¿Que estaban abiertos los lugares?
1: Sí, sí, sí. Algún kiosco, algún lugar para sentarse a tomar algo, ¿viste? Y eso. Así que, bueno, así ha sido más o menos el fin de semana en la ciudad. Acá estuvimos dando vueltas, trabajando, haciendo... cosas, pero este fin de semana disfrutamos de Altagracia.
0: Disfrutamos de Altagracia, así es. Un fin de semana muy bonito para la ciudad y ojalá que en la semana también.
1: Sí, esperemos claramente. Que sí. Sí, sí. 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Escúchame, Mabel, se viene el calor. Se vienen los días lindos, ya empezás a mostrar el pupo.
0: No he visto todavía memes de Agostini.
1: Yo sí.
2: Sí, yo también.
0: No, yo no.
1: Vi uno con el cuerpo de Tini y la cabeza de Agostini y decía, se viene Agostini, Tini, Tini.
0: Ay, no.
1: Te juro, me lo capturé.
2: Horrible.
1: Viste que yo me guardo todo, chica. Horrible, sí. No te lo voy a
0: no,
1: discutir.
0: Yo todavía no he visto ningún meme.
2: Tengo un audio ya a esta hora.
1: Bueno, mira, acá está.
2: Ya le hago.

0: Te juro, me lo capturé.
1: Horrible.
0: Viste que yo me guardo todo, chica. Horrible, sí. No te lo voy a discutir.
2: No, yo todavía no he visto ningún meme.
1: Tengo un audio ya a esta hora.
0: Bueno, mira, acá está.
1: Ya le hago Tini. ¿Te das cuenta que es Tini por el pupo?
2: A ver, ay. Sí, el pupo de Tini es medio raro.
1: Es feo.
0: Bueno, pero yo guardo todo, chicos. Tengan cuidado con lo que postean, ¿eh?
2: Ella se captura
0: todo. Yo capturo todo. ¿Qué audio de quién? A
1: sí, ver. Tengo un audio, señor, es de un oyente.
0: Bueno, ¿qué dice?
1: Que le debemos.
0: ¿Le debemos?
1: Sí.
0: Sonado.
3: ¿Cómo andan? Buenas tardes.
0: Buenas.
3: Un placer volver a escuchar de vuelta a los tres. Ah. Espero que la pase lindo. Y tengo una preguntita. La gorra, ¿viene de China que no llegó todavía?
0: ¿No nos pasaron el contacto todavía?
1: No.
2: No.
0: ¿Tiene que pasarle el contacto para...?
2: ¿Vos lo tenés?
1: No.
0: ¡Claro!
2: Yo tampoco.
1: Lo iba a hacer usted a eso. Yo no le quiero mandar al frente, pero lo iba a hacer usted.
0: Y sí.
2: Ya me lo estoy pasando.
0: Qué bárbaro. Bueno, ya quedamos mal otra vez.
1: No puedo yo estar
0: ya
1: todo.
0: Ya quedamos
2: Ay,
0: mal otra vez.
2: ¡Ay, Dios!
0: Pasale el contacto que él tiene que contactarse con Débora.
1: Débora. Urban.
0: Ay, ¿cómo era? Punto no. Qué vergüenza.
1: Zona.
0: No, dame.
2: Raíz.
0: Ahí está. Raíz Urbana. Ese contacto y ellos.
2: Ahí está.
0: Él le dice

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Estamos al aire de la 103.9 Radio Altagracia en este programón del show de la tarde. 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

0: cortadas, corte de luz porque fue tormenta eléctrica y también se cortó la telefonía celular.
1: Ah,
0: pero
1: bueno, bastante
0: hoy
1: fuerte.
0: Nuevamente, sí, bastante fuerte. Y hoy amanecimos nuevamente con cielo nublado, la temperatura sí está en 16 grados y tenemos también mucha humedad, ¿no? Por aquí. No creo que llueva, pero sí está así ese clima muy, muy gomoso, ¿no? Por aquí en Buenos Aires, que es típico, ¿no? Esta humedad que siempre tenemos, ¿eh?
1: Bien, bien. Gus, ¿qué tenés para nosotros el día de hoy?
0: Bueno, teníamos dos informaciones que bueno, esta mañana estuvimos comentando algo, pero por supuesto que hay repercusiones a esta altura, ¿no? Uno de los temas es que la CETER a nivel nacional ha llamado a este paro de 24 horas, paro docente, en donde están reclamando, ¿no?, básicamente por algunas cuestiones, ¿no?, que han, bueno, aquí los voceros, los comunicadores, ¿no?, de lo que es la Central de Trabajadores de la Educación, básicamente por esto de la paritaria de los fondos para el funcionamiento, ¿no?, de las escuelas públicas, que bueno, se ha quebrado ya desde hace un tiempo, y básicamente lo que están reclamando es esto de la caída del salario de bolsillo, que por supuesto muchos docentes endeudados, muchos problemas, ¿no?, para ir al trabajo. O sea, aparte de esto, se mezcla en esto de dos temas, ¿no? Por un lado, la seguridad de los docentes, ¿no?, porque hay mucha violencia escolar entre los niños, entre los adolescentes, y por supuesto los docentes terminan siendo psicólogos, un poco padres, y también esto de lo que hoy justamente se vio reflejado, ¿no? Muchos colegios es el lugar o el refugio donde estos alumnos comen el almuerzo o la merienda, y hoy, a pesar de que no estaban los docentes, muchos alumnos, ¿no?, al mediodía concurrieron a estos establecimientos, principalmente de Gran Buenos Aires, a buscar su comida, ¿no? Y esto es una realidad que justamente CETER ha puesto de manifiesto, ¿no? Porque pareciera, ¿no?, que a nivel nacional no se toma en cuenta esto, ¿no? Es un problema social bastante serio, bastante grave, que ocurre en las grandes urbes. Y básicamente, ¿no?, también el gremio lo que ha pedido es por la recomposición de este FONIT, que es un fondo de incentivo docente, que no era el aguinaldo, pero también ayudaba, ¿no?, a que los docentes pudieran tener bueno, una tarea más digna, ¿no? Bueno, por todo esto, justamente, ¿no?, han reclamado por la educación, que es esencial, que por supuesto, ¿no?, esto es lo que están reclamando los docentes, así que ha habido algunos inconvenientes aquí, no tan solo en el Gran Buenos Aires, en Capital no tanto porque no se notó tanto, ¿no?, pero sí en el Gran Buenos Aires ha habido un alto acatamiento por parte de los docentes, ¿no?
1: Bueno, una realidad dolorosa, como lo mencionás. Es cierto que hoy sí. Estamos en una situación bastante vulnerable a nivel nacional, porque nos incluye a todos también. Así que, bueno, una noticia bastante fea esta.
0: Sí. Y bueno, el tema es que, por supuesto, han tenido algunas declaraciones por parte, ¿no?, del Ministerio de Capital Humano que no han sido contundentes. Es decir, que esto que comienza a ser un plan de lucha, seguramente, ¿no?, va a tener nuevos capítulos, ¿no?, para los docentes. Y esto yo te lo empalmo también, ¿no?, porque el próximo 6, o sea, tenemos dos días, ¿no?, aquí clave. El próximo 6 en el Congreso Nacional se va a intentar tener el quórum por esto de la ley de tierras, ¿no?, como se lo conoce, ¿no? Y bueno, aquí por lo menos lo que tenemos en cuenta es que se está llamando a una movilización en contra de todo esto, porque justamente en el Día de la Pachamama o la Madre Tierra, ¿no?, aquí se hablaba y mucho, ¿no?, de esto de ceder tierras, ¿no?, a empresarios extranjeros, y esto es lo que se va a visibilizar el jueves, ¿no?, el jueves 6. Y el tema del día 7, el día posterior, tenemos el Día de San Cayetano, que vos sabés que es un día para los trabajadores muy importante, y aquí va a haber una movilización, ¿no?, que tanto las dos CTA como la CGT han llamado para las calles de Buenos Aires. O sea, que también en ciernes tenemos esta semana esta movilización, que por supuesto no vamos a estar atentos, porque son reclamos, ¿no?, desde los trabajadores, y por supuesto que aquí también habrá que ver qué acatamiento tendrá. Estos días 6 seguramente se va a dar también en otras ciudades, ¿no?, como Córdoba, Rosario. También sabemos que allí en Jujuy y también en el sur, en Neuquén, también va a haber movilizaciones por este tema de las de las tierras, ¿no? Esto

0: que se intenta buscar allí en el Congreso Nacional un amparo a través de la ley.
1: Bien, Gus, bien. ¿Tenés alguna otra noticia más para nosotros?
0: Bueno, lo que teníamos, bueno, así al paso nomás, porque ya lo hemos reflejado, el presidente Milei ha tenido ayer un extenso reportaje aquí en un programa de televisión donde ha hecho un repaso de tantísimos temas. Quienes observamos, ¿no?, los dichos del presidente, habrá gente a favor, habrá gente en contra, pero bueno, lo cierto es que nuevamente ha ponderado toda la tarea que viene realizando con su equipo de trabajo. Hubo dos datos que simplemente los mencionamos porque dijo que hacia las elecciones del 2027 el competidor soy yo mismo, es decir, que él contra él mismo, contra un montón de temas personales, ¿no?, supongo que serán, y también, ¿no?, justamente descartó de plano totalmente, porque la presentación que hicieron los abogados de la expresidenta Cristina Fernández respecto a llegar a la ONU por su cuestión judicial, dijo, ¿no?, que no hay ningún acuerdo político de ninguna manera, y que justamente a la expresidenta Cristina él le contesta con resultados. Esto salió a raíz de la pregunta que le hizo el periodista si había algún acuerdo político, ¿no?, de poner en la vereda de enfrente, digamos, para el 2027 la figura de la presidenta Cristina, ¿no?, para contrarrestar o bien tomar, ¿no?, esto positivo hacia lo que él hacia lo que el presidente busca, ¿no?, que es su reelección, ¿no? Descartó totalmente todas estas menciones que se han hecho aquí en crónicas periodísticas, más que nada, ¿no?
2: Gus, también
0: sí.
2: ¿Cómo estás? Sí. Buenas tardes, Gus.
0: Sí.
2: Bueno, también dijo que ya tenía su par para quien lo acompaña en la reelección del 2027. Se barajan muchos nombres. ¿Será Patricia Bullrich?
0: Es uno de los tantos nombres, ¿no?, que aquí se habla. Pero por el otro lado, fíjate que Patricia Bullrich dijo, ¿no?, que ella se veía como candidata a lo mejor para esta etapa. Eso es lo que dijo ella, ¿no?, para una jefatura aquí en la ciudad de Buenos Aires, porque dijo que era mucho más ordenado, más chico, más tranquilo, y dijo que en el 2031 ella se veía como para encarar hacia una presidencia. Bueno, lo dijo, yo creo que también por tantas voces, ¿no? Aquí hay también varios nombres, ¿no?, que se van dando, pero todavía falta mucho. Yo lo único que sé, como venimos diciendo por aquí, ¿no?, se va a hablar mucho esto, ¿no?, de ya en las próximas semanas de cara a las elecciones de 2027, o sea, se va a jugar un partido muy importante por los proyectos de leyes, por todo lo que se va a presentar en el Congreso Nacional, ¿no? Así que habrá que seguir de cerca todo esto.
2: Bien, bien, perfecto. ¿Cuál es alguno de otros nombres que se barajan por ahí, Gus?
0: Bueno, acá, aunque a vos te parezca increíble, pero a esta altura uno lo dice porque es comunicador, ¿no? Pero se ha hablado de Manuel Adorni, por ejemplo, uno de los nombres, ¿no? Porque justamente el presidente salió, bueno, también en otro medio, estuvo también respondiendo a preguntas y volvió a reiterar la defensa no explícita, dijo que hasta que la justicia no diga lo contrario, Adorni para él es inocente, ¿no? Que fue todo una movida, una jugada para ensuciar su figura y de esa manera también ensuciar todo el trabajo que viene realizando el Gabinete Nacional. Ese es uno de los nombres que se ha hablado por aquí, pero también aquí hay una figura que es excluyente, que también se ha nombrado, que es Diego Santilli. Sí. Lo que pasa que Santilli está, yo te diría, viste, cuando juega las cartas, que bueno, vas barajando un poco los naipes, y hoy Santilli está muy bien en su función, está llevando adelante una tarea, como lo venimos diciendo, bastante prolija. Es el hombre, ¿no?, en este momento que está llevando el consenso, la empatía hacia el gabinete con las provincias, básicamente. Sí, sí, sí. Y mirá que hay muchas provincias que siguen cascoteando la Casa Rosada. Pero sí, es un elemento que también está con su propia tropa, el PRO, porque, bueno, su aspiración era la gobernación. Eso lo ha dicho quien él tiene mucha afinidad política, que es Cristian Ritondo, ¿no? Así que también es otro nombre que también a esta altura no, uno no sabe,

0: Sí, yo sé que el presidente va a tratar de buscar este consenso porque sabe que su espacio político no tiene la fuerza, no tiene la contundencia de partido, así que tiene que buscar algunos elementos, ¿no? Que a lo mejor o tengan que ver con la política o es transpartidario, ¿no? Como ya lo fue buscando, ¿no? Para tener más fuerza, ¿no?
1: Bien, perfecto. Bueno, Gus, gracias por esta comunicación, como siempre, ¿eh?
0: Bueno, gracias a ustedes y nos estaremos comunicando mañana, ¿eh? Así que seguimos con la información aquí desde Buenos Aires. Gracias,
1: Por
0: Elías.
1: supuesto, abrazo enorme, Gustavo, ¿eh? Gustavo Martínez con nosotros desde Buenos Aires, trayéndonos noticias, ¿no? De lo que pasa en Buenos Aires con respecto al gobierno nacional, entre otras cosas. 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
1: Bueno, muy bien. 15 horas, 7 minutos en la República Argentina. Muchos por ahí dirán, che, bueno, pero ¿quién será, no?

0: Lo que yo veo en distintos ámbitos, esto ya comenzó hace,
1: sí.
0: Y en todo tipo de ámbitos.
1: En muchos lados he escuchado, che, después del mundial se empieza a mover todo.
0: Movidas,
1: bueno,
0: cambios,
1: pasó el mundial y ya empiezan a moverse algunos nombres, ya algunos se empiezan a asomar la cabeza, ya algunos empiezan a querer cerrar, viste, por un lado, por otro, por esto, por aquello. Bueno, lo que sí es que hay movimiento político en muchos lados. Estamos a un año de las elecciones, pero esperen, a un año, porque yo digo un año, pero es poco.
0: ¿Cuándo,
1: menos?
0: ¿Cuándo son las elecciones el próximo año?
1: Y no, todavía no se saben, pero supuestamente la de presidente se iban a adelantar a mayo.
2: Ajá. O sea, no falta nada.
1: No falta mucho. Para presidente, sí, para presidente. Para gobernador, creo que... no, miento. Para gobernador creo que iban a ser para mayo. Para presidente que iban a ser en septiembre. Por eso, pero no hay fechas oficiales aún, pero sí, ya quedan entre 7 a 10 meses para que salgan a la cancha y demuestren lo que realmente quieren demostrar. Aquellos que hicieron y aquellos que no hicieron tendrán que salir a, no sé, volver a mentir a la gente, qué sé yo, no sé, pero bueno.
0: Y la verdad, Eli, con respecto a esto que vos decís, volver a mentir a la gente, es triste, pero es cierto. ¿Me pueden subir un poquito el micro, Axel, porfa? Es triste, pero es cierto, en algunas ocasiones gente que promete que no cumple, gente que promete si yo gano, y a veces si ganan tampoco se cumple.
2: Siempre lo dicen y lo repiten, la gente ya no come vidrio.
0: Exactamente,
2: la gente...
0: los mastica y sí. Pero no los traga. Entonces van a tener que hacer, yo creo, y vamos a ver en esta nueva campaña que se viene, porque va a haber muchos cambios en diferentes lugares. Un trabajo bastante bueno, volver a obtener la confianza de la gente de alguna manera. Van a tener que buscar gente que los acompañe, que el pueblo en el que el pueblo confíe, porque está muy complicado. Y acá lo que más importa es la llegada a las personas, ¿no? Y sobre todo también a la gente humilde, que es la que más necesita y la que siempre va y necesita, ¿no? De todos ellos.
1: Sí, bueno, se vienen creo que meses de trabajo en donde no tan solo se habla de buscar gente a quien le crean, sino también se trata de salir a mostrar lo que hicieron, ¿no? Aquellos que quieren permanecer en el mandato, aquellos que quieren permanecer gobernando y aquellos que quieren darle una vuelta de tuerca. Yo he escuchado en muchos lados donde dicen, che, no, pero la gente ya está cansada, la gente ya no los va a volver a elegir a este, a aquel, pero enfrente no hay nadie.
0: Claro, también es
1: enfrente
0: otra.
1: Sí, no hay nadie quien haya construido eso que la gente necesita. Por eso después tenemos como resultado un padrón que votó tan solo el 40%, que el otro 60% no lo representaba a nadie, entonces no fueron a votar, o ese otro 60% no coincide con el único candidato que había. Hay muchas cosas que se van a ir viendo en este camino al 2027, en donde para mí, fulano de tal, si vos querés ser candidato, salí ahora.
0: Hay que caminar las calles, hay
1: en
0: que
1: donde,
0: conocer.
1: En donde hay muchos lugares, uh-huh. En donde hay muchos lugares que realmente necesitan el apoyo de alguien, y hay muchos lugares que solo se conocen caminando la calle y no desde atrás de un escritorio. Entonces, aquel que hoy dice, che, yo quiero ser, que se ponga los pantalones y se vaya a embarrar. Porque atrás del escritorio no van a conseguir nada.
0: No, y no ahora para obtener el voto, sino
1: no.
0: El mantener el contacto con la gente que realmente necesita y estar ahí para ellos.
1: Bueno, yo he ido siempre, yo he dicho siempre que las oficinas de los políticos son las calles de la ciudad de Altagracia.
0: Tal cual,
1: coincido. En este caso en nuestra ciudad. Vos que eres el candidato a intendente y sos concejal, sí, pero no caminaste la calle nunca. Y la gente no te va a comer el versito de que saliste 5 meses antes de la elección a caminar las calles. Esto es un trabajito de hormiga también. Esto es venir trabajando desde hace rato y no cuando están las elecciones, venir y decir, che, yo voy a

0: ser, yo te doy, yo estoy, yo... Porque después desaparecen por 4 años y vuelven a aparecer ahora en los últimos 10 meses. Entonces, por ahí creo que esto de buscar gente que realmente peche, tenga voto, uh-huh. esto, aquello, es buscar realmente a quien laburó todo este tiempo para que hoy tranquilamente pueda ir a tocar la puerta de la casa de Doña Rosa y decirle, che, yo estuve, o sea, y hoy quiero
1: no,
0: ser,
1: y que
0: y
1: no
0: hoy
1: lo
0: quiero...
1: saquen sumando.
0: Eso, no, claro. Sí.
1: Tal cual. Porque viste, va a golpear, no,
2: ni te
1: vayan.
2: Abren la puerta.
0: No. Tal cual. No, no, y, no. Y otra cosa, lo digo con los políticos que están trabajando, con los que están de turno. No imagino los políticos que no están de turno. No imagino ese concejal que está de licencia hace no sé cuánto tiempo y que después venga y dice, che, yo quiero ser. Hermano, ¿pero dónde estuviste uh-huh. cuando el pueblo te necesitó? Entonces, hay que ver y hay que también la gente ya, como bien dijo Belu, mastica el vidrio pero no lo traga. Ya no es como antes, ya la gente se ha cansado de todo esto, ¿no? Entonces, no imagino a esos actores que no han estado, que hoy aparezcan y metan la cabecita y digan, che, hola, yo quiero ser, recuérdenme, yo soy... No, hermano, no, correte. Correte porque nosotros necesitamos gente que esté. Gente que no, después arregle y se vaya. Porque si vos sos elegido, vení. Y está con nosotros.
1: Claramente.
0: ¿Me entendés? Sí, sí. Entonces, yo creo que se ha hecho... Yo creo que muchos por ahí dicen que yo soy y tiro para un color político, lo que sea. Creo que todos saben de qué lugar estoy y toda la cuestión. Pero también soy consciente que aquellos que hoy, como por ejemplo el partido que me representa o que yo por ahí tengo afinidad, hay 4 o 5 candidatos que dicen yo quiero ser. Bueno... Pero eso de los 4 o 5 candidatos, ¿cuánto vimos en la calle? 1, 2. Los otros no están.
1: Bueno, vos hablás, Eli, con conocimiento, por supuesto, porque estás en el tema, porque te gusta mucho la política y eso lo sabemos. Y yo, por ejemplo, y Belu podemos hablar desde el lugar del vecino.
2: Claro.
1: Desde el lugar del pueblo, desde el lugar si se escucha, si no se escucha, si se atienden los reclamos de la gente, porque eso es lo que acerca a la gente a la persona que quiere ser,
0: ¿sí?
1: Como lo decías vos, el ser escuchado, o sea, el decir, mirá, sí, leí tu mensaje, vení, te atiendo, ¿qué necesitas? ¿Qué necesita el barrio? El juntarse con los presidentes de los centros vecinales, saber cuál es cada uno de los pedidos que te hacen los presidentes y poder resolverlo y que los vecinos también apoyen a esto, ¿no? Y el poder trabajar de una vez por todas en conjunto para poder sacar lo que la gente más reclama, ¿no? Seguridad, salud, educación, siempre es lo mismo en cada una de las elecciones. Y hasta que no se le ponga foco a esas 3 cuestiones, va a seguir siendo siempre lo mismo.
2: Está bien lo que dice Elías, esto de que, bueno, él tiene su partido político que lo representa, pero también está bueno que más allá de que tengas tu partido político, entres en esta parte justa.
0: No, hay que ser
2: en
0: realista.
2: Esto de no porque soy peronista, porque soy radical, los voy a apoyar por más de que estén equivocados. Porque no es así.
0: No, hay que ser realista. Yo creo que aquellos que por ahí tenemos la suerte, por así decirlo, de llegar a distintos sectores, y hablo por mí, vemos realidades que tan solo se ven cuando alguien realmente camina en la calle. Uh-huh. Cuando, y yo no digo que yo estoy todo el tiempo caminando en la calle y nada por el estilo, pero imagínese ese concejal que tiene que estar en la calle, que tiene que estar en la plaza del barrio, que tiene que estar, como recién dijo usted, señor, contándose con el centro vecinal para preguntarle cuáles son las necesidades del barrio, para que a través de ellos poder ir y gestionar y pedir y hablar y estar. Yo, sinceramente, le digo, con la mano en el corazón, yo no he visto concejal en el barrio. Dígame usted si vio alguno en su barrio, que vivimos en barrios distintos.
1: No, por ahora, los vemos más cercano a las elecciones, ¿viste? Están ahí, dan vueltas y demás, pero también pasa lo que recién comentaba Belu, y lo digo y lo repito porque yo soy vecina, no tengo ningún partido político, así que no estoy ni a favor ni en contra de absolutamente nadie. Sé lo que se ha hecho bien y estoy muy agradecida, sobre todo con lo que tiene que ver con el deporte en la ciudad de Altagracia,
0: sí,
1: y en zonas que eran realmente tremendas, peligrosas y que hoy se han convertido en centros en donde los chicos pueden ir y demostrar su talento con respecto al deporte. Vuelvo a eso, ¿no? Que yo creo que no creo que nadie pueda decir absolutamente nada de eso. Pero cuando uno va a los barrios, yo vivo en un barrio, barrio General Bustos, donde yo personalmente, mi calle es de tierra, y se le pone manifiesto a lo que es el presidente del barrio, lo que se necesita, y sabemos también lo que trabajan ustedes para poder conseguirlo.
0: Sí, por ahí el vecino dice, che, no, bueno, pero yo se lo dije al presidente, pero ojalá pudiéramos tener el capital económico para, no sé, adoquinar una calle, por ejemplo. No, un ejemplo.
1: No, o la luminaria, Eli, adoquinar, o la seguridad, o lo que sea, ¿no? Que necesite. A los presidentes del barrio también tienen que gestionar, como dijiste vos, claro. Ir, pedir, presentar, hacer. Es un trabajo, no es que ustedes le pasan el reclamo y ustedes mandan y bueno, ya van a venir. Muchas veces ese reclamo lo tienen que repetir, seguirlo. Lo tienen que buscar. No es un barrio, son más de 30 los que tiene la ciudad de Altagracia. La gente por ahí desconoce mucho dato que tiene que ver con la ciudad, ¿no es cierto? Desconoce por ahí y dice, no, porque, no sé, Barrio La Perla no tiene luminaria al final, ponele. Y bueno, pero hay un montón de zonas de la ciudad que no tienen luminaria y que también se está gestionando por esto. Las calles cuando llueve, que las arreglan y cuando llueve vuelven a ser un desastre y demás. Y bueno, y eso todos juntos van a hacer por ahí el mismo pedido y no hay maquinaria para todos los barrios y se va dando como turnos, digamos, sí, ¿no? Sí, a qué barrio, como por ejemplo el retirar las ramas. Sí. La gente, a mí me parece que ustedes que están del otro lado, los vecinos de la ciudad, tienen que enterarse y saber más de cómo se maneja esto.
0: No, y también hay que ser consciente, señora, ¿no? Porque por ahí decimos, che, no, pero la Muni no vino y no buscó la basura, por ejemplo, ¿no? Un ejemplo. Pero bueno, pero ¿cuándo sacaste la basura?
1: Claramente.
0: El martes. ¿Y cuándo pasa por tu casa? El lunes. Entonces ya pasó, ¿me entendés?
1: Claro.
0: Y esa basura está una semana hasta que vuelve a pasar por el lunes y la basura se rompe, queda toda la mugre tirada. Hay que ser consciente también, ¿no? Porque no todo es tirarle el fardo a la otra parte, ¿no? Hay que ser consciente. Y apoyando lo que usted dijo recién, porque me parece muy real y me parece que lo dijo alguien que no tiene bandera política, que no sigue a alguien en particular, hay lugares en Altagracia que se han transformado, que son realmente espectaculares. Hay obras que se han realizado en Altagracia que realmente eran necesarias. Hay muchas cosas que se han hecho buenas en la ciudad que hay que decirlas también, porque y sin importar el miedo a que el otro día, a que el otro de porque después hay claramente. Medios, después hay medios de comunicación que recortan estos pedacitos, ¿viste? Y los suben y dicen, oh, pero mira, este medio es para este partido político, para este. Bienvenido, si lo quieren recortar, que lo hagan, que lo suban a sus medios, no tenemos ningún problema, porque las cosas cuando están bien hechas hay que realmente decirlas también, no tan solo decir cuando las cosas no están hechas. Por eso yo por ahí digo, che, nos quejamos a veces de esto, pero ¿qué hay enfrente? ¿A quién tenemos enfrente?
1: Es
0: un partido político que desde arriba le dijeron, che, nadie hable, nadie salga a decir nada, porque uno los llama por teléfono y no responden. O un partido político enfrente que todos quieren ser y que todavía no se dieron cuenta que uno solo puede ser.
1: Bueno, candidatos hay un montón hasta ahora, ¿no? De todo tipo, de todos los partidos, candidatos hay un montón. Vamos a ver quién es el que demuestra realmente que está a la altura para poder llegar a donde quieren llegar.
0: Sí.
1: ¿No es cierto? Porque es así también. Porque la gente mira absolutamente todo. Mira si fue atendida, si no fue atendida, si los reclamos que realizaron fueron, ¿cómo se dice? Bueno, atendidos también, ¿no es cierto? Si pidieron luz, si pidieron que se arregle una calle, si pidieron más seguridad, si se hizo una reunión, si al barrio se lo escuchó. La gente mira absolutamente todo. Y el consejo que les daba recién, y no es un consejo, es, qué sé yo lo digo, ¿no? La gente tiene que saber más. Tiene que saber más de cómo se trabaja en esto. De cómo se trabaja también para entender a la gente que labura y que hace las gestiones y no pensar que no las hacen o demás. Por ahí tenés que arreglar una calle en 5 barrios y hay 2 máquinas. Y
2: sí, como dice Elías, hay que ser conscientes y también pacientes en estos sentidos.
1: Exacto. Sí, sí. Exacto. Pero sí, bueno, sí. Vamos a ver un montón de cuestiones en este tiempo desde...

0: Desde ahora en adelante terminó el Mundial y empezamos a ver mucha movida, mucho cambio. Veremos qué pasa. Veremos qué pasa de acá un tiempito. Esto va a pasar, va a haber elecciones, va a haber personas que van a ser elegidas para estar en un cargo importante político y esperemos que esas personas nos representen con la altura que corresponde, ¿no? Que estén a la altura de lo que corresponde.
1: Así es. Bueno, y el miércoles hay sesión del Consejo, señora.
0: Todos los miércoles, ¿no?
1: Todos los miércoles. Estamos a dos días y todavía no se sabe quién reemplazará a Ismael Feliciani.
0: ¿No se sabe todavía, o no? Es hermética la información, digamos.
1: No se sabe. Por lo menos yo no tengo ningún dato certero. Se barajan nombres, pero no tengo ningún dato certero. Será el querido Fede que cumplirá el rol de Ismael. Fede es un colaborador allí del Consejo Deliberante.
0: Que tiene el conocimiento que corresponde, sí, digamos, para estar en ese cargo, ¿no?
1: Sí. Bien. Sé si será Fede o habrá...
0: ¿Fede qué apellido?
1: Fede no sé qué apellido, pero Fede es hijo, si no me equivoco, es hijo de la mujer de José.
2: José.
0: ¿De José no es José?
1: No, de José.
2: Ah, José.
1: Es hijo de la mujer de José.
0: De José, nuestro amigo.
1: De José
0: Esposari.
1: Sí. Ah, mira. Si no me equivoco. Porque yo un día hablé con ella, con la mamá, con la mujer de José, y me dijo: mi hijo es este, tal y tal, y no creo equivocarme.
0: Ah, bueno.
1: No creo equivocarme. Pero bueno, vamos a ver qué pasa.
2: Bueno, esperaremos entonces.
0: Veremos qué pasa. El año va a ser largo, pero va a pasar rápido, ¿eh?
1: Va a ser lindo.
0: Muchos cambios y vamos a estar atentos a cada uno de ellos, porque para eso estamos acá también,
1: para
0: nuestro trabajo.
1: Que nos gusta, es lindo.
0: Bueno, y para nosotros que queremos tener una ciudad linda y que vaya sobre ruedas, también es lindo, ¿no?
1: Sin lugar a dudas.
0: Vamos a estar viendo entonces los candidatos, cuáles son los cambios, qué es lo que se viene, y también teniendo entrevistas, como las hemos tenido con algunos de los candidatos, sí, a intendente.
2: Todavía nos faltan, ¿no?
1: Y faltan algunos. Falta, por ejemplo, Mariano Agassi,
2: sí,
1: que también dijo querer ser. También falta Gaby Gemmolotto, que Gaby es una persona, un comerciante de la ciudad que ya ha participado en anteriores elecciones. También falta él. Y
0: ¿Por la Libertad Avanza vino alguien?
1: Por la Libertad Avanza no te atienden el teléfono. Esta gente no atiende el teléfono. Al otro día tuve una charla con periodistas amigos que decían: che, tiene una orden desde arriba de no hablar con la prensa.
0: Bueno, qué pena, ¿no? Porque justamente la prensa es la que te abre la puerta al que la gente te conozca.
1: Yo no he probado, sinceramente.
0: A que la gente
1: no he probado llamarlo Cufa, por ejemplo.
2: Él sería quien encabezaría la Libertad Avanza.
1: Él hasta ahora sería quien es el referente de Libertad Avanza en el departamento de Santa María.
0: Vamos a intentar, porque en este caso estamos hablando por dichos de otros medios. Habría que ver si, siendo invitado por nosotros, no nos dice.
1: No, bueno, pues no creo. No creo, porque
0: vamos a ver.
1: Me acuerdo en un momento lo quisimos entrevistar en el programa de Hola Mañana y no quiso porque no había directivas de arriba de que ninguno hablaba. Claro, ¿qué pasa? Se encontraba con Lil Lemoine, que es de la Libertad Avanza, y cada vez que salió a hablar dijo barbaridades, al igual que otros referentes de Libertad Avanza. Entonces dijeron: che, nadie más habla.
0: Vos estás hablando de los, claro, de arriba.
1: Sí, de otros, okay. de otros bueno, políticos de Libertad Avanza.
0: Vamos a ver, para que puedan venir absolutamente todos y la gente tenga en bandeja a cada uno de los que quieren representarnos en nuestra ciudad y decida.
1: Pero
0: libremente.
1: Bueno, lo que sí, es que vamos a ver de todo, ¿no? Ahí vemos después jóvenes saliendo a hacer videitos, pegándole el
0: influencer,
1: municipio.
0: Hay un montón, ¿eh?
1: Ahora son todos.
0: Me llama
1: todos
0: la atención.
1: Ahora todos tienen tiempo para salir a grabar, que Cufa esto,
0: muchísimo,
1: que Marcos esto, que cosas. No lo he visto yo laburar por nadie tampoco, muchachos, ¿eh? No les respondo, ¿sabes por qué no les respondo? porque sé que le diría tantas cosas a los chicos esto.
0: Y bueno, pero ellos están laburando como todos, ¿no?
1: Sí, pero vengan están a laburar, vengan a laburar, todos. Vengan a laburar con el centro vecinal, le preguntan qué falta.
0: En este caso...
1: No, grabando un videíto de atrás, a ver si, oh, no, mirá la guardia local, el videíto este, el videíto aquí. No, hermano, vengan a ensuciarse.
2: Bueno, para
1: vengan.
2: Mostrar la falta de del otro, están dispuestos, ¿no? Pero también para ayudar es... siempre es mucho más complicado.
1: Claro, cuando también hay que ponerse válido. Realmente los pantalones, no hay ninguno, ¿eh?
0: Pero
1: no hay ninguno.
0: También es...

0: Válido, Eli, porque todos lo hacen. Todos tienen
1: sí,
0: alguien que habla por
1: ellos. Sí, para mí no
0: ellos.
1: Es válido
0: todos
1: la política.
0: Todos tienen un
1: eso.
0: Vocero, todos tienen alguien que sale a hablar y a decir y a calmarle cuando hay tormenta, o agradecer, o a nombrar. Todos lo tienen. En este
1: sí,
0: caso,
1: para mí
0: son
1: no
0: los
1: le
0: influencers
1: forma.
0: Que, quiero decir, que cuando fueron las elecciones anteriores presidenciales, lo que fueron las redes sociales, TikTok y todo lo
1: sí,
0: que tiene
1: sí,
0: que ver,
1: sí.
0: Millones movieron. Acá el que no está en las redes y que no tiene influencer no existe.
1: Sí.
0: Así que todos están en la misma. Pasa que algunos aparecen más que otros, pero todos están al mismo nivel.
1: Sí,
0: en ese
1: y
0: aspecto
1: aparecen
0: y
1: ahora.
0: Ponen de la plata que tienen, que es la plata en la que contribuimos todos para las campañas.
1: Sí,
0: es una
1: sí,
0: realidad.
1: Sí, sí.
0: Y lo hacen absolutamente todos. Es lo que hay y lo vamos a ver más todavía, Eli.
1: Sí, pero se ha visto mucho con este partido de la Libertad Avanza en sí.
0: Pero
1: porque yo no veo, para mí no lo hacen todos, porque yo no veo a un radical haciendo videitos como el que hacen estos chicos ahora. Perdón la palabra, ¿no? Pero hay dos personas que hacen, que para mí son unas maleducadas, perdón que lo diga, porque vos podés llegar a la gente sin insultar a nadie, porque hablan de, tildan a un político, en este caso de turno, ¿no? Y se llama, ¿lo puedo decir la palabra o no?
0: Sí, está para tan... que sea radiable.
1: No, no es radiable, pero es de lo que estamos hablando. Ellos tienen un segmento que se llama El Culiadazo. Ellos dicen, hoy hablamos de esa palabra de...
2: La semana.
1: Sí, de, no sé, ponele, dicen esa palabra y dicen, hoy hablamos del, ta-ta-ta-tan, Martín Yallora, por ejemplo. Ajá. Y le pegan a Yallora. Y después dicen, no, hoy le toca, hoy nos toca hablar de él, la palabra esa, y dicen de, no sé, Daniel Passerini, en este caso.
0: Ajá.
1: Yo no sé si es forma de llegarle a la gente. Yo no sé si es forma de insultar a alguien o tratar mal a alguien, de hacerte un poquito mejor o no saber de lo que están hablando, digamos.
0: Convengamos también que en lo que tiene que ver con eso, Eli, lo hemos visto en vivo, en sesiones que se han cacheteado los propios políticos.
1: No, sí, bueno.
0: Se han cacheteado, se han insultado, se han apagado los micrófonos, o sea, prediquemos con el ejemplo.
1: Bueno, está bien,
0: El ejemplo.
1: Prediquemos con el ejemplo, pero ¿sabe qué pasa? Que nosotros los jóvenes, porque me hago cargo de que soy joven, nosotros los jóvenes tenemos que cambiar esa realidad. Tenemos que tratar de cambiar eso que antes eran.
0: Estaría buenísimo,
1: ¿me
0: entiendes? Realmente.
1: Y no
0: pero...
1: salir a hacer un videíto criticando a algo, sino llevando una propuesta. Decir, che, mira, me parece que esto está mal hecho, lo hagamos por este lado. O realmente conociendo de qué se trata lo que están hablando. ¿Me entendés? Porque no, yo creo que ese que hace uno de los que... Porque acá en Altagracia también hay, ¿eh? Acá también hay en Altagracia estos
0: sí.
1: famosos que se hacen los influencers y hacen
0: videíto. Sí,
1: pero vos hacen un videíto, te critican, pero no saben lo que está pasando en la periferia de Barrio Parque San Juan, en donde la gente no necesita videíto, necesita ayuda. Entonces, muchachos, nos pongamos a laburar en serio. Porque si vamos a criticar, critiquemos, pero diciendo, che, nosotros estamos trabajando en esto. Nosotros estamos tratando de que esto cambie. No alimentando las redes sociales de esta forma. Porque te cuento que Doña Rosa no ve esos videitos.
0: Bueno, pero es así también, Elías, como pican, pican, pican, pican, pican. Y bueno, y algo queda del mensaje que dan. Algo queda porque están todo el tiempo en las redes sociales. Hoy en día mueven el mundo.
1: Sí, sí.
0: Entonces vos que tenés TikTok o Instagram, lo que sea, en donde se mueven estos influencers de diferentes partidos, lo guardás y lo envías a Belu. Belu lo envía al grupo de la familia. De ese grupo lo envían acá y se termina viralizando. Es una manera también de llegar. Es como que vos todo el tiempo estás compartiendo algo y ya por cansancio te queda.
2: No, te aparece, te aparece en las redes sociales.
1: No,
0: pero te queda el mensaje, digamos. Sí. El mensaje que están dando es, no, porque yo vi tal video y dicen que es... Porque viste que acá es así también, acá y en todos lados. Te dicen, no, porque este es un hijo de mil, porque no hizo esto, porque no hizo el otro, porque una denuncia por esto, por lo otro, qué sé yo. Y te dicen, no, viste, no, yo ni loco le voy a votar. No, yo no. Les queda. Les queda, Eli, lo decimos siempre, acá lo que vende es eso, el chumería.
1: Claro, bueno, pero les queda quien no conoce la realidad.
0: Claro, bueno, pero por eso le voy de nuevo a la gente por tercera vez que se interiorice y conozca la realidad.
1: Claro.
0: Conozcan las realidades para que el día que tienen que ir a una urna y votar, lo hagan con conciencia, con responsabilidad.

0: De a quién van a poner en ese lugar, porque sí, es sumamente importante ser escuchados y salir en el barrio y tener la luminaria. Yo la verdad que no me puedo quejar, yo crecí en Barrio General Bustos, vivo en la casa donde nací, y antes teníamos una luz por cuadra amarilla, cuando yo era chica estoy hablando, ¿no? En donde por ahí te daba cosa salir, porque era una boca de lobo. Hoy en día tenemos unas luces que mucha gente llama y nos ha dicho a nosotros por acá, che, pusieron una luminaria que no me deja dormir, la luz me entra por la ventana. O sea, nos quejamos porque tenemos, nos quejamos porque no tenemos. Lo ideal es que ustedes, del otro lado, a todos los vecinos de Altagracia, que ustedes saben que uno los quiere muchísimo y que estamos acá por ustedes y para ustedes, conozcan, interiorícense más de lo que tiene que ver con las elecciones, de quiénes van a ser y quiénes son los candidatos que se van a presentar.
1: ¿Y qué han hecho?
0: Escuchen qué han hecho, escuchen qué quieren hacer y estén. No se pongan el día antes de las elecciones, no, yo no voy a ir a votar. Porque estás dejando también libre a que por no ir a votar gane uno que te representa y que no lo haga como corresponde. Es tu derecho y es tu obligación. Tenés que ir a votar. Tenés que hacer saber lo que vos querés para tu ciudad. Y después, bueno, es una lotería, lamentablemente, el saber si lo que se dijo se va a cumplir o no, si lo que se prometió, aunque sea de a poco, se va cumpliendo, y que la persona que votaste siga dando la cara como lo hizo hasta el día de las elecciones, y después que no salga con cualquier cosa y no nos atienda más.
1: Va a ser un lindo año, unos lindos meses.
0: Un año muy interesante para conocer mucho más sobre lo que tiene que ver a las personas que se van a presentar, y las vamos a estar entrevistando también nuevamente más cercano a las elecciones.
1: Sin lugar a dudas, porque bueno, ahí van a bajarse un par, creo yo.
0: Siempre aparecen y después
1: los últimos cinco
0: desaparecen, sí, es así también. Y la gente lo sabe y no entiende, y bueno, es a lo que voy, a lo que me refiero cuando les digo que se interioricen y conozcan más de eso. 35 minutos pasaron de las 15 y algunos mensajes también, Belu, ¿no?
2: Solamente creo que tenemos algunos. A ver, tenemos un audio, primero que nada. ¿Quieren que lo escuchemos?
0: Sí, uno solito.
2: A ver,
3: ¿cómo andan las locutoras más lindas y más buena onda de toda la radio y de Altagracia? Bueno, también Elías, si no se me va a poner celoso.
1: Gracias.
3: ¿Cómo están? ¿Cómo andan? Bueno, acá escuchándolas mientras hago limpieza en la casa. Como siempre, acá presente, al pie del cañón. Y bueno, dedíquenme a algún temita de La Barra.
2: La Barra.
3: Un beso, los quiero.
1: Estuve en los 140 años de Malagueño y estuvo Javier La Pepa Brizuela.
0: ¿La rompió?
1: No, ex La Barra,
0: como
1: digamos.
0: Siempre.
1: No, un capo.
0: Un capo.
1: Un capo.
0: Es que,
1: ¿quién es quien manda el audio?
2: Te
1: decía a Luchi que gracias por saludar porque sí me pongo celoso.
0: Sí. Y eso que él sabe el lugar que ocupa acá y cómo lo queremos, pero es inseguro. Es inseguro, Dios mío.
2: Tiene que saludarlo por aparte.
1: No sé si soy inseguro.
0: Pero, ¿y
1: yo necesito que me lo digan?
0: ¿Pero por qué los celos? Si sabes que te amamos.
1: Sí, pero yo necesito que me lo digan.
0: Ay, Dios mío.
1: Bueno, qué sé yo.
0: Bueno, está bien, qué sé yo.
1: No, la Pepa Brizuela la rompió, señora.
2: El evento en sí,
0: la música, qué maravilla.
2: Estuvo lindo.
1: Sí, muy lindo, muy lindo. 140 años malagueño, muy lindo.
0: ¿Cómo vio el ánimo de la gente?
1: Ah, hermoso, mucha gente.
0: Ánimo de fiesta.
1: Ánimo de familia.
0: Qué lindo, me encanta. Bueno, me encanta entonces. ¿Hay más?
2: Hay un mensajito, dice: hola chicos, a los mejores de la siesta. Pasarían un tema, el tema en privado de Qué Locura, hermoso lunes, Cele.
0: Bueno.
1: Muy bien.
0: Bueno, lo vamos preparando entonces. Dentro de un ratito va a estar Gustavo Díaz acá, excombatiente, porque se está preparando una apoyada solidaria para comprar instrumentos, así que va a estar acá en el estudio en un ratito nada más. Vamos a estar compartiendo con él una linda entrevista y hablando de otras cosas también. Así que si ustedes no tienen, no quieren aportar nada más para este bloque, nos vamos a la pausita y volvemos con todo, ¿le parece?
2: Vamos.
1: Vamos a la pausa.
0: Dale.
1: ¿Tiene algo de La Barra o qué va a poner?
2: En privado puso.
1: Ah, en privado puso.
2: Claro.
1: Enganchele uno de La Barra ahí para nuestro oyente también.

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0: en contacto y qué estamos necesitando. Vale, ¿cómo estás? Buenas tardes. Bienvenida al show de la tarde.
1: Hola, muy buenas tardes. Muchas gracias por su llamado y por su interés por ayudar a Valentino. Muchísimas
0: un placer,
1: gracias.
0: Un placer, para eso estamos acá. Sabemos que Valen es un niño que está a punto ahí de cumplir 9 añitos y que está necesitando de la solidaridad de los vecinos de Altagracia. Vamos a comenzar. Comienzo preguntándote, Vale, ¿qué es lo que tiene Valen?
1: Bien, Valentino este miércoles cumple 9 años. Valentino nació con una fisura de labio y paladar completa, lo cual fue operado desde muy chiquito, desde ya de los 3 meses, empezó con cirugías estéticas. Luego a los 6 meses empezó con convulsiones, lo cual eran atípicas, se llamaban convulsiones atípicas.

0: Y el neurólogo nos pidió todos los estudios nuevamente para darle un nuevo diagnóstico, digamos, ahora que está más grande.
1: Claro.
0: Lo cual se le hizo, hicimos unas ventas de pizza y empezamos con el tema de las pizzas del Titi. Aparte que él es súper fan de la pizza, que le encantan las pizzas, empezamos a vender las pizzas. Es mucho, no parece tanto, pero es mucho.
1: Es mucho.
0: Para nosotros es mucho. Mi esposo después tiene un taller de herrería y sabemos que hay meses que sí, hay meses que no, semanas que sí trabaja, semanas que no. Pero bueno, seguimos adelante y seguimos haciendo todo lo posible para que él pueda tener todo lo que necesita, porque es un niño divino, es hermoso, tiene un niño puro, un corazón hermoso y bueno, queremos que él salga adelante, que él salga adelante de todo esto.
2: Vale, ¿cómo estás? Elías Molina, te saludo, un gusto.
0: Bien, Elías.
2: Bueno, vale, preguntarte, ¿no? Están haciendo esta venta de pizza para costear estos gastos que vos decís, tal vez no es mucho, pero por semana se hace un poquito cuesta arriba, aparte que hay que tenerlos, ¿no? Porque vos decís, che, no es mucho, pero hay que tenerlos. ¿Han empezado con esta venta de pizzas? ¿La gente ha ayudado, ha colaborado? ¿Cómo se está moviendo esto?
0: Sí, sí, estamos vendiendo las pizzas listas, tenemos ya gente que les ha gustado el producto y nos compran siempre, bien, gente nueva que se va sumando. Y la cuestión que necesitamos es que sea fijo, digamos, ¿no? Que digamos que son 30 por semana, yo con esas 30 me alcanza para pagarle el balafono a la psicóloga, a la psicomotricista y al acompañante terapéutico, ¿sí?
1: Entonces, vendiendo 30 pizzas, vos cubrís semana las terapias.
0: Exactamente.
1: Semanales, por supuesto.
0: Semanal.
2: Esto es hasta, vale, esto es hasta que
0: hasta de por vida.
2: Bien, pero digo, el resultado de todos los estudios que le hicieron para darle el carnet que tenía, que se le venció.
0: El CUT, el certificado de discapacidad es el que se le venció.
2: Bien, ¿y eso no le cubre nada?
0: Cuando tenés obra social, sí te cubre. En la parte pública, no.
2: Bien. Bien.
0: No te ayuda, o sea, te ayuda, si vos tenés la obra social, sí, con el certificado de discapacidad.

0: haciendo la pizza del Titi, ¿eh?
1: Me encanta. Falta Agostini, arrancó Agostini ahora.
2: Te mandamos, sí, ya tenemos que subir a Agostini.
1: Te mandamos un abrazo enorme, Vale, a vos y a Valentina.
2: Muchas gracias.
1: Y bueno, que vendan muchísimo más de esas 30 para que Valen tenga todo lo que necesita. Y bueno, estamos en contacto, ¿sí?
2: Muchísimas gracias. Muy agradecidos por su llamado. Muchas gracias.
1: Abrazo enorme.
2: Gracias, gracias a Dios.
1: Bueno, ahí estábamos, hablamos con Valeria Porras, la mamá de Valentino Arias, que bueno, está necesitando de la solidaridad de toda la gente de Altagracia, y sabemos que ustedes que están del otro lado

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0: Continuamos en el show de la tarde. 2 minutos pasaron desde las 17 y estamos aquí a través de la 103.9 Radio Altagracia acompañándote como todos los días en este lunes bonito. Se está poniendo gris el día, Belú.
1: Se está poniendo gris el día, se está poniendo un poquito fresco también.
0: ¡Ah, sí!
1: Yo salí ahí al balcón un cachitito y está un poquito fresco.
0: Le vamos a preguntar enseguida entonces, porque tenemos el invitado ya acá en el estudio y él viene desde afuera, así que le vamos a preguntar él cómo nota la temperatura en la ciudad. Le damos la bienvenida, por supuesto, lo anunciábamos desde que comenzamos el programa. Está en el estudio Gustavo Díaz, veterano de Malvinas, director general de las Orquestas Barriales y futuro espacio multiarte. ¿Cómo te va, Gustavo? Bienvenido.
2: Hola, chica. Buenas tardes a todos. Y un gusto estar acá.
0: Qué lindo tenerte acá en este nuevo estudio que no conocías. Hemos estado muchas veces entrevistándote en nuestra otra casita, en la casita de donde venimos. Y hoy nos encontramos acá y para charlar de algo muy interesante que se viene este 9 de agosto. Arrancamos con esto. Tenemos un montón para charlar.
2: Sí, mira, este 9 de agosto hacemos una apoyada para juntar fondos para becas fundamentalmente, insumos, los insumos básicos que requiere una orquesta, que son arcos para violín, violonchelos, cuerdas, resinas, se usan muchísimo las resinas, instrumentos de cuerdas frotadas. Reparación de amplificadores, bueno, todo lo que hace falta para el buen funcionamiento de una orquesta, pero fundamentalmente beca, porque estamos viendo una situación muy compleja a nivel, y ya lo sabemos, hasta a nivel país, uh-huh. Para que las familias que no puedan tener para mandar a sus niños y adolescentes y hasta los adultos.

0: mismo, ¿no es cierto?
1: Tener o sostener, digamos,
0: esa,
1: ¿no?,
0: posibilidad que fue la política de este proyecto, que ni el instrumento ni la parte económica sea el impedimento para estar haciendo música.
2: Bien, ustedes como Orquesta Barrial, recordame si es que tenían algunos instrumentos para brindarle a los chicos que quieran llegar, si quieran participar de esta orquesta, que no tienen por ahí, no cuentan con eso.
0: Sí, mira, hoy disponemos de una variedad de instrumentos, como por ejemplo bajos electrónicos ahí disponibles, flautas traversas, trompetas, vientos andinos, violines, violonchelo, me estoy olvidando alguno por ahí, por ahí guitarras, pero por ahí chocamos con el tema económico, o sea, es gente que se inscribe y después, porque se paga una cuotita mínima que es para los honorarios, exclusivamente honorarios de los profesores, para que puedan enseñar, y bueno, y asimismo no se logra llegar a que puedan cubrir eso, ¿no es cierto? Así que por eso las becas. Y esa pollada que hacemos es el 9 de agosto. Es un monto bastante accesible el pollo, un tamaño lindo. Uh-huh. 20.000 pesos el pollo con ensalada mixta. A retirar de la calle Dorrego 1470. Al mediodía, día de día domingo, y me estoy olvidando algo, y bueno, para reservar el pollo, es mi teléfono, mi contacto, 3547-655-401.
2: Bien, al mediodía, ¿no es cierto?
0: Al mediodía, sí, sí, si me permiten, después lo
2: sí, por supuesto.
0: A último
2: además,
0: momento.
2: Por sí, supuesto, sí, sí, sí. Mucha gente colabora siempre en estas ocasiones cuando más lo necesitan. Sabemos que la audiencia siempre está.
0: Sí, yo creo que sí, que se van a vender mucho pollo. Ya hemos hecho otro evento para Junta Fondo, nos fue muy bien. En septiembre vamos a hacer otro evento en el Cine Monumental Sierra, también musical. Así que no, por ahora nos vamos manteniendo de esa forma hasta que, bueno, podamos buscar otros modos para generar más fondos a través de padrinazgos o sponsor, ¿no es cierto?, que nos apoyen en este proyecto que es bellísimo y que no tiene techo.
2: El día de ayer estuvieron participando en el Cine Monumental Sierras.
0: Sí, fuimos invitados por la gente de que organizó el Festival de Cine y Audiovisuales. Que fue la preinauguración, entonces en el momento anterior a que entre la gente a ver la apertura de este evento, bueno, estuvimos nosotros tocando y le agradecemos a esta gente que nos haya invitado porque es una forma de visualizarnos y que con las palabras del que llevaba adelante todo este evento, combinó todo lo que es cultura, que también la música es una parte de la cultura y que es fundamental, y que se usan, y lo estamos viendo, en cada película hay siempre un tema que se hace muy famoso y que es transversal, o sea que nos toca a todos los seres humanos.
1: Bien, Gus, entonces este domingo 9, la pollada solidaria, ustedes, ¿cuántos alumnos hay en las orquestas?
0: Hoy en la orquesta hay aproximadamente 60 alumnos. Uh-huh. Son 11 profesores y el director de orquesta, Mauro Infante. Con eso hoy estamos. La idea de este año era llegar a 100 alumnos. Por eso se nos complica más la parte económica que la parte instrumental.
1: Claro, porque, pero no se quedan quietos, te lo decía recién en privado antes de salir al aire. Están laburando 24/7 todo el tiempo, craneando algo nuevo para poder no solo brindar todo lo que brindan, sino ayudar a los que no pueden... a los que quieren entrar y a los que por ahí no pueden sostenerse, ¿no? Pagando una cuota y pensando en ver qué se puede hacer para que no dejen, para que sigan en el arte que es tan importante.
2: Y hay familias, también lo mencionabas, que no solamente va un niño, sino tal vez va el hermanito también.
0: Sí, sí, sí. Ahí se hace más complejo el tema.

0: contagiando esto por la música, que es una de las ramas de las artes que es fundamental llevarla, porque uno siempre es como sanadora, uh-huh. Se escucha a uno mismo cuando toca, ¿no es cierto? Es algo de las partes más bellas de las artes son esas.
1: ¿No? Y conectar también con cada instrumento, porque no cualquiera conecta tocando la batería, no es lo mismo que alguien que le gusta el violín, que es algo mucho más tranquilo por ahí, delicado, ¿viste? ¿Qué sé yo? Es diferente. La importancia de incluir el arte en la vida y en una familia, ni hablar.
0: Sí, y más en lo que se vive hoy, ¿no es cierto? Que estamos tan absorbidos por las pantallas, uh-huh. Es fundamental cortar un poquito con esto, porque si vamos, por ejemplo, a la escultura, uno aprende a contemplar lo que va haciendo, a una pintura, a un dibujo, y a lo mejor pasa horas, porque a mí me pasa, que uno se pone en la obra y está, a lo mejor son las 2 de la madrugada.
1: Pesada por algo están haciendo las movidas que están haciendo ustedes para poder tener más instrumentos, para poder generar becas, para todo lo que están haciendo es porque ven por ahí lo que sucede del otro lado.
0: Sí, es real. Somos un grupito de gente que estamos trabajando uh-huh. en esto, ¿no? Estamos queriendo sumar sobre todo gente joven, que son los que van a llevar esto con más fuerza y proyectando más en el tiempo todo este proyecto. Son proyectos a mediano, largo plazo, entonces hace falta gente que se involucre, que esté pensando cómo generar fondos, cómo organizar toda esta movida, porque cada vez también uh-huh. Siendo más compleja. Porque el proyecto final o el proyecto base o de que estamos llevando adelante no es solo parte de la música, sino que es las distintas ramas del arte. Hace 2 meses atrás ya arrancamos con dibujo para niños, adolescentes y adultos, que ya está la profesora enseñando. Hay varios alumnos. Este mes de agosto se arranca con pintura para niños y adultos, con unas artistas plásticas maravillosas de muy alto nivel. Y en septiembre vamos a arrancar con lo que es una carrera de escultura para generar nuevos escultores en Alteracia, porque Alteracia es una ciudad bendecida por escultores. Sí. La cantidad de escultores que hay no se ve en otra localidad. Es increíble Alteracia. O sea, mueve una piedra y sale un escultor, ¿viste? No digo tan así, pero hay muchos escultores. Por ejemplo, si vos vas, qué sé yo, a Santa Rosa de Calamuchita, no hay ningún escultor, o Villa General Belgrano. Va a Río Tercero, yo creo que va a haber un escultor. Uh-huh. Y acá en Alteracia es impresionante. O sea, escultores en piedra, metal, madera, impresionante. Gente en hormigón, o sea, en modelar en plastilina para escultor y después llevarle al hormigón o llevarla en otros materiales. O sea, hay muchos escultores y bueno, queremos aprovechar eso para hacer una carrera de 2 añitos donde el alumno ya salga con un conocimiento fundamental para hacer una escultura ya en tamaño, se le dice monumental cuando son grandes.
2: Bien.
0: Que tenga los conocimientos y que se anime y yo creo que se va a sumar gente también ahí.
2: Gus, me quedo en esto que mencionabas de los escultores y todo lo demás. Recuerdo en la última entrevista que tuvimos que nos contaste que realizabas, si no me equivoco eras vos, esculturas y a eso lo intercambiabas por instrumentos. ¿Lo siguen haciendo?
0: Sí, bueno, ese soy yo el loco. Como que ya, viste, estamos tratando de... Tengo para entregar 2 esculturas, ¿viste? Ahí están esperándome. Okay. Pero así arrancó el proyecto, que fue la forma de conseguir instrumentos en forma rápida, ¿no? Por cada obra yo me daban alrededor de... En una obra, por ejemplo, me dieron 12 violines, 2 violonchelos,
1: wow.
0: 2 violas, ¿viste? En una sola obra. Entonces, hacía un impacto rápido,
2: claro,
0: sobre el proyecto.
2: Sin duda. Claro.
0: En otra escultura recibí bajo electrónico, flautas traversas, trompeta. Entonces,
2: no había dinero de por medio.
0: No había dinero

0: Porque como eran todos esculturas referidas a Malvinas, yo como veterano Malvinas es muy,
1: Claro, sí.
0: es un sentimiento que llevo en el interior, ¿no?
1: Claro.
0: Muy arraigado. No podía generar un canje monetario, sino directamente a cambiarlo por lo necesario para la orquesta. O sea, malvinizar a través con estos instrumentos, con la escultura y los instrumentos. Que también nosotros, hay otro veterano que está trabajando en la comisión, que es Guillermo Ramírez, en la comisión de orquesta barrial y de este proyecto multiarte. Y con él malvinizamos, siempre estamos metiendo una fichita ahí, ¿viste? Sobre los momentos de Malvin, la fecha del primero, la vigilia, tuvo la orquesta barrial, entonces se malviniza de otro punto de vista. Cuando hacemos un evento, siempre aparece algún logo de Malvinas. Entonces lo vemos desde ese punto de vista, malvinizar a través de la cultura y llevar adelante este proyecto así que para mí maravilloso y bueno, y la idea es que no sean talleres, sino que sea una academia de artes.
1: Bien.
0: Entonces que sea a un nivel, esta primera etapa, que sea un nivel que el que sale de acá y va a un concert o a la Universidad Provincial de las Artes, que ya tenga un conocimiento básico, un nivel como para que no nos agarre tan
1: Claro.
0: desprevenidos en esos momentos, ¿no?
1: Bien, me quedo en este tema de, ya que hablamos de Malvinas, voy a hacer un paso al costado con lo de las
0: Sí.
1: orquestas barriales, pero me voy a quedar en esto. Sé que están con un proyecto de recolectar juguetes.
0: Sí, los veteranos estamos. Ya es la tercera vez que lo hacemos, esta vez. Hace un par de años lo hicimos y juntamos alrededor de 400 juguetes que se distribuyeron en el último, en Barrio Parque Casino, Parque Virrey. Se dejaron ahí con los centros vecinales, ellos se encargaron de distribuirlo porque fuimos el Día del Niño, se hace todo para el Día del Niño, de la niñez. Y bueno, vemos que se distribuyen bien, que sean equitativos, que sea todo
1: Bien.
0: bien transparente, que normalmente los centros vecinales hacen ese trabajo espectacular. Y este año, bueno, lo más probable es que vaya a Barrio San Juan y a Barrio General Bustos.
1: Bien, nuestro barrio.
0: Por eso, no sé, el lugar, Barrio Parque San Juan
1: De General Bustos.
2: General Bustos.
0: Bueno, allá con la parroquia de los Salesianos. Entonces vamos a trabajar en conjunto con el padre Adrián para que sea distribuido ahí en ese sector. Y bueno, mañana justamente tenemos que ir a un colegio porque la forma es de ir en la formación a las 8 de la mañana o a las 1:30 de la tarde, 2, hablar directamente con los alumnos, pedir que donen un juguete en buen estado, porque si no, no es ser
1: Solidaridad,
0: solidario
1: claro,
0: si
1: tal
0: se
1: cual.
0: dona algo roto, ¿no?
1: Claro.
0: Entonces, que estén en condiciones, que estén sanos, si un rompecabezas que no le falte una pieza, si un peluche que esté lavado, bueno,
1: En
0: si un libro
1: condiciones.
0: que no le falte una hoja, todo en condiciones. Entonces,
1: Bien.
0: y se donan muchos juguetes, muchísimos juguetes. Y en un barrio, me acuerdo, el primero de mayo, una vez en el barrio, el asentamiento primero de mayo, que llevábamos las bolsas, cantidad de juguetes, la forma que estaban organizados, la verdad que me sorprendió, porque eran como 40 mujeres y alrededor de 10 varones trabajando
1: Mira qué
0: y
1: lindo.
0: ya tenían las bolsas ciegas, digamos,
2: Sí, sí,
1: sí.
0: opacas. Entonces el niño no ve lo que va a recibir. Entonces
2: Claro.
0: se dan la bolsa, el toque le toca, porque por ahí viene un autito más lindo que otro, ponele, ¿no?
1: Claro,
0: Eso no se puede
1: sí.
2: Hay cosas
0: evitar.
2: que no se pueden evitar, sí.
0: Pero se lo da así muy. Y las cosas lindas, o sea, la de más valor, como un triciclo, una bicicleta, cosas así, ¿no? La gente, qué
2: Mira.
0: impresionante. Peluche gigantesco, ¿viste? Bueno, esos se sorteaban sobre el escenario. Entonces
1: Claro.
0: a cada niño le dan un número cuando iban ingresando al predio y se le da un número. Y después en el escenario, mientras iba transcurriendo la fiesta, se iban sorteando las cosas más importantes. Entonces no había acomodo, digamos. Era todo así a la vista.
2: Era toda la

0: pasar,
1: Sí.
0: tanto brindar los regalos como sortear
1: Y
0: y
1: los
0: todo
1: números los
0: eso.
1: sacaban los niños de la caja, entonces
2: Bien.
1: era
2: Claro.
1: como
2: Transparente. No podía
1: transparente.
2: haber quejas.
1: No podía haber quejas. Estaba
2: Transparente.
1: muy bien organizado. La verdad que siempre me quedó esa sensación de que cuando se organiza el pueblo, ¿viste? Es, o
0: Sí.
1: sea,
0: Y cómo se
1: y cómo se
0: aprende
1: aprende todo eso.
0: de esas
1: Sí,
0: cosas
1: sí,
0: también.
1: sí.
0: Qué bueno. Gus, entonces, ¿dónde dan las clases? ¿En qué horario? Y también, ¿qué días?
1: De
0: De
1: todo.
0: arte, de
1: Bueno,
0: todo.
1: de música en este momento estamos en Barrio Liniers, Barrio Parque Virrey, Barrio Pellegrini y Barrio Sur, que es en Los Salesianos. Y lo que es artes plásticas se da en Los Salesianos, porque hicimos un convenio con el padre Adrián, ahí con los
0: Sí.
1: Salesianos, de los Salesianos, para utilizar todas las aulas esas que tienen ahí disponibles. Entonces, un espacio tremendo para generar arte. Él está feliz porque apenas nos vio el año pasado en el cine Monumental Sierra, en el fin de año.
0: Sí.
1: Mirá vos cómo se dan las cosas, ¿no? Nos vio y él mismo se dijo, las orquestas tienen que estar en los Salesianos, ¿no? Fue su. Y yo después caí en el verano, no fue en marzo por ahí, a preguntarle si podíamos usar las instalaciones de ahí, y me dice, te estaba esperando, me dice.
2: Mira.
1: O sea, fue una cosa ahí que se tenía que dar, y bueno, se dio. Así que él feliz que estemos ahí y apoyando, quiere que haya mucho movimiento de niños, de adolescentes.
2: Qué bueno.
1: Así que lo vamos a aprovechar a esta movida. Y bueno, y con respecto a la arte, pues sumaremos teatro, que es importantísimo. Audiovisuales también. Recién hablando de audiovisuales, se me prendió la lamparita de que tengo que hablar con la gente de audiovisual, a ver si pueden poner ellos el taller ahí. Que no
0: Claro,
1: solamente
0: también.
1: sea convocar a cineastas y generadores de audiovisuales de otro lado, sino que de acá salgan también profesionales, ¿no?
0: Claramente,
1: Así que
0: claramente.
1: bueno, todo un proyecto muy ambicioso y bueno,
0: Bueno, pero
1: siempre apuntando.
0: van, como te lo decía hace un ratito, paso a paso y no paran nunca.
1: Sí.
0: Despa lento,
1: Vos
0: pero
1: sabés que
0: van.
1: una profesional de acá de Alteracia, Carolina Gómez,
0: Un beso a Caro también, que la
1: sí, que
0: conocemos.
1: tuvo en el proyecto este de cine y de
0: Sí.
1: audiovisuales, me dice, estuvo trabajando en Villa General Belgrano y me dice, ¿sabes cuántos alumnos tiene el Colegio de Arte? Yo no sabía que era un colegio de arte en Villa General Belgrano. Le digo, 200, 300 alumnos. No, dice 800.
2: Wow.
1: 800 alumnos y una ciudad de 11.000 habitantes. ¿Tú ya? O sea, por eso te digo que tiene proyección
0: Sí.
1: y la gente está buscando eso.
0: Sí, es así.
1: Y no quiero decir una frasecita de. No es una frase. De un político, porque si no me van a tildar que si de este o del otro. Pero bueno.
2: Claro.
1: Un político en su momento, en el año 1950, haber sido por ahí, presidente, que hablando de esa presentación que él hace, dura 1 hora y media, está en YouTube, y hay una parte que dice de cuando el hombre se hace, o sea, la insectificación del hombre. Cuando llegue la insectificación del hombre, o sea, cuando el hombre se convierta en insecto, que esté encerrado con sus adelantos tecnológicos en una habitación, solo, sin la sociedad alrededor, es que cuando ahí la sociedad empieza a caer y tenemos que estar preparados para eso. Entonces él habla de una ideología. Y yo dije, esta persona lo vio, ¿cuántos? 70 años antes. Así, ¿cómo hizo para verlo? ¿Qué iba a pasar ahora? Y que lo estamos viviendo, que toda la gente se empieza a encerrar
0: Sí.
1: y una forma de romper un poco eso es el arte. Entonces, bueno, nos pongamos un poquito en contra de la inteligencia artificial. Es buena, pero también tuvo
0: Sí, bien
1: su parte
0: usada es buena,
1: negativa.
0: sí, claro,
1: O sea,
0: sí.
1: nosotros en la fábrica, o sea, tengo una fabriquita, la usamos, porque es muy una herramienta de trabajo muy

0: Muy buena. Ahora también está la otra parte que se hace un.
1: Te anula.
0: Te anula,
1: Te
0: ¿no?
1: anula.
0: No te hace pensar. Entonces es como también meter ahí algo que rompa un poquito
1: Exacto.
0: eso y que nos ayude a despertarnos de todo eso. Así que por eso el proyecto es muy, muy bueno y bueno, y apuntamos a eso también, ¿no? Que la gente disfrute.
2: Y va a salir con
1: Sí,
2: éxito,
1: lo van a lograr.
2: seguramente.
1: Sin duda lo van a lograr. Son semillas que ustedes
0: Sí.
1: están plantando y que van a recoger los frutos y no muy lejanos. Yo primero, antes de cerrar recordándole a la gente lo de este 9 de agosto, quiero destacar con la ilusión que hablas del arte, con cómo es gratificante para vos contar lo que se hace, la gente que hay, los instrumentos que se juntan. Cómo sale y traspasa el micrófono el contar lo bonito que es llegar a la gente a través del arte. Es
0: Sí.
1: muy lindo verte cómo lo transmitís.
0: Ah, bueno, te agradezco.
1: También es un arte, no cualquiera transmite lo que quiere decir a través de un micrófono. En este caso, bueno, tenemos también algunas cámaras, pero no cualquiera transmite lo que siente. Hablar, hablamos un montón.
0: Sí.
1: Pero transmitir no es fácil. Y
0: Bueno,
1: vos lo haces,
0: te
1: Gustavo.
0: agradezco.
1: Es un placer siempre invitarte y conectar con esto que a vos te gusta y que la gente conecte del otro lado y que sepa que tienen al alcance de la mano porque en un centro vecinal, en la Casa Salesianos o comunicándose con vos a tu número telefónico o a través de las redes también, pueden llegar rápidamente a tocar un instrumento, a estudiar como para hacer esculturas, hacer de todo. ¿Y qué hay en Altagracia? Un lugar que se dedica a eso.
0: Sí, no, pero aparte Altagracia tiene una forma, una idiosincrasia, o sea, totalmente distinta, por ejemplo, de lo que es Carlos Paz. Entonces, los altagracienses son más estar con nosotros mismos, creo yo, a lo mejor estoy flasheando un poco, pero le gusta más en la casa. Si vos salís a las 11 de la noche, un sábado, ya casi a las 12, ya no hay nada abierto. Entonces, como que la gente se queda más adentro, más familiera.
1: Sí, es verdad.
0: Más de dormir la siesta todavía, más de estar a un ritmo más
1: Sí.
0: tranqui. Y estos espacios son, yo creo que la municipalidad también está haciendo un buen trabajo en lo que son los talleres, distintos tipos de talleres en toda la ciudad.
1: No hay edad, ¿no es cierto? Ni de
0: Y no hay
1: comienzo
0: edad, no hay edad.
1: ni para decir
0: La
1: hasta tal edad, no.
0: violonchela, por ejemplo, son todas mujeres, salvo un chico debe tener 22 años, calculo yo. Pero son siete violonchelos y son mujeres. O sea, mujeres de la edad mía, de la edad de 50 años para arriba. O sea,
2: Mira.
0: increíble. Y como la fortaleza, porque es un instrumento muy difícil, la energía que tienen y van a todos los. ¿Viste? Cuando hay que tocar en tal lado, van,
2: Eso
0: tocan
2: es lo
0: todo.
2: importante, que te acompañen.
0: Sí. Y es lo lindo, ¿no? De todo esto y todo, si se hace con sentimiento, esa es la base fundamental.
1: Así es, porque es lo que
0: Entonces.
1: hacen ustedes a través del arte, también transmitir. Y hacer sentir del otro lado, sea a través de un cuadro visualmente, sea a través del oído con las orquestas, sea a través de la creación con las esculturas, pero están transmitiendo todo el
0: Sí,
1: tiempo.
0: sí, sí.
1: Y eso es lo que no hay que perder,
0: Sí.
1: que la gente esté en contacto con todo eso y no tanto con las pantallas, con la inteligencia artificial y con lo que nos saca, ¿no es cierto?, de ese foco importante que todos deberíamos tener.
0: Sí, ayer en el momento este de que te dejaron tocar ya acá en el cine,
1: Sí.
0: que la gente los empezó a aplaudir, bueno, viste que casi se te empieza a escapar un lagrimón y
1: Y
0: decir, no, no, no,
1: sí,
0: no tengo
1: cómo
0: que,
1: no.
0: no tenemos que llorar delante del público, porque si no, viste,
1: No, pero está permitido,
2: Es la
1: está permitido.
0: sale una fortaleza ahí un poquito para enfriar las cosas, pero es eso yo creo, y los alumnos los transmiten también, los profesores, la
1: Sí.
0: alegría que sienten cuando terminamos un ensayo, el martes pasado hicimos un ensayo, y la alegría que tuvimos todos de juntar a todos los alumnos y hacer el ensayo
1: Claro.
0: general.
1: Ellos
0: Entonces,
1: transmiten lo que reciben.
0: claro, sí, y
1: Transmiten lo
0: porque
1: que
0: los
1: reciben.
0: profes también llevan eso, entonces,
1: Claramente.
0: que no van tanto por el dinero, sino por transmitir.
1: Exactamente, ¿no? Son una hermosa comunidad que está dedicada a eso, ¿no? Y está buenísimo que la gente que está

0: del otro lado sepa que tiene un lugar, un espacio a donde ir y sacar eso que tiene dentro, que por ahí por vergüenza o porque viste que por ahí les da vergüenza y no se animan, es dar el primer paso. Y hay mucha gente como ustedes que también lo quiere hacer y pues la pueden romper en lo que sea que quieran hacer. Para ir cerrando, Gus, le recordamos a la gente entonces, este próximo domingo 9. Domingo 9, Dorrego, 1470, al mediodía.
1: Sí, al mediodía.
0: Un placer recibirte. Gustavo, ¿querés agregar algo más?
1: No, creo que nada más, espero que Belgrano gane.
0: Esperemos, los piratas. Y bueno, es así, ¿qué va a hacer? Si se puede meter ahí, los piratas del otro lado también, que manden su mensajito. Gracias, Gustavo, por venir a la radio.
1: Te agradezco a los dos.
2: Gracias.
0: Vamos a la pausa, volvemos enseguida.

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0: Volvemos al aire del show de la tarde, ya en la recta final, nos estamos casi despidiendo, pero todavía nos quedan algunos minutos. ¡Qué buena música, chicos! Déjenme felicitarlos, porque también la gente de este lado que nos escribe y que está en contacto con nosotros a través del privado y demás, están disfrutando de la excelente música que ustedes están poniendo, ¿eh?
1: Me gusta, a mí, me gusta.
0: Muchas gracias, están felicitando a nuestros operadores y hay que pasar ese mensaje también, ¿eh? Suba la cortinita, no me deje ahí sin al vacío, que a mí me gusta eso, me gusta escuchar. ¿Sabes qué traje para el final del programa?
1: Y también hay audio de José que me interesaría escuchar después.
0: No me digas que capaz que te mandó la predicción.
1: Sí, por eso digo.
0: Ojo, ojo. Axel, ¿a vos te mandó alguna predicción, José, en algún momento? ¿Nada? Bueno, vamos a pedir por ustedes también, che. A mí me dio una muy buena la semana pasada sin tener que pedirla.
1: Bueno, así veremos. Que... ojalá que... no sé si quiere que lo escuchemos ahora. Pero rápido, vale, por favor.
0: Sí, ¿qué a dice ver? Josécito? A ver qué cuenta.
2: Hola, radio querida. Elía. No sea mezquino usted, Elía. Yo siempre se lo he dicho, usted tiene una posibilidad de progresar y está en sus manos. Está en sus manos. No sea egoísta con usted mismo. ¿Ah? Usted sabe que puede. ¿Ah? Yo le dije a Belu que es su compañera y su ángel guardián. Ella tiene la misma posibilidad que ustedes. Van a triunfar los dos. ¿Eh? Por separado, no. Pero juntos, sí. Hola, radio querida. No sé si llegó el mensaje que le di para Elías y Belu. ¿Ah? Dios me los bendiga a todos y a usted en especial, chiqui.
0: Gracias, José. Muchas gracias. Así me siento.
1: Bueno,
0: me siento bendecida.
1: Dijo de Elías, no me dijo a mí.
0: Es que los incluyó a los dos en lo mismo.
1: Elías, no seas tan egoísta con vos mismo.
0: Seguramente está escuchando, Elías, no seas tan celoso tampoco. Celoso hablo de que si no le dicen te quiero, él se siente, bueno, no querido, ¿viste?
1: Bueno.
0: Entonces él sabe
1: no
0: que nosotros lo queremos.
1: No hable mal de mi chico.
0: ¿En qué momento?

0: Claro.
1: A ver.
0: Un video le pasé a Axel ahí cuando esté listo, me avisa. Porque hay un muchacho
1: Sí.
0: que se fue al cine con la amante y la novia lo esperó en la puerta del
1: ¿Son
0: cine.
1: conocidos?
0: Ah,
1: Ah, pensé que me
0: pero
1: traía
0: ¿qué
1: un chisme.
0: pasa?
1: Me...
0: No, yo estuve viendo el video recién. Busque más abajo ahí de donde yo le envié. Tengo el video, lo estuve viendo acá en pantalla recién, ¿eh?
1: No sé por qué se me vino a la cabeza el Ucra, la
0: No,
1: Joaquín.
0: no, no, no, no. Fue él al cine con la amante y la novia lo esperó afuera de la sala y le hizo un escándalo que, como todos sabemos, hay una cámara en todos lados. Y bueno, se puede ver lamentablemente la imagen de la novia, ¿no? Indignada. La amante como si nada, así, che, ¿viste cuando te hace el que está mirando la pantalla para no
1: Sí,
0: saludar?
1: sí, sí, sí,
0: Eso, bueno,
1: sí.
0: que estaba
1: Distraída la
0: ella
1: chica.
0: así como diciendo, no sabes la situación que estoy viviendo. Salí con el Kevin y
1: Esto es un
0: vino
1: buen tema
0: el...
1: para debatir. No sé si nos va a
0: Es,
1: dar el
0: es.
1: tiempo porque nos quedan 5 minutos
0: Ah,
1: nada
0: bueno, pero yo
1: más.
0: quiero que veas el video porque el hombre la llevó al amante al cine y se encontró con la novia a la salida y bueno, la reacción de ella se volvió viral porque la filmaron claramente. Y nosotros lo podemos ver y de paso le vamos a contar a la gente, ¿querés?
1: Dale.
0: A ver, ponemos ahí ese fragmento de video. Mirá, ahí está él con la novia. Pará, pará, frena, frenalo ahí.
1: Le
0: Ponelo
1: metió
0: del
1: un...
0: principio porque lo que se escucha es la cachetada de la novia al novio.
1: No.
0: Ponelo por favor de nuevo porque me encantó. ¿Qué? La bajó de las mechas al amante. Y el novio se va a abrazar al amante. Y la lleva ahí, mirando el celular ella, ¿eh?
1: Para que no entiendo.
0: ¿Qué
1: Hay algo que no entiendo.
0: será?
1: Ahí está la novia. Le pega. Bajar un poquito, Axel, al audio porque si no, no me escucho. Ahí está.
0: ¿Qué no entendés?
1: Está la novia con al frente el novio, le pega el cachetazo y la chica está con otra chica más lejos. Y es esa chica la que la tira del pelo y la cuesta.
0: Pará, no entiendo.
1: ¿Ves? Ahí está la novia.
0: La novia le pega, va, pasa por el lado del amante, la baja de los pelos.
1: Ah, ahí está.
0: ¿Qué chica viste vos?
1: No, no, cualquiera vi.
0: Bueno, el muchacho, vamos con la cachetada, vamos con la cachetada, a ver.
1: Ah.
0: ¡Qué
1: No,
0: hermoso!
1: impresionante.
0: ¡Qué hermoso sos, papo! Que la... y de pasada le agarró las mechas y la tiró.
1: ¿Qué va?
0: Mirá, mirá, la otra con el celular, mirá. De espalda, no se inmuta. Gracias,
1: No.
0: chicos. No se inmuta el amante ahí agachado con el celular, como diciendo: estoy viviendo un momento pésimo porque apareció la novia y ahora yo quedé como tercero
1: Haciéndose
0: en
1: la
0: discordia.
1: mosquita
0: No
1: muerta.
0: solo le duerme la cara de un cachetazo a la novia, que no justifico, pero bueno, es lo que
1: Al
0: vemos
1: novio.
0: en el video. Qué plano cercano que me han hecho, chicos. ¿No me pueden alejar un poquito? No, qué horror eso, por Dios. ¿Quién está manejando los controles
1: Axel,
0: ahí?
1: seguro.
0: No, es tremendo, chicos. Más
1: Bueno,
0: atrás. Yo soy más grandota que Belu y estoy más cerca
1: me
0: que Belu.
1: gustaría que este
0: Ahí
1: video
0: va.
1: mañana lo repasemos si tenemos en algún momento,
0: Más
1: algún
0: lejos, más lejos.
1: tiempito. Bueno.
0: Sí.
1: Y que lo repasemos y lo charlemos y lo debatamos entre los
0: ¿Podemos
1: tres, porque ya
0: hablar?
1: no tenemos tiempo, pero sí está bueno para ver la opinión de cada uno.
0: No, me encantó el chasquido de la mano en la cara de con esas ansias, viste, de que no te la vas a llevar de arriba. Bueno, esto se viralizó en redes sociales y el hombre era, bueno, enfrentado por la novia, chicos, y estaba con la amante. La tiró de los pelos a la amante al piso y el hombre, cuando se levantó, le dijo, vamos, gorda. Y se fue con la amante así como si nada. Bueno, cosas que pasan, chicos, ¿eh? Mañana
1: Qué
0: capaz,
1: bárbaro.
0: si no es este, será otro, pero qué hermoso cachetazo que le
1: Le
0: dio.
1: debe haber ardido la cara.
0: Tenemos redoblantes para.
1: Qué va.
0: Tenemos redoblantes para decir el ganador o ganadora. Muy bien, la ganadora de Diva del día de la fecha es Agustina 321.
1: Muy bien.
0: Felicitaciones, Agustina. Nos comunicamos con vos, te decimos cuál es la dirección para que te llegues y también el número telefónico para que generes el
1: El turno.
0: contacto y el turno con las chicas, ¿eh? Dicho esto, nos tenemos que ir.
1: Nos tenemos que ir. Hemos llegado a la hora final,
2: Chau,
1: 17 horas
2: chau, adiós.
1: 58 minutos.
0: Sí.
1: Hoy me voy un poco cansada. Hoy es como de esos días nublados.

0: Que me gustaría tomarme un mate, no sé, en la cama.
1: Ese tiene escape libre. Ese tiene que ser controlado.
0: Me saqué los auriculares. Pero ese, sí lo escuché.
1: Tiene que ser controlado, digo, porque hay muchos con escape libre en el centro que hay que... ¿Viste cómo dice DiCaprio? Así, venga, venga, venga. Y digo, de pronto, me parece. Quería buscar quilombo hasta el momento.
0: Deja, de y sí.
1: Axel, muchísimas gracias. Gracias a Vitorino, que estuvo ahí también en los estudios de los chicos. Gracias a todos por el laburo. ¿Quién está ahí? ¿Kitek?
0: Y debe ser...
1: Mi amigo Kitek, ahí está.
0: Sí, Kitek. Mirá, allá, Luquita Cristiani.
1: Luquita, ¿cuándo va a venir a compartir un programa con nosotros, Luquita?
0: Lucas, ¿qué día tiene compartió libre? Lucas el bloque sin filtro.
1: No, bueno, pero acompañarnos un ratito acá. Como viste que a Estefanía Tomalino le encanta
0: venir
1: y pasar un ratito con nosotros.
0: Que ¿cuándo? No escucha, no nos escucha.
1: Ay, qué pena. ¿Querés que te lo escriba? Lo pongo acá en pantalla.
0: Ahí está, a ver. Ahí va. Si no, de pase, lee los auriculares. ¿Que cuándo va a venir a compartir un programa
1: un ratito
0: con nosotros?
2: ¿Un programa?
1: Un ratito con nosotros acá, charlar un poquito. Todo han
0: nos
1: pasado. Campelone vino. Campelone estuvo el otro día acá con nosotros un ratito. La pasamos lindo. Un día de esto, que Luquita tenga unos minutos.
2: Es que no tengo buenos recuerdos de venir al programa. Me exponen ustedes.
0: Ah, y uno solo fue...
2: Bueno, pero me exponen.
1: ¿Por qué te exponemos? ¿Qué
0: hicimos? Así como te expusimos a vos, expusimos a casi toda la radio, así que, y sí.
2: Y claro, y no
0: sí.
2: Se asusta, ¿no?
0: Y bueno, el que toca, la suerte es loca, ¿qué querés que le hagamos? Y sí.
2: Y bueno, por suerte ya no hay archivo ahí que quede guardado de todo eso.
0: ¿Cómo que no?
1: ¿Quién le dijo que no? ¿Usted no sabe que los chicos nos pasan las notas completas a nosotros?
0: Porque él estuvo en la radio en la otra casa.
1: Claro, pero nosotros guardamos todas las entradas. Pregúntele a Axel si no nos pasan las notas completas.
2: Bueno, ya voy a mandar a que la borren, por lo menos.
1: Bueno, Luquita, usted sabe que tiene la invitación hecha.
0: ¿Nos sacarán el cuero en primera mañana?
2: Sí, sí.
1: ¡Ah! Que no te quepa la menor duda. Estos son tremendos, mira.
2: No. Acá el único que tuvo comentarios en primera mañana fue el señor Elías Molina.
0: Bien.
2: Porque nos dejó pagando.
0: Bien.
1: Bueno, ahí no nos podemos meter.
0: Tema aparte,
1: no,
0: claro.
1: No tenemos nada que ver.
2: Le mandamos un abrazo a Elías.
0: Bueno, le mandamos un beso.
1: Tiene la invitación hecha para cuando quiera venir a estar un rato acá con nosotros, Cristiani, ¿eh?
2: Muchas gracias.
1: Va a ser un placer entonces. Bueno, nos vamos.
0: Nos vamos, chiqui.
1: Nos vamos, pero hasta mañana, si Dios quiere, como todos los días, de 14 a 18, Belu.
0: Un placer como siempre, un gusto. Nos encontramos mañana de 14 a 18 horas con muy buenas entrevistas, ¿eh?
1: Así es, así que bueno, mañana martes nos encontramos. Esto ha sido el show de la tarde.
0: Chau, chau. Adiós.

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0: Siempre como es característico de Realidad Deportiva, pero mucha información relacionada al deporte provincial, al fútbol principalmente, con Talleres, Belgrano, Instituto Estudiantes de Río Cuarto, que el payasito Aymar estuvo en su casa, sí, le entregaron la camiseta de Estudiantes.
1: Así es.
0: Así que vamos a estar hablando de ello. Juega Talleres, sí, juega Talleres. ¿Sí? ¿Qué pasará con Talleres? Se ríe.
1: ¿Y qué pasará con Talleres que juega 19 horas? Sí, me río por los mensajes que llegan acá.
0: A ver, cuéntelo, esto es en vivo. ¿Quién le manda mensaje? ¿A quién hay que mandar el frente?
1: Pasa que...
0: ¿A quién hay que...?
1: Perdón,
0: es muy lunes, ¿no?
1: Claro.
0: ¿Cómo vamos a ser el viernes? ¿Qué pasó?
1: Me mandan un mensajito desde los operadores, me ponen, es como si fuera el lunes, ¿viste?
0: Es Esquitec.
1: se ríen, se escuchó la risa, de verdad.
0: Están a full los operadores.
1: Increíble, pero sí, bueno, decías que juega Talleres 19 horas, exactamente, frente a Platense, en cancha del Calamar, juega Talleres, así que a ver de que el equipo de Jorge Sampaoli le cambie la cara a este malísimo presente que está teniendo.
0: ¿Y qué pasará? A ver, vamos a ir al peor de los escenarios. Ojalá que la T pueda ganar.
1: Sí, por supuesto.
0: Que pueda salir de ese pozo de principio de campeonato que tiene.
1: Sí.
0: Pero vamos al peor de los escenarios. Y si hay algún hincha de Talleres que nos está viendo, nos está escuchando, que sí, también nos puede decir. Si hoy Talleres pierde, ¿se lo sigue bancando a Sampaoli?
1: El hincha de Talleres ya desde el partido en el Kempes.
0: Me parece desde el debut, desde que lo contrataron, no lo aguanta nada tampoco.

0: formación de ambos equipos. Estuve viendo los convocados del Calamar. No está, no sé si tenés algo vos. No está Gonzalo Lencina.
1: No está Gonzalo Lencina, exactamente. No, y tampoco tengo nada de si se lo pierde por lesión o algo por el estilo, pero no está el altagraciense en la lista de convocados del Calamar. Realmente llamativo, un jugador que venía siendo titular en Platense.
0: Sí, un jugador que venía siendo titular, que venía demostrando, ¿no? Algunos buenos pasajes, algunos buenos momentos. Yo hice lo mismo, me fijé si estaba afuera por lesión o por algo del estilo, pero nada.
1: No, nada de eso. Y bueno, vamos a estar averiguando a ver si el altagraciense puede llegar a sumar minutos el día de hoy, si va a poder estar presente o qué le pasó y por qué directamente no está ni en el banco de suplentes.
0: Sí,
1: ¿no?
0: Sí, pero es raro. Acá estoy viendo los convocados nuevamente y encima los vi dos veces por las dudas. Digo, se me pasó por alto, pero no. No está justamente Gonzalo Lencina, bueno, acá, el exjugador pirata.
1: Acá estamos viendo, estoy viendo acá un par de noticias, y es que, bueno, quedó afuera de la lista técnica.

0: Para el delantero Altares. ¿Y cuántos delanteros tiene Altagracia,
1: Increíble,
0: no?
1: increíble. ¿Cuántos jugadores que tenemos por todos lados? Es realmente Altagracia es una cuna de oro.
0: La verdad que sí, ¿eh? Che, podríamos hacer después un pequeño informe y a ver cuántos jugadores también
1: Me gustó.
0: entre Primera División y Primera Nacional. Por ahí tenés algunos que están, se me viene a la mente el Fer Aguirre, que está en el fútbol de Centroamérica, en Belice. Otro delantero producto del Deportivo Norte.
1: Así es.
0: Hay
1: Hay
0: un equipo,
1: muchísimo,
0: ¿no? Hay un
1: sí.
0: equipo entero, me parece, de
1: Podríamos jugar un
0: jugadores,
1: poquito
0: ¿eh?
1: con eso, ¿no? Podríamos hacer un informe, ver cuáles son los jugadores y de ahí ver de armar un 11.
0: Un 11 para
1: Es
0: el Deportivo
1: interesante.
0: Norte.
1: Para el Deportivo Norte, wow.
0: Para que ascienda
1: El
0: y lo
1: Depo.
0: mandamos a jugar el regional después y con
1: Uf.
0: estos jugadores que tiene, boludo, el
1: ¿Sabe
0: Chucky Juncos.
1: qué se haría, no?
0: Lo tenés al Chucky.
1: Traelo al Chucky, ¿sabes qué?
0: Lo tenés a Uriel Guzmán.
1: El Uri.
0: En Midland.
1: Sí.
0: Sí, lo nombrábamos justamente al Facu Heredia, a Gonzalo Encina, a Chucky Juncos. Bueno, tenés a Fer Aguirre también.
1: Se me viene rápidamente a la cabeza Rudolfo Palmera, ¿no?
0: Bueno, Palmera,
1: Ahí para
0: ¿no?
1: meter un defensor.
0: Metés ahí
1: Porque
0: en.
1: estamos nombrando todo el ataque y claro. Tenés ahí a Palmera que.
0: ¿A quién más tenés? A ver.
1: Uf.
0: Lo tenés a. ¡Ay! Se me fue el nombre. Luca Raffaelli.
1: A Luquita Rafaeli, por supuesto.
0: Lo tenés a. ¡Uy! Tantos jugadores se me
1: Es que hay
0: hizo.
1: muchísimos por todos lados y encima en
0: Lauti
1: distintas
0: Gutiérrez.
1: categorías. Lauti Gutiérrez, bueno, Lauti Gutiérrez ya, palabras mayores, ¿no?
0: Claro, no, no, pero vos fijate. Está bien, y la mayoría tenés ahí, ¿cuántos delanteros? Tres delanteros tenés.
1: Sí, 3-4.
0: Tenés a Gonza, tenés a Lauti, tenés al Chucky.
1: Y tenés a Facu. Cuatro delanteros.
0: Bueno, perdón, soy malísimo
1: Increíble, che.
0: para los nombres. Lo tenés al Tommy. Yo al Tommy lo pongo de cabeza.
1: Lo metes.
0: Sí, sí, sí, sí,
1: Sin
0: sí.
1: ninguna duda. Ahí, vamos.
0: Después. Ahí, bueno, está el arquero de General Paz Juniors. Se me fue el
1: A ver.
0: nombre. Hicimos Noti y todo. Tenés a Facu López Siling también, exjugador de General Paz Juniors.
1: Wow. Qué increíble. Y vas diciendo nombres y se van y te vas recordando, ¿no? Impresionante.
0: Tenés Germán López.
1: Ahí está.
0: Germán López Siling, exjugador de General Paz Juniors.
1: Wow.
0: Ojo.
1: Ojo.
0: Mirá. Martín el Tincho. Arqueros, vamos.
1: Vamos con Martín.
0: Grábamelo esto, Mati, porfa.
1: Ahí está.
0: Grábamelo.
1: Pone
0: Arqueros.
1: Martín Moyano.
0: Martín Sores.
1: Dijimos Palmera. Rudolfo.
0: Palmera, Rudolfo.
1: Tenemos más defensores así. Porque creo que fue el único. Hasta acá el único que nombramos, ¿no? De todos.
0: Sí. ¿Quién más tenés?
1: Tenemos. A ver. Che, y a todo esto. Me
0: Che,
1: interesaría saber algo.
0: ojo,
1: Si le
0: yo te lo pongo a
1: preguntamos.
0: Luquita Quintero.
1: Luquitas Quintero, mirá, que está jugando en. Sí, en
0: En
1: Despeñaderos.
0: Despeñadero,
1: Sí.
0: ¿no?
1: Y
0: Yo te
1: gran
0: lo pongo a Lucas
1: jugador.
0: Quintero.
1: Y gran jugador, Luquitas Quintero. Sí.
0: Lucas Quinteros.
1: A ver.
0: Medio campo. Medio campo, ¿a quién tenés? Tenés un enganche y el Uri Guzmán.
1: Sí, el Uri, por supuesto.
0: Uriel Guzmán. ¿Quién más tenés?
1: En el medio. ¡Poh! Bueno, y ahí también, mirá, de enganche, si querés para poner algún que otro delantero, lo podés soltar a Chucky también, pero bueno, está el Uri que si querés lo retrasás un
0: Y
1: poquito.
0: lo retrasás un
1: Ahí
0: poquito. De hecho, que juega
1: vamos
0: más
1: haciendo de.
0: adelantado.
1: Y claro, por supuesto, pero tenés tres delanteros arriba. Por
0: Lo
1: eso te
0: ponemos
1: digo.
0: Chucky.
1: Claro, lo ponemos al Chucky y lo retrasamos un poquito más al Uri.
0: Chucky Juncos. Ey, qué nombre que estamos tirando, ¿eh?
1: Sí, no, por
0: En el
1: supuesto.
0: canal de YouTube tiren también, boludo, si están
1: Ah,
0: ahí.
1: eso, ahí está, que nos
0: Delanteros.
1: ayuden.
0: Lo tenemos al Gonza.
1: Sí.
0: Gonzalo Encina. Lo tenés. Pará, el Facu Heredia también, ¿eh? Ahí.
1: Facu Heredia, por supuesto.
0: Facu Heredia en el medio, ¿eh?

0: Y sí. A ver.
1: Gonzalo Encina arriba con Lauti.
0: Con Lauti Gutiérrez. Mirá qué delanteros, ¿eh? Dos de Liga Profesional, estamos hablando.
1: Lauti Gutiérrez.
0: Sí. Y
1: Luquita Rafaeli.
0: Y Luquita Rafaeli.
1: Luca.
0: Wow.
1: Faeli. Y lo estoy anotando porque si no nos vamos a olvidar. Arqueros Martín Moyano.
0: Sí.
1: Tomás Huizo. Defensores Palmera Rudolfo, Luca Quintero. Mediocampo Uriel Guzmán, Chucky Junco, Facu Heredia.
0: Sí.
1: Delantero Gonzalo Encina, Lautaro Gutiérrez, Luca Rafaeli. Seis.
0: Esos nombres.
1: Ocho.
0: A ver, estoy viendo algo acá. Porque tengo otro jugador. Estoy chequeando igual, Porque hice algo interesante y es que le pregunté a la IA.
1: Bien. Che, pará, acá para te lo ver. Pongo al Fer Aguirre también,
0: ¿Lo pones el Fer?
1: Sí.
0: Mirá qué delantero, ¿no? A ver. No tengo... Acá está. Bien. Perfecto.
1: ¿A quién tenés por ahí?
0: No tengo nadie. Menos mal que chequeé. Y no dije nada. Ahí está.
1: Pará, que en la delantera...
0: Sí.
1: Me está faltando uno.
0: ¿Quién te está faltando?
1: Está faltando el jugador.
0: ¿Quién te está faltando?
1: Se me fue el apellido en este momento. Catriel.
0: ¿Catriel?
1: Jugador de Racing de Nueva Italia.
0: ¡Ah, sí! Catriel Peña.
1: Catriel Peña.
0: Sí, claro. Delantero también, que puede jugar de enganche, sí, en el medio.
1: Lo ponemos en el medio, ¿no?
0: Sí. ¡Buah! ¡Qué ofensiva que tiene Altagracia, che! ¡Qué ofensiva que tiene Altagracia! Impresionante.
1: 4 y 4, 8, 10... Tenemos 12 jugadores.
0: ¿12 jugadores?
1: No me acuerdo...
0: Nos están faltando defensores y mediocampistas porque tenemos mucho ofensivo, ¿no?
1: Sí, sí.
0: Mucho ofensivo. Bueno, arqueros tenemos dos.
1: Tenemos dos
0: bien
1: arqueros, ¿eh?
0: Bien cantidad de arqueros, ¿eh? Bien.
1: Es difícil.
0: Sí, muy difícil. Interesante, la verdad. Nos están faltando... Más que nada defensores nos están faltando.
1: Nos están faltando defensores, ¿eh?
0: Sí.
1: Vos sabés que...
0: A ver... Che, y a ver, me encantaría saber en el YouTube, ¿nos tiran algún centro por ahí?
1: No, vos sabés que no.
0: ¿No nos tiraron nada? Debe estar como nosotros, la gente debe estar pensando.
1: Germán López me...
0: ¿Germán López?
1: Sí, no, es delantero, me parece. Jugador de General Paz Juniors. Ex jugador, pues se anunció que se iba.
0: Mirá. Che, pero qué increíble. Y si nos vamos a los históricos, ya ahí tenemos.
1: No, para sí, hacer si jugo. Nos vamos a los históricos es mucho.
0: Sí.
1: Mucho más, ¿eh?
0: Pero mira, nombramos 12 jugadores. 2,
1: 4, 6, 8, 10, 12.
0: 12 jugadores. ¡Wow!
1: 12 jugadores. Sumando jugadores de la Liga Cordobesa.
0: Sí.
1: Tanto de la A como de la B.
0: Sí.
1: Jugadores que juegan en la Primera Nacional. Jugadores que juegan en Primera División.
0: ¿Y qué jugadores?
1: Que juegan afuera.
0: Claro, porque la otra es esa. Jugadores que juegan afuera. Porque hasta acá dijimos, sacando a Fer Aguirre, dijimos todos que juegan acá, en Argentina. Pero después, los que juegan afuera...
1: A Mateo Morelo.
0: Mirá.
1: Está jugando en Estados Unidos.
0: Mirá. ¿Sabes? Ahí está.
1: Delantero también, ¿eh? Gran jugador de Talleres y de Camioneros.
0: Qué poderío ofensivo, ¿no?
1: Mateo Morelo.
0: Qué poderío ofensivo, che.
1: Arqueros, Martín Moyano, Tomás Huizo. Defensores, Palmera, Rudolfo, Luca Quintero. Mediocampo, Uriel Guzmán, Chucky Junco, Facu Heredia, Catriel Peña.
0: Oh.
1: Delanteros, Gonzalo Encina, Lautaro Gutiérrez, Luca Rafael y Fer Aguirre, Mateo Morelo.
0: Wow.
1: La locura, ¿eh?
0: La locura.
1: Una locura. Nos están faltando defensores.
0: Nos están faltando...
1: Arquero
0: sí.
1: Tenemos dos. Está bien.
0: Por las dudas. Bueno, de última ponemos dos arqueros. Tommy juega muy bien con los pies, ¿eh?
1: Bien, puede jugar.
0: Tommy juega muy bien con los pies.
1: Como cuando éramos chicos. ¿A dónde juega? Al centro.
0: Al centro.
1: Al centro, vamos a jugar.

0: ¡Ey, qué comienzo, eh!
1: No, qué comienzo, pero me gustó, ¿eh? Me gustó porque encima te ayuda a ejercitas la memoria.
0: La verdad que sí, ¿eh?
1: Está bueno.
0: ¿Arranca o no arranca?
1: ¿Arranca o no arranca? Mira qué interesante. No, y me llama la atención la cantidad de jugadores que nombramos y la cantidad ofensiva que tenemos, che.
0: Ojo, esto es lo que estamos nombrando ahora. Si nos vamos y nos adentramos un poco a la liga de Río Tercero.
1: Sí, no, tenemos un montón. No hay ningún
0: lo tenemos al Japo Castro, lo tenemos al Mati Volpato que está jugando en Corralito, en Agrario, sí. De Corralito. Vi que había sabido, salió campeón con Belgrano en Berrotarán y se fue, mirá, a Corralito. Pará, no está en actividad, pero el Japo...
1: No, bueno, claro. Pero...
0: ¿El Japo Rudolfo?
1: Sí,
0: el
1: Japo Rudolfo, pero jugadorazo.
0: Japo Castro.
1: Wow.
0: Tenemos, ¿no?
1: Uf, tenemos, che.
0: Al Mamu Verón, que no está en actividad.
1: Que no está en actividad, Mamuchón, pero qué jugador, che. Sí, sí.
0: Por eso te digo, Vaya si hay jugadores de Altagracia repartidos.
1: De última jugamos a ver quién hace más goles. Porque el poderío ofensivo que tenemos creo que sobra para eso.
0: Imagínate. Gonzalo Encina, Lautaro Gutiérrez, Lucas Rafael y Fer Aguirre, Mateo Morelo. Todos goleadores.
1: No, y Chucky Junco, por favor.
0: Y Chucky Junco, bueno, está bien. Yo te estaba diciendo los delanteros, sí, pero Chucky Junco, qué gran... Qué manera de meter goles ese muchacho, cuando antes de irse a Taller acá en el Depo.
1: Chucky Junco, por favor.
0: Hoy en San Martín de San Juan.
1: Exactamente. Sí,
0: pasó por Colón, pasó por el Sur.
1: Pasó exactamente
0: Deportivo Madryn.
1: Deportivo Madryn, ahí está.
0: San Martín de San Juan.
1: Talleres. Juego Libertadores con Talleres.
0: Qué grande, ¿no?
1: Qué grande.
0: Chucky, vamos a hacer una nota. No, dale, vamos a hacer una nota, Chucky. No le gustaba hablar a Chucky. No, pero yo lo obligaba a hablar. ¿Cuándo iba a hablaba?
1: Ahí está. Es que sí.
0: Hace mucho no hablamos con el Chucky.
1: Hace mucho, sí.
0: No le gusta dar notas.
1: Y bueno.
0: No le gusta.
1: Siempre fue como más.
0: Sí. Pero bueno, muchachos, ahí tenemos...
1: Mirá que arranque, ¿eh? Mirá que arranque.
0: Para guardarlo y...
1: Lo enlazamos ahí, che.
0: La cantidad de jugadores de Altagracia que están repartidos en distintas ligas.
1: Un montón.
0: Qué lindo, ¿eh?
1: Qué lindo.
0: Qué lindo, qué lindo, qué lindo que es el fútbol, qué lindo que es el deporte. Y vaya que Altagracia, y vaya que Realidad Deportiva es el único programa deportivo que tiene la ciudad de Altagracia y se dedica al deporte local.
1: Mirá.
0: ¿Y qué? ¿Cuánto? 2, 4, 5, 6, 7, 8, 9, 10, 11, 12, 13 jugadores.
1: 13 jugadores nombraste.
0: 13 jugadores.
1: Wow.
0: Nos faltan defensores, ¿eh?
1: Nos faltan defensores, sí. Ahí me gustaría a mí que nos ayuden ahí en las redes sociales, porque le podemos decir también que nos haga un recorte en redes sociales, que nos ayuden a armar el 11 ideal de jugadores de Altagracia que juegan en el exterior y en el y acá también en el fútbol argentino.
0: Pero de la actualidad.
1: Claro, de la actualidad, por
0: porque
1: supuesto.
0: Porque si nos vamos más allá, y sí, tenemos un montón, ¿no?
1: Por supuesto.
0: Tenemos mucho y nos vamos a olvidar mucho.
1: Sí.
0: Nos vamos a olvidar muchísimo y después nos van a dar. Ah, pero te faltó... No, vamos a hablar de
1: actualmente.
0: De los de ahora.
1: Que están en actual vigencia, ¿sí? Exactamente.
0: De los de ahora.
1: Sí.
0: Que son un montón.
1: Nombramos 13, nos faltan defensores.
0: Sí. Por eso hay...
1: Y sí, que se reporten también.
0: Totalmente.
1: Y que se reporten, claro. Que todos estos jugadores que nombramos... Que los dijimos... Bueno, decilo rápidamente ahora para que hagan el recorte en redes y que lo suban. Y nómbralo y que se reporten, que manden un mensajito ahí en las redes sociales.
0: Mati, ¿me grabás este pedazo ahora? Grabalo. Por favor, ¿lo grabás? ¿Sí? No, grabame, cortalo ese, no, olvídate. Grabame lo que vamos a empezar a hablar ahora con Luquita para subirlo a las redes.
1: Ahí está.
0: Vamos a nombrar los jugadores actuales.
1: Sí.
0: De Altagracia que están repartidos en distintas ligas.
1: Sí.
0: ¿Sí? Obviamente no están todos porque esto fue improvisado.
1: Fue acá, a lo que se venía rápidamente a la mente.
0: Los arqueros que nosotros anotamos son dos. Tincho Moyano,
1: sí,
0: jugador de General Paz Juniors. Tomás Huizo, jugador del Deportivo Norte, que
1: ahí
0: volvió
1: está.
0: Hace poquito.
1: Sí.
0: Los defensores, Palmera Rudolfo,
1: ¿sí?
0: Talleres de Berrotarán. Luca Quintero jugando en Despeñadero.
1: Exactamente.
0: En el medio campo, Uri Guzmán,
1: sí,
0: jugador de Midland. Chucky Junco, jugador de San Martín de San Juan.
1: Sí.
0: Facu Heredia, de Patronato...

0: de Paraná.
1: Sí.
0: Catriel Peña, jugador de Racing de Nueva Italia.
1: Exactamente.
0: Los delanteros, Gonzalo Encina, jugador de Platense. Lautaro Gutiérrez, jugador del Pirata cordobés. Luca Rafaeli, del Instituto Atlético Central Córdoba. Fer Aguirre, jugador de Belice, jugador que está jugando en el fútbol centroamericano. Y Mateo Morelo, que está jugando en Estados Unidos.
1: Ahí está. Que se reporten todos ellos y todos que ellos. La gente nos ayude a armar el 11 de los jugadores para todo. Y que nos ayuden a nombrar, por supuesto, a todos estos jugadores que están afuera, que están que son altagracienses. Ahí nos faltan defensores más que nada.
0: Defensores y, más que nada. Y si querés agregar alguno más, y quedaron un montón afuera, el Mati Volpato, el Japo Castro, que son jugadores que también están jugando. Benja Ternaski, ¿se fue al final al fútbol ecuatoriano?
1: No.
0: ¿Se fue al final? No, bueno, no. Pero que se estaba por ahí, que también es uno de los grandes jugadores que tiene, tiene Altagracia. No sé si seguirá jugando en el fútbol de la Liga de Río Tercero.
1: Exactamente.
0: ¿Pero cuánto tenemos?
1: Sí, tenemos un montón, por eso me encantaría eso, que se reporten, que me dejen un mensajito ahí en las redes sociales y que la gente nos ayude a terminar de buscar estos jugadores altagracienses.
0: Nos acomodamos después de este hermoso quilombo que armamos, 18 horas 31 minutos, ya veríamos.

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0: 18:44 en toda la República Argentina, señoras y señores. Hora 19, Talleres enfrenta a Platense. Sí, Platense, y hablábamos fuera del aire. Luquita se sorprendía porque Jorge Sampaoli no aprendió nada estas últimas dos fechas, ¿no?
1: No aprendió nada, se mantiene, muere en la suya Jorge Sampaoli, porque tenemos el 11 confirmado y vuelve a plantear una línea de tres el director técnico de Talleres. Es realmente, bueno, llamativo, por supuesto, porque es algo que se ha criticado muchísimo en los últimos días, en que Talleres no tiene el plantel necesario para plantear una línea de tres centrales. Aún así, Jorge Sampaoli muere en la de él, como quien dice, y vuelve a realizar este esquema de juego para el matador. ¿Te parece que vayamos con el 11?
0: Pero sí, señor, adelante.
1: Vamos con el 11. En el arco, Ezequiel Unzain, como bien sabemos. Timoteo Chamorro, Augusto Schott,

0: resultado a Jorge Sampaoli.
1: Ojalá que le dé resultado por el bien de todo el pueblo albiazul, ¿no? Que necesita sumar de tres. A ver, y más allá de las chicanas y más allá de por ahí lo que hablamos en joda y también no tan en joda, Sampaoli, ¿cuánto tuvo trabajando?
0: Y ya tiene un mes y medio, dos meses. Tiene su tiempo.
1: Su tiempo, ¿no?
0: Sí.
1: Y esto es el fútbol argentino. Es la primera vez que dirige Jorge Sampaoli en el fútbol argentino. El fútbol argentino es así. Dos partidos, tres partidos. ¿Te va mal?
0: Chau.
1: Nos vamos.
0: No, es que es así. Con las exigencias que tiene Talleres en los últimos años, por supuesto que esto es así. Y
1: a Carlitos Tevez, y con los números que tuvo Carlos Tevez.
0: Que
1: y
0: fueron
1: Carlos
0: positivos.
1: Totalmente. Y el Apache se fue de Talleres porque perdió... perdió contra Belgrano. No hay otra, ¿sí?
0: No.
1: Si se hubiera perdido con cualquier otro rival, Carlos Tevez todavía estaría en el banquillo de suplente.
0: Sin ninguna
1: calculo
0: duda.
1: Yo,
0: sí,
1: ¿no?
0: Sí,
1: porque fue por eso. No fue porque perdió en el principio de la fase final del torneo de apertura. Fue porque perdió contra Belgrano.
0: Sí.
1: No hay otra cosa. Y a Sampaoli no se lo van a perdonar.
0: No, por supuesto que no.
1: A Sampaoli no le van a perdonar. Si ya este partido le va mal, y ya empieza a estar en la cuerda floja, ¿eh?
0: Y es que, a ver, es lo que decimos. La gente ya lo ve en la cuerda floja a Jorge Sampaoli. El problema es que si este partido le va mal, ya van a empezar a verlo quizás desde la dirigencia, porque los reclamos del hincha van a ser aún mayores, porque la situación va a empeorar, porque el entrenador muere en la suya. Entonces, los ojos van a empezar a ser, digamos, también de parte de la dirigencia, y no van a ser buenos si el resultado de hoy no es favorable para Talleres. Ahora, a mí es algo que quizás me surge ahora, ¿no? En esto de estar pensando ahora en el posible resultado de Talleres. Si Talleres saca un empate y juega bien, por el corto tiempo, es una bocanada de aire. Es una bocanada de aire.
1: Totalmente, es una bocanada. Una bocanada de aire. Che, cambiamos de barrio, de Barrio Jardín, nos vamos a Alta Córdoba. Luqui, ganó la gloria.
0: Ganó la gloria, qué bien Instituto, qué bien ganar. Qué bien ganar de esta manera. Instituto que el día de ayer le ganó a Lanús en un partido realmente impresionante, en donde Instituto mereció ganar el partido. Si bien el partido fue chato, no hubo grandísimas situaciones, Instituto mereció ganarlo porque fue un poquito más que Lanús a lo largo del encuentro, y aún así se termina quedando con la victoria. Por supuesto, 1-0 el día de ayer, con gol de Alarcón encima, un gol muy importante para el que fue capitán en Instituto hace no mucho tiempo, un jugador que venía siendo muy criticado, que estuvo en las peores de Instituto, pero aún así la gente, por supuesto, con el pésimo nivel que estaba demostrando, se lo estaba haciendo pagar, ¿no? Tanto así que Alarcón el día de ayer vio el banco de suplentes e ingresó al partido. Bueno, su ingreso valió la victoria de Instituto, porque con su cabezazo la gloria le gana 1-0 a Lanús. Un Lanús que arrancaba un año soñado ganándole al Flamengo en el Maracaná, siendo campeón de la Recopa Sudamericana, es decir, del título que se le da al ganador entre el campeón de Sudamericana y de Copa Libertadores, haciendo ese famoso maracanazo, ¿no? Y hoy en día no compite por nada. Quedó eliminado de Copa Sudamericana perdiendo 4-0 en Perú la semana pasada. Quedó afuera de Copa Argentina y solamente le queda el torneo Clausura. Y arrancó mal. Realmente muy, muy llamativo el presente que está pasando Lanús. Pero bueno, vamos a lo importante, y es que Instituto, de los últimos partidos, de los últimos 21 puntos posibles en condición de visitante, sumó 15. Mirá qué número, ¿no? Estamos sumando, epa, por supuesto, el torneo Apertura.
1: Sí, sí, sí, el torneo pasado, que también vale porque... vale.
0: Por supuesto vale. Que vale. Y te demuestra una clara levantada del equipo de Diego Flores, uh-huh, en donde de los últimos 21 puntos...

0: puntos disputables en condición de visitante, ganó 15 puntos.
1: Una locura.
0: Le ganó a Riestra 1-0. Empató con Newell's 1-1. Le ganó a Estudiantes de Río Cuarto 2-0. Perdió con Vélez 1-0. Y le ganó a Lanús el día de ayer 1-0. Mirá qué números para la gloria, che.
1: Muy buenos números.
0: Que además de esto está demostrando un buen fútbol, y eso es lo más importante. Que está demostrando un buen juego. Y te digo más, no mereció perder el partido que perdió frente a Vélez en la primera fecha del torneo clausura. Mereció por lo menos el empate Instituto en ese partido. Y después de eso ganó los dos partidos restantes. Un Instituto que encima está en estos momentos viendo el mercado de fichajes, pero no a favor sino en contra, porque desde Estudiantes y de Racing van por Lódico, este gran jugador que tiene Instituto en el mediocampo. Es uno de los jugadores más pretendidos por Estudiantes y por Racing, por, como bien sabemos, para afianzar sus equipos. Y desde Racing ya llegó una oferta, pero la oferta fue por un préstamo con obligación de compra de 18 meses. ¿Qué dijo a todo esto el presidente de la Gloria?
1: ¿Qué dijo?
0: Que el jugador o que cualquier jugador de Instituto solamente se va en una transferencia. Que Instituto necesita plata.
1: Si ponen la plata, ¿eh?
0: Exactamente. Si lo quiere el jugador, no, está perfecto. Además de que Lódico, dicho por las palabras del entrenador Diego Flores, es uno de los jugadores más importantes que tiene el plantel. Dijo lo siguiente: es un jugador muy importante para el equipo y que es un gran éxito de mercado poderlo sostener. Es decir, Diego Flores, por más que le entre plata al club, festejaría el hecho de que Lódico no se vaya en este mercado de fichajes.
1: Ah, muy bien.
0: No, es que es un jugador muy pretendido y que, bueno, a pesar de que Racing hizo su oferta, directamente ya el presidente rechazó esta misma porque dijo que el jugador o cualquier jugador de la Gloria solamente se va por transferencia.
1: 18:55, en un ratito vamos a estar hablando del Deportivo Norte, que cayó.
0: El Deportivo Norte
1: por la mínima en condición de visitante, y hay algo que me preocupa, ya vamos a hablarlo en el próximo bloque. Dos partidos,
0: sí,
1: dos expulsiones.
0: Wow, a tener en cuenta.
1: Es un montón eso, ¿eh?
0: Sí,
1: muchísimo. También para las aspiraciones que tiene el Depo, ¿eh? Sí. Pero eso todo en un ratito. Vamos a hablar del festejo y del campeonato que logró Municipalidad de Altagracia en handball. Nosotros hicimos la previa. Nosotros traemos suerte.
0: Mirá, trajimos suerte. Los chicos de la U dijeron, ¿no?
1: Los chicos...
0: No te van a querer hacer una nota mala, Tut. No te van a querer hacer mala.
1: No, previa. El Fran me miraba puteado con la mirada.
0: Y la remera no, ¿no?
1: Ah, de pedo que me saludó, boludo. Le voy a pedir la remera. Todavía estoy corriendo. Imagínate. Pero bien, tanto Joaquín como Fran me saludaron. Bien.
0: Bueno, menos mal.
1: Sí.
0: Pero bueno, la victoria se quedó acá.
1: Vamos a la pausa.

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19 horas, 9 minutos en toda la República Argentina, señoras y señores. Seguimos en Realidad Deportiva, seguimos en Radio Altagracia 113.9. ¿Cómo va, Talleres Platense, Lucas?

0: De local ante Almirante Brown.
1: Un empate con sabor a derrota.
0: Con sabor a derrota y no pudo hacer pie justamente en Carlos Paz, en la Villa Serrana, para aunque sea traerse un punto, ¿no, Luqui?
1: Sí. La verdad es que lamentable el resultado para el Depo, que como bien sabemos era complicado. Lo cierto es que le tocaron las dos primeras fechas muy difíciles al Depo, justamente frente a su clásico rival en la primera y después contra Atlético Carlos Paz, que es uno de los equipos que más estuvo peleando a lo largo de todo este año. Justamente en la misma zona del Depo quedó segundo Atlético Carlos Paz, por encima del Deportivo Norte, y ahora en este momento, por supuesto, también le ha ganado la pulseada y le ganó el día de el pasado sábado 1-0 en condición de visitante. Un partido picante, un partido bravísimo, un partido en donde no se sacaron muchas diferencias y se terminó definiendo por el empuje local.
0: La verdad que sí, ¿no? Alexis Perellotti fue el autor del gol para el equipo de Atlético de Carlos Paz. Y lo decíamos, ¿no? Segundo partido de este torneo clausura y segunda expulsión que sufre el Depo, ¿no?
1: Así es.
0: Es complicado, ¿no? Este comienzo también de temporada, y yo creo que se va a tener que rever algunas cuestiones.
1: Sin ninguna duda. Por lo menos desde lo anímico, los jugadores que no se dejen llevar por la euforia del momento, ¿no?
0: Totalmente, porque es un torneo largo y un torneo difícil además. Sabemos que la primera B de la Liga Cordobesa es un torneo muy difícil.
1: Muy difícil.
0: Sí, muy difícil. Yo creo que ahí Fer Cantarini va a tener que laburar un poquito.
1: Sin ninguna duda que sí. Y más que nada con este arranque, ¿no? Con este arranque que la verdad es que no ha sido para nada el mejor. Porque si bien son dos partidos muy difíciles y son dos partidos en donde se pueden perder puntos, lo cierto es que si el Depo tiene el sueño de ascender, no se debería por lo menos perder tanta cantidad de puntos. Estamos hablando de que de 6 posibles solamente sumó uno, ¿no? Entonces, más que nada lo digo por lo que fue el empate frente al Almirante Brown en un partido donde lo ganaba 2-0 y se lo empatan 2-2 en una ráfaga. Lo digo principalmente por eso. El Depo, si quiere ascender realmente, no se puede permitir este tipo de resultados en donde queda muy marginado de los que ya están en la punta y los que ya van directamente, por supuesto, por el ascenso.
0: Seguimos con el Deportivo Norte, pero cambiamos de disciplina, nos vamos al básquetbol, porque ayer comenzó para el Depo la Liga Provincial de Básquetbol, esta Liga Nacional, Liga Provincial de Mayores. 81-78 fue victoria del Depo.
1: Wow.
0: ¿Sí? Pudo tomar un poquito de revancha.
1: Bien.
0: De Pesca de Villa Carlos Paz, que recordemos, Pesca fue el equipo el cual le ganó la serie final al Depo.
1: Claro.
0: Por el ascenso a la máxima categoría asociativa. Pudo doblegarlo y le pudo ganar en un partido muy, pero muy disputado, muy intenso.
1: Y muy una intenso, diferencia de 3 puntos nada más.
0: La verdad que sí, ahora va a tener un duro viaje hasta Santa Fe para jugar con Unión San Guillermo el próximo domingo 9 de agosto. Así que va a estar complicadito el viaje, pero pudo ganar su primer partido el Depo en esta Liga Provincial, que no es dato menor.
1: No, porque un torneo, qué rival.
0: ¿Y ante qué rival? Y todos los rivales que tiene por delante el Depo son muy, muy complicados. Unión San Guillermo, es muy Unión de Oncativo. Tenés muchos buenos equipos que se arman y de la mejor manera para este torneo prefederal. Así que comenzó con el pie derecho el Deportivo Norte. Seguimos en Altagracia porque la Muni pudo festejar, ¿sí?
1: Qué bien.
0: Partidazo 24-20 derrotó el equipo municipal. Wow. A Universitario, que ya se ha convertido en un clásico del handball cordobés.
1: Sí.
0: Mucha gente en el poli, trajo mucha gente, siempre trae mucha gente Universitario. y mucha gente alentando al equipo municipal, que no descansa, por lo que nos dijeron los jugadores. Ya el próximo fin de semana comienza el torneo.

0: Clausura, así que no hay descanso, no hay momento para descansar nada.
1: Un poquito de festejo, por lo menos, quedate, para celebrar.
0: Quédate tranquilo que los chicos festejan.
1: Y seguro que sí. Seguro que
0: no
1: sí.
0: No subieron nada, pero yo vi alguna imagen. Festejaron pero... bien. No. Bien. Bien, con un buen asado.
1: Y si no, lo tienen bien merecido.
0: No, pero muy bien merecido.
1: Si se quisieron tomar un par de traguitos, bien merecido.
0: Una parrilla llena.
1: Uy, qué rico.
0: Parrilla sí, pero sí. Repleta.
1: Explotada.
0: Explotada.
1: Bien
0: asado.
1: Merecido lo tienen. Salieron campeones. ¿Qué le vas a pedir?
0: Y un partidazo jugaron, ¿eh? Y muchos. ¿Te acordás los otros días que estuvimos hablando con Eliana Fontana? Sí. Que le preguntábamos, que nos contaba. Ella conoce muchos jugadores de la cantera por su vinculación con el Beach Handball, ¿no? Con el handball de Altagracia. Y uno de ellos que jugó esta final y me puso muy contento de verlo, Juan, sí. Ignacio Álvarez. Juani, que fue uno de los integrantes de la selección juvenil de Beach Handball, que mirá. Viajó al Mundial. Y es un pibe que la verdad me puso muy contento verlo debutar en Liga de Honor y en una final.
1: Wow.
0: ¿Sí? Eso también lo que trae Eliana Fontana, ese trato con los más pibes que los conoce, muchos pibes conoce, claro. De los que van a empezar a debutar en Liga de Honor, y eso está muy, pero muy bueno. Así que los pibes, y ya pensando lo que es el torneo nacional.
1: Sí, por supuesto que sí.
0: Le dije a... le estuve hablando con el presidente de la federación, le digo, trae el Chino Simonet, ¿no? Traelo, le digo.
1: Y sí.
0: Traelo y vamos a ver cuánto pone. No, ¿cómo cuánto pone? Si le dicho, le digo, no.
1: Por favor,
0: Traelo a cosa. Así que bueno, esta semana vamos a ver si hablamos con Marcelo Sidarich, que es el presidente de la Federación Cordobesa de Handball, en la previa de lo que va a ser el torneo nacional.
1: Wow.
0: Va a estar muy, pero muy, muy picante el Nacional A. ¿Qué tenés por ahí, Luquín?
1: Bueno, para por acá, para seguir, continuar, bueno, actualizamos que sigue 0-0 el partido entre Platense y Talleres. Y otra cosa que quería comentar, el día de porque es muy viral en las últimas horas, el día de ayer,
0: sí, ¿qué pasó?
1: Boca empató 2-2 con Newell's. Pero no nos vamos a quedar con nada del partido.
0: No, bien.
1: Vamos a ir con un video que es muy viral en las últimas horas.
0: Sí.
1: Porque a la salida del encuentro le hicieron una pregunta. Una pregunta no. Estaba en conferencia de prensa el jugador de la Lepra Mendocina, Facundo Gutsch, que es un jovencito de 19 años, uh-huh. Que es titular en Newell's. Y justamente el día de ayer repartió una asistencia. ¿A quién le repartió esta asistencia?
0: ¿A quién?
1: A el Zorro Cócaro, el delantero, uh-huh. Por supuesto, que tiene la lepra, sí, sí. Por supuesto. Y confesó que tiene una recompensa darle asistencias al 9 de Newell's.
0: Me estás jodiendo.
1: ¿Y qué recompensa, Tute? Yo le daría todas las pelotas si fueran los jugadores. Si tenemos el videito por ahí que se lo había pasado a
0: Hay
1: Mati.
0: ¡Hay recompensa!
1: ¿Pero qué recompensa, Tute? Escúchame. Yo soy jugador en Newell's, le doy todos los pases. ¡Todos! Todos y sin excepción. Ya te vas a enterar por qué. Lo tenemos ahí, Mati, al videito para poner la palabra de el jugador de Facundo Gutsch, quien, bueno, además de ser un gran jugador y jugar un lindo partido el día de ayer frente a Boca Juniors, repartió una asistencia en lo que fue el empate 1-1 de la Lepra sobre el Xeneize.
0: A ver, lo escuchamos.
2: Pero estás ligando bien.
3: No, ¿sabes qué? Le voy a tirar los pasos ahora.
4: El golazo de Reggie se me puso la piel de gallina. No, una locura. El golazo.
2: Mira que le vamos a decir al Zorro. Ahí viene, mira.
3: No.
2: Dice que el gol de Regiardo fue mejor que el tuyo.
3: No, tremenda asistencia me dio, ¿no la viste?
5: Ya le pagué, igual que te cuente que le pagué.
4: No, jugamos una apuesta ahí que por asistencia no teníamos premio ahí. Entonces, bueno, ligué premio.
2: ¿Qué premio era?
4: No, era plata.
2: ¿Se puede saber cuánto, más o menos?
4: $200. Por asistencia.
2: Pero estás ligando bien.
3: No, ¿sabes qué? Le voy a tirarte los pasos ahora.
1: No, imagínate.
0: ¡$200!
1: Por asistencia.
0: No, hermano.
1: Tremendo. $200 por asistencia. ¿A vos te parece? Yo le doy todos los pases.
0: Pero más vale.
1: Y encima no es solamente a él, es a todos los jugadores que le den una asistencia que termine con gol de Cócaro. $200.
0: Ey, es un montón.
1: Es un montón.
0: Eso,
1: y este pibe, 19 años.
0: Ah, olvidate.
1: ¿Sabés qué? Se está haciendo
0: Me compró el auto.
1: Está en la gloria.

0: cualquier momento.
1: Imagínate. No, $200 es un montón de plata. Feliz, no, el pibe, olvidate.
0: ¿Qué te parece? Que te sabes la cantidad de asistencia que va a tener, ¿no? Qué lindo, qué lindo. Che, $200.
1: Toma. $200 por asistencia. Que termina con el gol de él, ¿no? Claro.
0: Sí, porque, sí, obvio.
1: Porque si no se...
0: No es tirarle todo, tirarle pase, no.
1: No.
0: Olvídate. Che, ¿viste? FIFA dio marcha atrás y canceló el proyecto para privatizar el Mundial.
1: Y se le estaba pudriendo todo a FIFA.
0: Sí, amigo.
1: Le estaba pudriendo todo a FIFA. Y es más, no solo eso, sino que, bueno, ya la UEFA le había tirado ese ultimátum, como bien sabemos, etcétera, etcétera. Pero Gales ya había dicho que iba a dejar de colaborar, digamos. Sí.
0: Y así iban a empezar todos, ¿no?
1: Y así iban a empezar todos.
0: ¿Qué le habrá pasado por la cabeza, ¿no? Justamente a Gianni Infantino con estas cosas. Uno de los asesores renunció también.
1: El asesor principal, ¿no? Claro, el consejero principal que tenía Infantino.
0: Hizo bien, porque no le estaba dando buenos consejos. No pensaron esas cosas. Yo cuando tiran esas ideas, ¿no? No analizan los pros y los contra que pueden llegar a tener, no hacen una verificación previa de lo que puede ser y cómo puede llegar a impactar. Yo creo que no, porque si no hubieran tirado esta bolude que tiraron desde la FIFA.
1: Yo creo que lo que pensaron es muchísima cantidad de plata, se les cegó la mente y encima pensaron que desde UEFA, desde las otras
0: confederaciones, iban a decir que sí,
1: claro, total es plata, que venga. Y mirá, se le plantaron todas las confederaciones y le dijeron no,
0: maestro. No hubo una que dijera sí, ¿eh?
1: No, y no hubo tampoco respuesta desde Conmebol. No dijo ni sí ni no.
0: Conmebol, Domínguez hizo así, se lavó las manos olímpicamente.
1: Conmebol, si le entraba plata, estaba feliz.
0: No quiero que me saquen el Mundial en Paraguay, amigo.
1: El
0: Mundial en Paraguay, la apertura, no, olvidate, claro, ¿sabés qué?
1: Domingo como paraguayo estaba feliz.
0: Dijeron, después de escuchar cuidadosamente todas las opiniones, se ha hecho evidente que el proyecto ha generado divisiones de una naturaleza que independientemente del nivel de apoyo, ya no están en el interés del objetivo establecido en primer lugar. Nuestro propósito ha sido siempre y siempre lo será, unir y mejorar, en consecuencia esta propuesta no avanzará. El proyecto FIBA Forward tenía como objetivo sentar las bases para seguir fortaleciendo a nuestras asociaciones, miembros y al fútbol en todo el mundo. A ver, lectura rápida. No le dieron un tronco de pelota. Todos le dijeron que no.
1: Casi que se le cae todo a Infantino. Lo amenazaron.
0: El pelo ya se le cayó.
1: Desde la UEFA lo amenazaron con acciones legales. A esa altura, el problema que tenía la FIFA.
0: No es que escucharon a toda la... No escucharon a nadie.
1: Vio que la UEFA lo estaba presionando. Principalmente la UEFA, digo, ¿no? Porque era la que encabezaba todo esto.
0: Claro.
1: Que lo estaba presionando. Que le podía dejar afuera todos los equipos de su confederación. Todos los países de su confederación para sus torneos. Que iban a meterse en acciones legales. Ultimátum, que esto y que el otro. Dijeron, no, muchachos, bueno, listo.
0: Los escuchamos.
1: Tampoco era tanta la plata, ¿no?
0: No, ¿cuánto era? Un vuelto.
1: Creo que fue esa la situación de Infantino.
0: 19:24 en toda la República Argentina. Luquitas, ¿qué tenés último para ir ya irnos del programa?
1: Acá para terminar, bueno, esto que decíamos de la UEFA y de la FIFA. Por otro lado, el pésimo presente que está atravesando River. Para cerrar, ¿no? El millonario que está a punto de... ya igualó uno de los tres peores arranques en sus 125 años de historia.
0: Wow.
1: Y si se da una derrota contra Tigre en la próxima fecha, un Tigre que viene muy afilado, por cierto, viene jugando muy bien, viene a ganarle 3-1 a Racing en el cilindro, River tendría el peor arranque en su historia en un torneo AFA.
0: Qué locura, ¿eh?
1: Para que dimensionemos, hace 7 partidos que River no gana y hace 5 consecutivos que viene perdiendo.
0: Y teniendo el plantel más caro del fútbol argentino.
1: Y teniendo el plantel y uno de los mejores, por nombres, ¿no?
0: Sí, por nombres.
1: Por nombres. Para que nos demos una idea del pésimo presente que está atravesando el millonario. Muchísimos ya piden la cabeza de Caudet. Es más, el día de ayer en el Monumental se cantó que se vayan todos, que no quede ni uno solo. Y hasta se cantó por el regreso de Ramón Díaz.
0: Yo no fui, ¿eh?
1: Quien era
0: Qué grande, Ramón, sí.
1: Quien era uno.

0: uno de los principales candidatos cuando Marcelo Gallardo se fue de River.
1: Che, Ramón Díaz.
0: Y asumió
1: Díaz,
0: en ese momento el Chacho Coudet.
1: Gustaría verlo a Ramón Díaz de nuevo en River.
0: ¿Te gustaría?
1: Sí.
0: Un Ramón Díaz que lo sacó del campeón de Copa Libertadores a River.
1: Lo sacó campeón de todo, ¿no?
0: Realmente, sí, un director técnico muy querido en el Millonario y que, como decimos el día de ayer en el Monumental, luego de lo que fue la derrota por 1-0 frente a Rosario Central, no solamente se pedía la salida de todos en River, el famoso que se vayan todos, que no quede ni uno solo, sino que también se pedía por el regreso de Ramón Díaz como director técnico, pero el Chacho Coudet va a continuar en River. Esto está más que claro, por lo menos va a ir viendo, por supuesto, la presidencia de Stefano Di Carlo, cómo va avanzando, qué sucede en el día a día en el Millonario para tomar una decisión. Lo cierto es que por el momento hay Coudet en River por lo menos por una fecha más. Y hay que decirlo así, por lo menos por una fecha más, porque no sabemos si en la próxima va a seguir estando.
1: ¿Y cuántos torneos le dio Ramón Díaz,
0: ¿eh? Oh.
1: Uno, dos...
0: ¿Tenés ahí el número?
1: Cinco torneos de primera división.
0: Mirá. Wow.
1: Le dio a River, ¿no? Esto como entrenador, ¿no?
0: Sí, por supuesto.
1: Como entrenador. La verdad que impresionante, ¿eh?
0: Sí, grandísimos números y por eso justamente la gente de River
1: lo
0: está pidiendo. Impresionante. Pero acá surge la duda mía, ¿no? Como bien sabemos, el Chacho Coudet camina en la cornisa y partido tras partido lo que sucede es definirse el futuro de este director técnico. Si River pierde contra Tigre, siendo así el peor arranque de su historia, 125 años y sabemos lo que es la historia de River, sería el peor arranque en su historia en torneos AFA, en el profesionalismo. ¿No es suficiente para que se termine el ciclo Coudet?
1: Sí, totalmente.
0: Sería el peor arranque de River en la historia. De River, ¿eh? De River estamos hablando.
1: Mirá, es el segundo técnico más ganador en la historia de River, ¿eh?
0: Mirá, ¿por debajo de Gallardo?
1: Por debajo de Gallardo, hasta el 18 lo mantuvo, ¿sí? Ganó el tricampeonato de 1996-97. Mirá. Copa Libertadores y Supercopa, convirtiéndose en 12 en el entrenador más ganador de River, marca que estuvo hasta el 2018. Segunda etapa, se hizo, ganó mucho con River, ¿eh?
0: Sí, para ser el segundo máximo ganador. Un grandísimo, grandísimo director técnico y muy querido, como decíamos.
1: Sí, muy, muy, muy querido, ¿eh? Muy querido. 19 horas 28 minutos, veremos qué pasa con River, veremos qué pasa con Talleres, 0-0, sigue Luquín.
0: Talleres sigue 0-0, minuto 20, bueno, minuto 30 ya de partido, y un partido muy disputado, hasta acá el análisis de los primeros 30 minutos, partido muy disputado, y no se sacan diferencias, quizás el Calamar está un poquito mejor por ser local.
1: Mati Kitek en la puesta al aire y la musicalización, Tute Jiménez en mi nombre y Luquitas Cristiani, amigos, nos vemos mañana.
0: Nos vemos mañana, que tengan un lindo lunes.
1: Ya viene Solcito Villarreal con Efecto 103, a Luquitas Cristiani lo pueden escuchar mañana a partir de la hora 7 junto a Luli y Campe en su vuelta, sí, a
0: Así
1: primera
0: es.
1: Mañana, y a mí me pueden escuchar en Hola Mañana junto a Noé Martín y Mariana Moncó a partir de la hora 9:30 y después hora 18. Venimos con más Realidad Deportiva. Un beso gigante para todos. Chau.

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0: Muy buenas noches. Muy buenas noches para todos los fieles oyentes y seguidores de Radio Altagracia 103 Stream. Muy buenas noches para todos los fieles oyentes de Efecto 103. Que el mundo sea me quedo a media. ¿Cómo están? Empezó agosto, el mes de los vientos. Empezó el mes de los vientos. ¿Cómo los ha tratado ustedes? ¿Tomaron caña con ruda? Yo no. No tomé caña. ¿Ustedes, chicos, tomaron caña con ruda? Sí, para eso son buenos ustedes. Para eso son buenos, ¿no?
1: Y yo no tomé.
0: Bueno.
1: Ya empezó a tirar, mira.
0: Los saludo a ellos. Muy buenas noches, Mati. Muy buenas noches, Quité, que ellos están puestos en acción en show. De este lado, ¿quiénes habla? Sol Villarreal. Juntos los tres hacemos Efecto 103.

Gente, ¿qué les iba a contar? Bueno, ha dejado mucho el fin de semana, hemos tenido un fin de semana bastante movido, un fin de semana que tenemos muchas cosas y vamos a comenzar. Vamos a empezar hablando sobre lo que dejó, bueno, hace unos días contábamos de que la Mona Jiménez ya estaba instalado en Córdoba, que la Mona Jiménez ya estaba haciendo de las suyas, positivamente hablando, ¿sí? Así que él estuvo a presente y lo que ha dejado ha sido bastante porque, por ejemplo, lo que más llamó la atención y lo que más se generó en las redes sociales fue su encuentro justamente con Marcos Bainotti, por ejemplo, una de las tantas cosas. El repertorio que cantó la Mona Jiménez ha sido ovacionado por su público, claramente que lo sigue. Y todo esto se desarrolló en el Forja. A todo esto dejó uno de los momentos más trascendentales de la música. En el medio del show, el ídolo cuartetero hizo una pausa para hablar de la selección argentina, claramente, y especialmente de Lionel Messi. Subió dos cuadros muy especiales al escenario. En uno, la Mona posaba junto a todo el plantel de la selección. En otro, compartía una imagen con el capitán argentino. Con el público atento, la Mona recordó cómo vivió el último mundial y el recorrido del equipo de Lionel Scaloni. Estuve siguiendo por 8 partidos a estos picantes. Su

Bainotti. Así la Mona Jiménez dejó un fin de semana inolvidable para su público jimenero. Pasamos de la Mona Jiménez a hablar de otro, podemos decir que ya es un referente, porque después de tantos años en el escenario, ya hoy por hoy lo nombrás y ya automáticamente sabes quién es, y se trata de Quesito Pavón. Que bueno, contó un poco justamente en la previa de sus 31 años con la banda de Carlitos, repasando un poco los sacrificios que hizo para mantener vivo el proyecto, y confesó que nunca imaginó llegar al presente que hoy por hoy atraviesa. El Queso también compartió la anécdota sobre la primera vez que se presentó en el Forja, donde calculaban 2.000 personas y terminaron siendo 6.000

0: No tenemos un club para hacer baile, y no había donde hacer baile. El único lugar que me han ofrecido, ya sé que me parece un locker, pero Forja. Pero un ala, una sola ala.
1: Claro.
0: Pero estamos hablando de una sola ala donde van a tener 8.000 personas. Forja entran 23, 24 mil personas.
1: ¡Qué desafío!
0: Y dice, pero no te agarramos porque la cortan, hace un ala y la cortan.
1: Claro.
0: Eso fue lo más lindo. En ese tiempo había Facebook, era Facebook.
2: El Facebook.
0: Lo máximo, lo top, era Facebook. Bueno. Empezó, estamos hablando de día miércoles, sábado, ¿no? La municipalidad dijo el miércoles, che, mira, no te puedo habilitar porque falta padre, nada tiene. Bueno, listo, y matimos 6.000 personas. Pero lo que gracias fue, o sea, calcularon que si 2.000 personas. Y estaba la barra ahí, y a las 2 de la mañana corrió la barra un poquito más atrás. Después corrió la barra para allá. Ya la barra la puedo hacer.
1: Casi
0: 6.000 personas.
2: Qué loco, ¿no? Las cosas que uno... la expectativa que tiene uno y la realidad en este caso fue inversa, porque generalmente la expectativa es mayor y a veces la realidad te lleva como un golpazo, ¿no? Pero en este caso, para que esto pavón, fue todo al revés. Bueno, hablábamos sobre Quesito, otra de las imágenes que ha

ya que anunció su tercer River y cierra su gira a lo grande. La artista pop volverá a presentarse en el Estadio Monumental. Esto será tras agotar dos funciones en River hace apenas 2 meses. La cantante confirmó su tercera fecha, que marcará el cierre definitivo de la gira. No vayas a atender cuando el demonio llama. El concierto será el 26 de septiembre, una noche que promete convertirse en el broche de oro de una de las etapas más exitosas de su carrera. Cabe destacar que las entradas tendrán una preventa exclusiva para clientes, ¿sí?, de diferentes tarjetas bancarizadas y con la posibilidad de, bueno, tiene varias amplitud de financiamiento y la general, una vez agotada esa instancia, que va a ser el miércoles 5 de agosto, una vez agotada esa instancia, se va a habilitar a la venta general a través del All Access. Cabe destacar que con este anuncio Lali alcanza los tres estadios de River Plate en menos de 6 meses, además de completar 8 estadios en el marco de la gira. Antes de desembarcar en el Monumental, la artista ya había logrado un récord en el año 2025 al llenar 5 veces el estadio Vélez Sarsfield. Los 2 recitales realizados en River este año reunieron a más de 160.000 personas y estuvieron marcados por una producción de gran escala, invitados especiales como Dillon, Miranda y Duki, y una aparición de sorpresa de Minogue, uno de los momentos más comentados del pop latino 2026. Así que bueno, Lali ya tiene todo preparado para este tercer River. Última información de la noche. Phil Collins estuvo a punto de partir. El legendario cantante y baterista reveló que estuvo al borde de la muerte.

11 minutos han pasado de la hora 20 en toda la República Argentina. Nos vamos a la tanda, nos vamos a la música y después venimos con novedades musicales y venimos con la tendencia de la semana.

0: Vale, papi, que no te gustó la canción, no pasa nada. Fresh. Ey, que se acabó el alcohol, dicen aquí.
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34 minutos han pasado de la hora 20 en toda la República Argentina. Continuamos con Efecto 103 en 103 Stream. Vamos con la tendencia de la semana, con lo más viral y lo que ha dejado también el concierto de Rosalía, ¿sí? Porque hay otras cuestiones que se viven además de lo que es el concierto en concreto. En este caso vamos a hablar sobre una joven TikToker, ¿sí? Que publicó un video contando que vendió su entrada para el show de Rosalía y descubrió que su novio la engañaba con la amiga de él. Con la amiga de él. Esto sucedió cuando los jóvenes decidieron vender las entradas después del reposteo que hizo Rosalía sobre la selección argentina. Bueno, dijeron, vamos a venderla. Vamos a poner la plata en un fondo en común. Perfecto, hasta ahí iba todo bien. La cuestión es que cuando ella le dice que él se ofrece a ayudarle a ella a vender la entrada, ella dice, bueno, listo, ayúdame. 15 minutos demoró. 15 minutos demoró el joven, o sea, su pareja, en vender la entrada, aparentemente. Cuando a ella le sorprendió, obviamente, que se diera de una manera tan rápida, ella le pregunta que por qué no ingresaba el dinero de la venta de entrada, claramente. O sea, una vez que ingresa, ella transfería la entrada. Él le decía que la plata demoraba en ingresar, que demoraba en impactar, como suele suceder en algunas cuestiones. El tema es que ella dudaba. ¿Vieron que dice? Ojo de loca no se equivoca. Cuando su intuición les dice algo, síganla porque es por ahí. Ahora, no sé si estuvo también lo que hizo la jovencita. Cuestión, él se va a hacer unas compras y deja el celular en la casa. ¿Qué hizo ella? Rápidamente se puso a revisar el celular. ¿Con qué se dio? Que su pareja le había regalado la entrada de Rosalía a su amiga y compañera de la facultad. A la amiga de él, Sigo insistiendo, no era amiga de ella, era amiga de él. A todo eso claramente se armó un desastre porque claramente el chico le estaba regalando algo. No se lo estaba vendiendo. A lo que él dijo, no, estoy esperando que me la pague. Mentira, ¿por qué? No es la primera vez que le sucede algo similar de cosas que la amiga del chico tenía que pagar y no pagó nunca. Así que bueno, sería como una historia más de lo que ya venía atravesando. La cuestión es que tras la viralización de este video y la ruptura, la chica expuso un audio de la amiga de su ex. Atención, ¿no te da vergüenza subir esos videitos? Es un regalo de Mati, me hizo, así que pásame la entrada ya, porque me voy a quedar sin recital por culpa de que sos una tóxica. No podés ser tan cara dura, es un montón. Sobre que no pasas la plata, encima tenés la cara dura de venir a pedirle que pase la entrada. Ah, es una locura, es una locura. Cuestión es que esta plata iba en fondo en común que ellos tienen en dólares. Bueno, historia aparte. Ahora lo que ella cuenta es que esos fondos se van a dividir ahora a fin de... Bueno, ahora en este mes se iba a dividir justamente este fondo en común que tenían. Y bueno, se separaron, se terminó la relación por culpa de una venta de entrada. ¿Vieron que cuando menos lo esperas es cuando te das cuenta? Bueno, cuestión es que el video de la joven se volvió viral y alcanzó el 1 millón de reproducciones y más de 111.000 me gustas, mientras miles de usuarios reaccionaron el inesperado desenlace. El desenlace, se separaron, culpa de la entrada de Rosalía y culpa de la amiga, que según ella la trata de tóxica. Vamos, continuamos con programación. La verdad es que yo no puedo entender realmente cómo puede ser que la gente sea tan cara dura. Sobre que estás

Saboteándole la relación a una persona, encima tiene la cara dura de decirle que debe entrar. Claramente nunca le dio la entrada, ¿eh? Se la quedó ella. Ya está. Dejó de existir la entrada. Sí, pobrecita, ¿no? Pobre. Bueno, ¿qué digo pobre? Hey, ¿cómo dicen? ¿Cómo dice el dicho? Nadie muere mocho. Eso es lo que dice el dicho. Tristemente. Tristemente eso es lo que dice el dicho. Vamos con los 15 más escuchados en la semana, pero en este caso vamos a hacer de rock nacional. Cambiamos un poquito el género musical, nos vamos al rock y vamos a escuchar, valga la redundancia, lo más escuchado en esta semanita. Vamos a comenzar hablando sobre Tan Biónica, ¿sí? Con una de las canciones que ya tiene su tiempito. Y en este caso lo está escuchando John. Tiene su tiempo, imagínense, que ya tiene prácticamente, si no me equivoco, 3 años. Y la gente lo sigue escuchando. Es una locura. Vamos a la música, vamos a escuchar. En el puesto número 15 se ubica Tan Biónica con Mil Días.

0: Continuamos en el puesto número 14, está cruzando el charco la gente de La Plata, sí, que presentó Por Vos hace 2 meses ese nuevo single y una de las primeras pistas del camino artístico que comenzó a recorrer este próximo álbum. La canción llega en un momento clave para la banda, que atraviesa una intensa gira por nuestro país, España, y prepara celebrar sus 14 años de trayectoria en un show especial justamente en su lugar natal, La Plata. Fue producida por Juan Bruno y Pepe Céspedes, integrantes de La Bersuit. La canción nació como una balada al piano, pero fue creciendo durante el proceso creativo hasta convertirse en un tema de gran intensidad emocional y potencia rockera. Escuchamos puesto número 14, Por Vos, por Cruzando el Charco.
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Continuamos y nos vamos al puesto número 13, ¿sí? La ubican los tipitos con una palabra. Es un sencillo que invita a reflexionar sobre la esencia humana y la superación de la ansiedad. La letra aborda temas universales como la angustia de elegir y los motivos que nos impulsan a seguir adelante. La canción se presenta como un primer adelanto de su próximo disco y ha sido lanzada en plataformas, en todas las plataformas digitales, ¿sí? Y ya tiene, en este caso, 3 meses de

Vamos al puesto número 11, sí, nos vamos al puesto número 11 con Juana la Loca, que presenta en este caso Sábado a la Noche, justamente junto a Santiago Motorizado. La legendaria banda Juana la Loca regala esta versión de Sábado a la Noche, un hit que se convirtió en un clásico del rock y que cuenta con la colaboración especial de Santiago Motorizado. Originalmente, esta canción está incluida dentro del disco Belleza, ¿sí? Cobra nueva vida a través de un intrépido viaje musical junto a este artista, quien comparte justamente la voz junto a Rodrigo. En el resultado final, elevan el clásico a una flamante versión 2026, canción que fue lanzada hace 2 meses y la presentamos en los 15 mejores. En este caso, en el puesto número 11, Sábado a la Noche, Santiago Motorizado, Juana la Loca.

Nos vamos al puesto número 10, sí, nos vamos al puesto número 10 con esta gran colaboración entre Los Pericos y Abel Pintos, sí, con una canción que también nos recuerda y nos lleva un poquito al pasado. Y vamos a escuchar en este caso, en el puesto número 10, Corazón de Cristal.

Vamos al puesto número 9. En el puesto número 9 se encuentra Le Cours con Alguien Más, ¿sí? Esta canción es el primer single del álbum solista, ¿sí? Titulado La Otra Mitad, que combina rock clásico con matices pop y country y explora transiciones emocionales y despedidas silenciosas. Puesto número 9 para Alguien Más, Le Cours.

Número, en este 15, ¿sí? En este caso vamos a presentar el puesto número 7 en el que se encuentran Miranda y Turf, ¿sí? Que presentaron en ese caso Polvo de Estrellas, la versión de Me Hace Sentir junto a este gran grupo que es Miranda, grabada durante su show de hace un buen tiempo atrás. Así que en este caso la combinación perfecta entre el estilo inconfundible de Turf y la energía pop inigualable de Miranda generaron un clima festivo y teatral que marcó el tono de la presentación. Presentamos, valga la redundancia, Me Hace Sentir.

Nos vamos al puesto número 6, sí, con Estelares, que presenta en este caso Los Lobos. Este corte que lleva el mismo nombre que su disco. El material estuvo dirigido por Gonzalo López. A su vez, cabe destacar que el grupo, en este caso, este año celebraba sus 20 años de Sistema Nervioso Central, el disco que marcó un antes y un después en su carrera y los consolidó definitivamente dentro de la escena nacional. Entonces, de esta manera, de este modo, presentamos el puesto número 6, Los Lobos, por Estelares.

Continuamos y nos vamos al puesto número 5. Sí, ya entramos en los últimos puestos de este 15 semanal. En este se encuentra Babasónicos, sí, una canción que fue lanzada hace 2 meses y está en el álbum Cuerpos Volumen 1, A Puro Baile, sí. Presentamos a Babasónicos con Tiempo Off.

Continuamos con el puesto número 4, donde se encuentra Todo Mal, de Andrés Ciro Martínez y No Te Va a Gustar, ¿sí? Esta canción que salió a la luz ya hace un buen tiempo, ¿sí? Es el segundo, adelanto de su nuevo álbum de No Te Va a Gustar, Florece en el Caos. Se trata de un tema bien rockero y filoso que cuenta con la participación del mismísimo Andrés Ciro Martínez, uno de los artistas más relevantes del rock argentino, histórico líder de Los Piojos y actualmente de Ciro y los Persas. Presentamos entonces en este caso el puesto número 4, Todo Mal, Ciro Martínez y No Te Va a Gustar.

Desde el puesto número 3, en este caso se encuentran grandes artistas como Capanga y Milo J en esta canción que se unen y fue lanzada hace tan solo 6 meses, sí, y ya ocupa este puesto número 3 en los 15 mejores de la semana. Se trata de No Me Sueltes y lo presentamos.

Entramos al puesto número 2, ¿sí? Donde en este caso hay una colaboración extraña, pero muy buena, entre el icónico dúo pop Miranda, que lanzó esta nueva versión de sus grandes éxitos, en este caso Extraño. En esta ocasión el convocado fue Santiago Motorizado, ¿sí? Y la canción fue producida por Renzo Luca. Esta colaboración inesperada y poderosa reinterpreta el clásico con una sensibilidad renovada, fusionada al universo pop de Miranda con la melancolía característica de Santiago. Entramos al puesto número 2, nos acercamos al 1. Presentamos Extraño por Santi Motorizado y Miranda. Llegar.

Y nos vamos a la última canción y con esta nos despedimos, ¿sí? La primera que ocupa el puesto número 15 se trata de Conociendo Rusia. En este caso, con su canción Películas de Acción, que fue lanzada hace tan solo también 6 meses, ¿sí? Y ya también en este caso ocupa el puesto número 1 de este 15 de los mejores en el rock nacional. Nosotros con esta canción nos vamos, nos despedimos. Nos reencontramos mañana a partir de la hora 19:30 como cada noche de sus días. Del otro lado de la consola puesta en acción en Jouki, Tech Díaz, Matías, Nicolás Rojo. De este lado quienes habló, Sol Villarreal. Y juntos los tres hicimos Efecto 103. Hasta mañana. Chau, chau.

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